Los adultos mayores, ahí están ellos, siempre con su alegría de siempre, con su tranquilidad, serenidad, con ese paso cansino, pero muy importante para nosotros tener la compañía de ustedes, amigas y amigos que están distribuidos en toda esta provincia de Osorno, en las comunas, en los territorios, pero también en las villas, barrios y poblaciones. Saludos para la gente mayor y espero que siempre sean muy bien respetados, muy bien considerados, ¿cierto? Como debe ser. Por lo menos nosotros promovemos siempre esos valores para la gente mayor. Y aquí va toda esta música de regalo para ustedes, para que alegren su corazoncito, mejoren el ánimo.

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Vamos pasando buenos momentos con el cancionero mexicano desde la gran radio La Voz de la Costa de Osorno. Felicidades a los cumpleañeros, también a la gente que celebra algún aniversario. Esos nunca pasan de moda, siempre están ahí, los aniversarios de lo que sea. Felicidades desde La Voz de la Costa, que transmite en Osorno, amplitud modulada. Nuestros estudios están en Avenida Manuel Rodríguez Erdoíza 850. Y llegamos para toda la provincia de Osorno y más, regalando lindos momentos, momentos relajantes, con música ranchera, música de México.

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Amigos y amigas, muchas gracias por todo y más. Que tengamos un buen descanso, que tengamos felices sueños, que tengamos una muy buena noche. Un abrazo cariñoso y nos encontramos en cualquier momento. Este ha sido el Cancionero Mexicano. ¿Algo más?

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inicio de la vida. Hola, queridos amigos. Hoy queremos dedicar este espacio a ti, papá o mamá, que están en nuestra sintonía y que tienen hijos pequeños que cuidar. Tal vez muchas veces se han preguntado, ¿qué debo hacer para que mis hijos sean felices? Descubrámoslo en el tema de hoy. Los hijos necesitan de ustedes, papás, una buena educación, de una orientación para ayudarles a crecer en su autoestima y también a enfrentar los problemas de la vida diaria. Además, requieren de un buen criterio de parte de ustedes en el momento de imponer la disciplina. El permitirles o prohibirles todo provocará en los hijos cosas tan negativas como el temor, la poca autoestima y las inseguridades. Estimados padres, a continuación queremos darles una lista de aquellas cosas indispensables para que sus hijos tomen el camino de una verdadera y madura felicidad. Primero, ayúdenles a conocerse, a valorarse y a apreciarse a sí mismos. Les será fácil apreciar y valorar a los demás y establecer unas relaciones más plenas y solidarias. Segundo, háganles sentir su amor y comprensión, valorándolos, estando atentos a destacar lo positivo y dedicándoles suficiente tiempo en cantidad y en calidad. Tercero, el hijo tiene un proceso evolutivo. Es fundamental respetar cada etapa de su desarrollo, adaptándose a las características físicas, psicológicas y sociales típicas de la edad. Cuarto, potencien el desarrollo íntegro del hijo, es decir, en diferentes aspectos y no haciéndolo en uno solo, como lo intelectual o en lo físico. Quinto, enséñenles a ser ellos mismos, a tener su propia opinión y criterio, a utilizar convenientemente la libertad, la cual irá aumentando en la medida que sean más responsables. Sexto, háganles ver que deben actuar según sus propios principios y no estar pendientes del qué dirán. Séptimo, que aprendan desde pequeños a hacer aquellas cosas que les convienen, aunque no les gusten, a superar dificultades y no hacer depender su felicidad y su paz interior de las circunstancias. Octavo, enséñenles la práctica de los valores morales y humanos como el respeto, el amor, la generosidad, la sinceridad, la honradez, el dominio de sí mismo, el entusiasmo, el esfuerzo y la solidaridad. Y por último, que sientan el placer de dar, de salir de sí mismos hacia los demás, sintiéndose útiles y generosos. Estimados padres, ojalá hayan prestado mucha atención a estos importantes consejos. Con seguridad, son el correcto camino hacia la felicidad de aquellos que ustedes más quieren, sus hijos. Fue al servicio de la vida.

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¿Cómo están? Bienvenidos a esta edición de Usted y Nosotros Juntos en la Noche, desde la voz de la Costa de Osorno, con canciones, con noticias, ese algo de qué conversar que siempre está presente. Vamos a recorrer este horario nocturno en la voz de la Costa de Osorno. Bienvenidos, señoras y señores.

En nuestra edición de hoy vamos a conversar un poquito sobre estar más sosegado también como persona. Vivir de forma calmada y sosegada puede ayudarnos a vivir de una mejor manera y quizás durante mucho más tiempo. Por desgracia, muchos de nosotros nos vemos obligados a llevar una vida muy estresante de forma continuada. Y con ello, las patologías asociadas a este estilo de vida no tardan en aparecer. Hay que ser franco y hablar sin dobleces, como siempre digo. Vamos a ir conversando de esto cortito en nuestro programa de la noche, acompañado de canciones como esta.

Voy a una noticia que les preparo cada noche porque los principales gremios exportadores del salmón y la fruta del país manifestaron preocupación ante la propuesta de Estados Unidos de aplicar un arancel adicional de 12,5% a los productos provenientes de distintas economías, entre ellas Chile. Esto en el marco de una investigación de la Oficina del Representante Comercial Estadounidense, la cual apuntó a 54 economías por considerar que existen falencias en la imposición y aplicación efectiva de una prohibición a la importación de bienes elaborados con trabajo forzoso. Aquí le informamos, le acompañamos de esta manera cada noche.

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3: A continuación damos lectura a la presente edición de Mensajes. Se comunica a todos los peñis que quieran colaborar en la instalación de asientos en el sector techado del cementerio de Cuinco, que nos reuniremos el día sábado 6 de junio, dando inicio al trabajo a las 10 de la mañana. Se agradece su participación. Firma Luis Pailapichun Jeffy, cacique, jurisdicción Cuinco, Rahue. Atención, la Iglesia Adventista del sector de Pichilafquilmapu tiene el agrado de invitarles a una media vigilia para este sábado 20 de junio, comenzando a las 18 horas en nuestro templo, en donde estaremos compartiendo alabanzas y la palabra de Dios. Se extiende esta invitación a las diferentes iglesias, vecinos y amigos que deseen acompañarnos. Serán todos bienvenidos, firman sus hermanos adventistas de la iglesia de Pichilafquilmapu. La Comisión Electoral del Comité Agua Potable Rural, Las Lumas, La Florida y Agua Buena invita a todos sus socios a inscribirse como candidatos al cargo de tesorero o tesorera. Al momento de la inscripción deben presentar certificado de antecedentes fines especiales, no presentar deuda en el servicio de agua potable, fotocopia de cédula de identidad. Las inscripciones desde el miércoles 3 de junio del 2026 hasta el viernes 12 de junio del 2026. Ubicación, oficina del comité ubicada en la ruta 215, kilómetro 14, frente al retén de carabineros Eleuterio Ramírez. Horario lunes a viernes de 8 a 12 horas y de 14 a 18 horas. Teléfonos más 569-75-78-2807 o al 642-63-90-77. Firma Comisión Electoral, Gardi Navarro, presidente, María Eugenia Wolf, secretaria, y Nelda Torres, directora. Se invita a todos los socios de la comunidad indígena Putrafquín a participar de una importante reunión para el día domingo 7 de junio a las 9 horas en la sede del sector. Se tomarán acuerdos importantes, por lo que la asistencia es obligatoria. Se ruega puntualidad. Firma la directiva.
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3: Tenemos el sentimiento de comunicar el sensible fallecimiento de la señora María Zoila Claudia Panguinao Colil, que en paz descanse. Su velatorio se realiza en la Iglesia Evangélica Metodista Pentecostal de Chile, ubicada en Montevideo número 1233, sector Rahue Alto, Osorno. Sus funerales se efectuarán mañana viernes 5 de junio a las 15 horas, dirigiéndose el cortejo hacia el cementerio municipal de Osorno. firma la familia Marrián Panguinao y Funeraria Muñoz Hermanos. Al cumplirse un mes del fallecimiento de nuestro querido esposo, padre, suegro, abuelito y amigo, Alfonso Urquieta Madariaga, que en paz descanse, se le oficiará una Santa Misa el día domingo 7 de junio a las 12:30 horas en la capilla del Colegio San Mateo. Se invita a familiares, relaciones y amigos que deseen compartir este momento de recuerdo para dar gracias por su amor incondicional y sus enseñanzas. Su partida nos deja un profundo dolor. Su espíritu y ejemplo vivirán por siempre en nuestros corazones, lo que comprometerá la eterna gratitud de su hija Evelyn Urquieta Sotomayor. Silvia Acún Martínez, esposo e hijos, dan los más sinceros agradecimientos a todas las personas que nos acompañaron en nuestro momento de dolor, a quienes nos brindaron su apoyo y manifestaron su muestra de cariño ante la irreparable pérdida de nuestra hermana, cuñada y tía, Rosa Eliana Acún Martínez, que en paz descanse. Se agradece a la Junta de Vecinos Villa Paula Jara Quemada por facilitar la sede, a quienes hicieron llegar sus arreglos florales, en especial a la Iglesia Evangélica Sol de Justicia de Monteverde, Pastor Juan Carlos Colpiante, encargado de obra David Nilián, Pastor Enrique Gutiérrez de la Iglesia Guacamapu, Pastor Jacob Valderas, Iglesia Pucoigüe, Víctor Silva, Iglesia Franque, Primera Iglesia del Señor Unión y Futuro de Osorno, dirigente de la Mesa PDTI San Juan de la Costa 1, Carlos Chuan Core, María Angélica Barraza, señora María Eugenia Silva, concejal Javiera Cabello de Osorno, consultora Fernando Enrique Carlos Guzmán, familia Soto Colpiante, familia Colpiante Pinol, a las personas que nos colaboraron en la cocina, Sandra Urlinda Pinol, Janet Colpiante, Eliana Pinol y María Paz, firma la familia Alvarado Acum. Es todo en cuanto a mensajes, muchas gracias.
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5: Buenas noches, comenzamos con las informaciones de las 21 horas. La ex ministra de la Corte Suprema, Ángela Vivanco, continuará cumpliendo la medida cautelar de prisión preventiva luego de que el séptimo juzgado de garantía de Santiago rechazara la solicitud de su defensa para modificar su situación procesal. El tribunal concluyó que los antecedentes presentados no aportaban elementos nuevos que justificaran un cambio respecto a la resolución previamente adoptada. Con esta decisión, Vivanco permanecerá recluida en el Centro Penitenciario Femenino de San Joaquín mientras avanza la investigación en su contra. Desde el Ministerio Público valoraron el fallo, señalando que una eventual libertad de la ex magistrada podría afectar el desarrollo de las diligencias pendientes. En paralelo, para los próximos días, está programada la revisión de medidas cautelares de otros imputados vinculados a la causa. El Servicio Meteorológico de la Armada de Chile emitió un aviso especial de marejadas que afectará gran parte del litoral nacional, desde el Golfo de Penas hasta Arica, incluyendo el archipiélago de Juan Fernández. El fenómeno estará asociado a un paso del sistema frontal en la zona sur del país, generando oleaje proveniente del suroeste que comenzará a manifestarse desde este viernes 5 de junio y se extenderá hasta el lunes 8. Según la información entregada por la autoridad marítima, las marejadas avanzarán progresivamente hacia el norte durante el fin de semana, alcanzando distintos sectores de la costa en jornadas sucesivas. Asimismo, se prevé que la mayor intensidad del oleaje se registre durante los horarios de pleamar, tanto en horas de la madrugada como durante la tarde, por lo que se llamó a la población a actuar con prudencia, respetar las normas de seguridad y evitar transitar por sectores rocosos o acercarse al borde costero durante el evento. Fiscalizaciones realizadas por carabineros en Puerto Montt permitieron detectar dos locales que mantenían irregularidades en el expendio de bebidas alcohólicas. Los controles fueron desarrollados por la Comisión de Alcoholes de la Prefectura de Llanquihue en distintos sectores de la capital regional con el objetivo de verificar el cumplimiento de la normativa vigente y la vigencia de las patentes municipales correspondientes. Durante la jornada se constató que un establecimiento ubicado en el sector Peyuco operaba con atención de público y venta de alcohol, pese a mantener su patente bloqueada por deuda, mientras que un segundo procedimiento se llevó a cabo en un restobar emplazado en calle Ejército, donde se verificó el expendio de bebidas alcohólicas sin contar con la patente correspondiente. En ambos casos se realizó el decomiso de los productos y se cursaron las citaciones respectivas al tribunal competente en el marco de las acciones destinadas a reforzar la fiscalización y el cumplimiento de la ordenanza municipal vigente en Puerto Montt. La Municipalidad de Osorno realizó este jueves el lanzamiento oficial de la Beca Deportiva 2026, instancia destinada a apoyar a deportistas destacados de la comuna en el desarrollo de sus carreras. Como principal novedad, el programa aumentó de 12 a 15 el número de beneficiarios, quienes recibirán un aporte de 1 millón de pesos cada uno para financiar gastos asociados a entrenamientos, competencias, viajes e implementación deportiva. Esta medida busca fortalecer el desarrollo del deporte local y ampliar las oportunidades para representantes de distintas disciplinas. Las postulaciones estarán abiertas entre el 10 y el 30 de junio y deberán realizarse a través del sitio web municipal. En tanto, quienes requieran orientación o tengan consultas podrán acudir al Departamento de Deportes ubicados en el Centro de Atención al Vecino en Bilbao 850, quinto piso, de lunes a viernes entre las 8:30 y 13:30 horas. Le invitamos a continuar en compañía de Radio La Voz de la Costa. Hasta aquí, Punto de Prensa.
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¿Siempre algún artista invitado al programa? Bueno, en esta ocasión Los Bunkers, banda de rock chilena oriunda de Concepción, activa desde 1998 al 2014 y del 2022 al presente, con una breve reunión en el 2019. El grupo estuvo compuesto la mayor parte de su historia por los hermanos Francisco en voz, guitarra, teclados y Mauricio Durán en guitarra. Álvaro en la voz, guitarra y Gonzalo López en el bajo y Mauricio Basualto en la batería. Se les puede considerar una de las bandas más importantes y exitosas de la música popular chilena. Esta noche, lindo tema, señoras y señores, con Los Bunkers.

tiempo y calma. A eso nos estamos refiriendo, a la calma personal, porque el tiempo y la calma van a ser necesarios siempre, amigas y amigos, para poder cumplir con nuestro objetivo, pues, como se suele decir, vísteme despacio que tengo prisa. Vamos a las canciones. En nuestro espacio de la noche, usted y nosotros, juntos en la noche, en la voz de la Costa de Osorno.

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Y en cuanto a noticias, Codelco confirmó ayer miércoles un cambio en su principal cargo ejecutivo. El directorio de la estatal designó a Jorge Gómez Díaz como nuevo presidente ejecutivo de la compañía, luego de que Rubén Alvarado Vígar presentara su renuncia tras casi 3 años al mando de la cuprífera. La salida de Alvarado se produce en momentos en que Codelco enfrenta el desafío de consolidar la recuperación de sus niveles de producción, avanzar en sus proyectos estructurales y fortalecer la rentabilidad de la empresa también. Somos la voz de la costa, información, servicio, cultura, buen acompañamiento siempre para sus oyentes.

Estimados amigos y amigas, la paciencia es estar tranquilo sin importar lo que suceda, tomar medidas constantemente para convertirlo en oportunidades de crecimiento positivo y tener fe siempre para creer que todo funcionará al final mientras esperamos. Porque para poder ser personas pacientes, también deberemos ser personas calmadas. La calma es quizás la madre de la paciencia. Avanzamos en la noche con estas canciones de complemento. ¿Qué mejor si es la voz de la Costa de Osorno la que le acompaña a ustedes?

Ya estamos a 4 de junio del 2026 y damos una mirada a lo ocurrido en una fecha como hoy, en 1912, la fundación del Partido Obrero Socialista en Chile, siendo el inicio del Partido Comunista. En 1932 se instauró en Chile una república socialista. El 4 de junio se produjo el derrocamiento de don Juan Esteban Montero por un golpe de Estado, en el que tuvo destacada participación Marmaduke Grob. Tras el golpe se instauró en Chile una república socialista presidida por el general Arturo Puga Osorio, Carlos Dávila Espinosa, Eugenio Matte Hurtado. Y fue este un periodo de cuatro juntas de gobierno que se sucedieron del 4 de junio de 1932 hasta el 8 de julio del mismo año. Somos La Voz de la Costa. En la noche la acompañamos siempre con estos datos también. Y por último, para esta fecha, quiero contarles que en 1936 falleció, tenía 46 años nada más, el actor Evaristo Lillo, quien durante 32 años se dedicó a la actividad artística en el territorio chileno. Informamos, entregamos cultura, acompañamos con música como esta a todos ustedes.

Debemos tomar las cosas con calma, sin lugar a dudas, porque si las comenzamos a tomar seriamente, llegan a su fin. Hacer aquello que más nos gusta con calma nos dará la oportunidad de disfrutar el momento mucho más. Estamos en la noche, de lunes a viernes, siempre con buena música y lo que le interesa saber, porque simplemente nos reunimos usted y nosotros juntos en la noche.

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2: Buenas noches, comenzamos con el punto de prensa. A los 89 años falleció el abogado y defensor de los derechos humanos Juan Subercaseaux Amenábar, figura reconocida por su activa participación en la promoción de la verdad, la justicia y la reparación para las víctimas de violaciones a los derechos humanos cometidas durante la dictadura militar en Chile. A lo largo de su trayectoria destacó por su permanente compromiso con diversas organizaciones ciudadanas y por su participación en debates públicos relacionados con la responsabilidad de los autores de los crímenes de lesa humanidad. Subercaseaux fue integrante de la Comisión Ética contra la Tortura, desde donde impulsó acciones de denuncia y sensibilización sobre las consecuencias del terrorismo de Estado. Asimismo, tuvo una activa presencia en distintas discusiones de interés público vinculadas al ámbito judicial y los derechos humanos, incluyendo cuestionamientos a iniciativas que buscaban beneficiar a responsables de violaciones a los derechos fundamentales. Su fallecimiento ha generado pesar entre quienes valoraron su aporte a la defensa de la memoria histórica y al fortalecimiento de los principios de justicia y respeto por los derechos humanos en nuestro país. Diversas instituciones públicas, organizaciones comunitarias y representantes del mundo académico participaron en una nueva sesión de la Mesa de Trabajo del Santuario de la Naturaleza Bosque Fósil Punta Peyuco, convocada por la Universidad Austral de Chile, sede Puerto Montt. La instancia tuvo como objetivo coordinar medidas destinadas a fortalecer la protección de este espacio de gran relevancia científica y patrimonial, luego de que se detectaran daños en alguno de sus registros paleontológicos asociados al tránsito no regulado de vehículos motorizados. Durante la reunión se analizaron antecedentes técnicos y se definieron acciones orientadas a resguardar el santuario, entre ellas la identificación de accesos utilizados por pescadores artesanales y la implementación de medidas que permitan restringir el ingreso de vehículos a sectores sensibles. El bosque fósil Punta Peyuco alberga tocones fosilizados de Alerce y huellas de fauna prehistórica con más de 50.000 años de antigüedad, incluyendo rastros atribuidos a gonfoterios, por lo que las entidades participantes coincidieron en la necesidad de avanzar en una gestión coordinada que garantice la conservación de este valioso patrimonio natural para las futuras generaciones. Aproleche Osorno realizó su Asamblea Anual de Socios 2026, instancia que reunió a productores lecheros de la provincia para revisar la gestión gremial y financiera correspondiente al año 2025, además de abordar los principales desafíos que enfrenta el sector. Durante la jornada, los asistentes conocieron el balance de actividades desarrolladas por la asociación, entre ellas la participación en organismos de representación nacional, el trabajo conjunto con entidades ligadas al desarrollo productivo y diversas iniciativas orientadas al fortalecimiento de la actividad lechera en la zona. En la ocasión, los socios aprobaron de manera unánime la cuenta anual del directorio y el balance financiero del ejercicio 2025, además de conocer la memoria anual presentada por primera vez en formato completamente digital. La asamblea también contempló la renovación parcial del directorio para el periodo 2026-2028, resultando reelegidos Marcos Winkler, José Luis Vallarino y Daniel Held, incorporándose además Diego Geuber. Desde la organización destacaron el fortalecimiento institucional alcanzado durante el último año, reflejado en una activa agenda gremial, el crecimiento de las bases de socios y el trabajo colaborativo con distintas entidades vinculadas al sector agropecuario. Con la finalidad de respaldar e impulsar las iniciativas comunitarias vinculadas al ámbito de la salud, el Servicio de Salud de Osorno realizó este jueves la jornada de entrega de fondos de fortalecimiento de las organizaciones de salud 2026, instancia que benefició a diversas agrupaciones de la provincia y que fue organizada por el Departamento de Gestión Comunitaria y Pueblos Originarios. La actividad reunió autoridades, representantes de departamentos de salud comunal, dirigentes sociales, entre otros, quienes participaron en la distribución de recursos destinados a apoyar proyectos comunitarios relacionados con la promoción de la salud y la participación ciudadana. Esta iniciativa busca fortalecer el trabajo que desarrollan las organizaciones territoriales, reconociendo su aporte en la identificación de necesidades y en la ejecución de acciones que contribuyen al bienestar de la población. Tras la entrega de los fondos, los asistentes participaron en una jornada de capacitación enfocada en los aspectos legales asociados a la administración de recursos públicos y los procesos de rendición de cuentas, con el propósito de asegurar una adecuada implementación de los proyectos beneficiados. Esta y otras informaciones locales las podrá escuchar en detalle en la primera edición de Noticiero 90 mañana a las 8 horas. Buenas noches.
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Y en noticia, el Partido Nacional Libertario dio un giro y pasó de rechazar categóricamente el aumento de la deuda pública propuesto por el gobierno a comprometer su respaldo a la iniciativa, luego de una reunión sostenida el día de ayer con el ministro de Hacienda, Jorge Quirós. El cambio de postura en menos de 24 horas, ¿se han dado cuenta? Resulta relevante para el Ejecutivo, considerando que el proyecto busca autorizar un incremento del endeudamiento fiscal por 6.200 millones de dólares durante el 2026 y requiere mayoría absoluta para su aprobación en el Congreso. En ese escenario, los 8 diputados de la colectividad aparecen como votos clave para destrabar la propuesta. Son noticias, son canciones, el acompañamiento familiar de La Voz de la Costa cada noche para ustedes.

Amigas y amigos, la vida es como un viaje por la mar. Hay días de calma y días de borrasca. Lo importante es ser un buen capitán de nuestro barco cada vez. Claro, porque los días de ajetreo nos enseñan a valorar la importancia de la calma en nuestro ser. Estamos usted y nosotros juntos en la noche, como cada noche, desde la voz de la costa de Osorno.

La gigante estatal China Southern Power Grid Corporation, habría desistido de su intento por tomar el control de Transelec, fíjese, la mayor empresa de transmisión eléctrica de Chile. Se trataba de una operación que venía siendo negociada desde hace cerca de 2 años y que podía superar los 4.000 millones de dólares. Según se informó por Bloomberg, la decisión se habría producido en medio de diferencias sobre la valorización y la estructura de la transacción, además de un contexto político y diplomático más complejo para las inversiones chinas en infraestructura estratégica en América Latina. Según el citado medio, el temor a posibles objeciones de Estados Unidos habría contribuido a frenar la operación. Avanzamos en la noche y estas canciones no se hacen esperar para que usted las escuche.

Somos La Voz de la Costa, nos quedamos de lunes a viernes, usted y nosotros juntos en la noche. Fíjese que no hay más calma que la engendrada por la razón. Claro, para poder mantener la calma, nuestra mente deberá colaborar. Mantener nuestra mente serena será necesario para poder estar más calmados. Todas las canciones que usted quiere escuchar siempre están programadas cada noche, de lunes a viernes, y así estamos usted y nosotros juntos en la noche.

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Voy con informaciones porque el Servicio de Impuestos Internos sorprendió y abrió nuevo flanco en el debate por las apuestas online. A través de la resolución exenta número 69 del 2 de junio del 2026, el organismo estableció un sistema de inscripción y pago de impuestos para plataformas extranjeras de apuestas, juegos de azar, casinos, servicios similares que operan en Chile. La medida apunta a prestadores sin domicilio ni residencia en el país, lo que deberán sujetarse a las normas vigentes para contribuyentes extranjeros que entregan servicios digitales grabados con IVA. El impuesto deberá aplicarse sobre el monto total recibido por la prestación de estos servicios. Además, una vez inscritas, las plataformas que hayan operado durante los últimos 36 periodos tributarios deberán pagar el IVA adeudado mediante el formulario 129 o formulario IVA digital. El Servicio de Impuestos Internos sostuvo que la resolución busca fortalecer la equidad tributaria y evitar espacios sin control frente a contribuyentes que sí cumplen con sus obligaciones. Sin embargo, la medida generó inmediata molestia entre senadores de la Comisión de Economía. Somos la voz de la costa y aquí tenemos buena música siempre para compartir a esta hora.

Ya cerrando este tema de conversación en breve que he tenido, le puedo decir que al final la tranquilidad perfecta consiste en el buen orden de la mente nada más, en nuestro propio reino, como se dice. Meditar nos va a ayudar a calmar nuestra mente y espíritu. Entonces tomémonos el tiempo de pensar tranquilamente cuando lo necesitemos. Vamos a una canción y les doy el tiempo para mañana.

Mañana viernes 5 de junio, niebla, temperatura mínima 4, la máxima 13. Viento flojo del noreste, 5 y 14 kilómetros a la hora. Que esté muy bien. Hasta pronto.

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1: Takantipu Weñuy, Puché, Kafuta Wijimapu, Mañun Mañun. Hasta mañana, amigos, a toda la gente de las grandes tierras del sur. Muchas gracias.

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Tengan todos un feliz descanso. Muy buenas noches.

0: 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Amigas y amigos, bienvenidos a nuestra sintonía. Tengan todos ustedes muy buenos días.
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0: manejan desde la organización, según lo que señaló el gerente Felipe Correa.
1: Sí, contarles que podemos tener la tranquilidad de que el partido se va a jugar. Tenemos distintas alternativas, tres muy concretas ya con autorización. Estamos tomando una decisión en conjunto con el Congo y en el fondo algunos de los recintos que van a o que podrían recibir el partido para definitivamente comunicarlo formalmente mañana, pero tenemos la tranquilidad de que tenemos tres opciones concretas y por eso un poco actualizarlos de que el partido se va a jugar el 9 tal como estaba planificado y esperamos que sea finalmente en España, que es una de las alternativas que tenemos, pero para confirmarlo lo vamos a cerrar finalmente mañana. De las dos partes estamos muy alineados, trabajando en conjunto cuál va a ser la mejor opción, pero también obviamente hay temas formales de contrato, de autoridades que tienen que ocurrir y estamos esperando que se cumplan todos esos procesos y protocolos para poder tomar la decisión final.
0: Antes del juego ante los congoleños, Chile disputará su primer partido de esta gira europea este día sábado ante Portugal a las 13:45. En el fútbol nacional, este fin de semana se definirán los grupos de la Copa de la Liga. De las 18 horas de mañana, la Católica se medirá en Las Condes ante Cobresal. Los cruzados están obligados a ganar, esperando siempre que Ñublense pierda su juego ante la Universidad de Concepción, para así acceder a las semifinales del certamen. Daniel Gardero, entrenador de la Cato, habló de la definición de grupo.
2: Sí, yo creo que en el juego tenemos margen de mejora. Si bien lo hicimos muy bien, sobre todo en el último tramo, yo creo que tenemos un plantel que podemos manejar mejor el juego, los partidos, los resultados. Hoy quizá en este torneo no tenemos la posibilidad por no haber manejado bien el último partido que jugamos con Ñublense en nuestra cancha. Entonces, en ese aspecto creo que podemos mejorar, que debemos, y si lo hacemos, obviamente vamos a tener muchas más chances de obtener resultados.
0: Y para concluir esta entrega, marquemos el duelo de la selección chilena femenina ante Ecuador. Esto en el marco de la penúltima fecha de la Liga de Naciones Sudamericanas, que reparte pasajes a la Copa del Mundo de Brasil 2027. El equipo que dirige Luis Mena deberá sumar ante las ecuatorianas para así seguir en el puesto de repechaje, y considerando aún más que la última jornada el seleccionado nacional quedará libre. Fue la información del deporte del diario de Cooperativa.
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6: Revisamos las portadas de algunos periódicos en su versión digital y partimos siempre por cooperativa.cl. ¿Qué destaca esta hora? Roberto Sánchez y Keiko Fujimori en empate técnico a 72 horas del balotaje en Perú, balotaje que se va a desarrollar este domingo. Votan también peruanos con derecho a sufragio y que residen en Chile. Ojo ahí, el candidato izquierdista obtiene 43,8% de la intención de voto, superando por escaso margen a la postulante de derecha, que alcanza el 43,2%. Eso dice cooperativa.cl sobre los sondeos previos al balotaje del domingo en Perú. Atado a un poste con un cinturón y torturado, así estuvo el secuestrado, un joven en Chimbarongo. Hubo en la última jornada detenidos que quedaron en prisión preventiva por este caso. Contraloría aún no se pronuncia por nombramiento de Sauerbaum como director de Migraciones, titular también esta mañana en Cooperativa.

0: La tercera, gobierno se abre a legislar cambio al secreto bancario vía judicial tras reñida votación en el Senado y golpe al tren de Aragua. Eso es lo de la operación Tokio con el ejecutivo bancario involucrado. Fin a operadores, fraude social. Quirós replica a la oposición al defender el megaproyecto del ejecutivo y también los recortes o el ajuste fiscal. La Roja Femenina debuta en el Estadio Nacional con miras al Mundial 2027. Eso es hoy día, ante Ecuador. Duelo clave para Tian Endler y compañía. Arrabo anuncia continuidad de copiamientos policiales en la región metropolitana, expansión a regiones. Ayer estuvo ahí en el barrio de Estación Central, frente a MEI, en la Alameda con Esperanza, Metro Universidad Unión Latinoamericana. Antenoche había estado en Macul, en un operativo parecido. Y viene hablando Amparo Noguera, Amparo Noguera, la actriz, y acusación de encerrona del ministro Undurraga. Es delirante, dice la hija de Tito Noguera, que estaba, entiendo, invitada por el equipo que en algún momento comandó su padre a cargo de esa adaptación de La Pérgola. Yo conozco a gente de ese elenco y ellos niegan que se hayan como organizado para funar a Undurraga, más allá del cambio de algunos carteles que exhibió la gente de La Pérgola ese día contra los recortes en cultura, por ejemplo, y en otros en el presupuesto. Bueno, como sea, Undurraga se sintió muy pasado a llevar y ha hablado de que lo sentaron al lado de ella y al lado de la ex ministra Redondo y que nunca le contaron.
1: No, que le dijeron que era una sobrina de la, claro, de la actriz Amparo Noguera, que es la, era la productora de la obra. Por eso estaba en primera línea, por eso se estaba presentando. Era una versión de Héctor Noguera sobre La Pérgola de la Flor.
0: Sí, sí, sí. Te digo, yo conozco a gente de ese, ajá, equipo. Bueno, que yo sepa, no estaba Amparo Noguera. A lo mejor después de la muerte de Tito Noguera puede ser que
1: así
0: sea.
1: Así lo planteó.
0: Eso es lo que dice Undurraga,
1: claro, claro. Eso es lo que dice
0: el elenco. Mira, yo te voy a contar lo que dice el elenco, que me llegó un mensaje el otro día. Pero, bueno, lo trae la tercera.
1: Por mientras, el Mercurio, falta de control interno y de fiscalización, los flancos en la regulación financiera que devela el millonario caso por lavado de activos del tren de Aragua. Registro de vándalos, al afectar derechos, penalistas advierten que es clave que se aplique con sentencia firme, apelaciones y control judicial. El gobierno activa estrategia para asegurar aprobación en general de la ley miscelánea con votos propios, o sea, de la derecha y de la centro-derecha. Con actos masivos, candidatos peruanos cierran sus campañas para la elección presidencial. Habla también de la crisis en la BBC, el Mercurio, restaurar la credibilidad y afrontar el delicado presente financiero, tantos medios en el mundo muy complicados, entre los desafíos del nuevo líder de la señal pública británica. Son titulares en el Mercurio.
0: Ella no tiene nada que ver con la producción, nunca ha sido parte de la obra, me dicen.
1: Como lo plantea el ministro de Cultura.
0: Y de hecho estaba viendo la nota de la tercera y ahí dice lo mismo, que ella fue invitada nomás.
1: Ya, era la revisión de los diarios aquí en el Diario de Cooperativa.
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1: 6 grados. 6 grados en Santiago.
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1: Cooperativa. 6:39 minutos. 6:39 minutos.
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7: Hacemos el diario de Cooperativa desde un Santiago cubierto con niebla, 5 grados 7 décimas a esta hora, y baja la proyección de meteorología. Decíamos 15 grados cuando partimos, ahora habla de 13 grados de máxima, no más. Así que salga abrigado.
8: Frío todo el día. Impactó esto de Rodelillo. Hay una persona muerta ahí, una infernal balacera con varios heridos. Belén Velázquez en Valparaíso.
9: Momentos de pánico se vivieron en el cerro Rodelillo de Valparaíso, en medio de la balacera registrada en el pasaje Labrín, donde en horas de la noche del miércoles irrumpió un vehículo desde el cual sujetos desconocidos dispararon en ráfaga, hiriendo a 9 personas. Una mujer de 19 años falleció.
10: Mi padre es tercera edad, 74 años, él no tiene nada que ver. Entonces va pasando por la calle y te pasa esto, te encontrás con esto. O sea, no tenés seguridad ni siquiera en la calle, ni siquiera cerca de tu hogar.
11: Uno igual está con temor. Anoche fue un caos aquí, Rodelillo, porque se sentían los balazos, ambulancias y toda la gente preocupada.
12: Yo salgo a veces mucho a las 5 de la mañana. El otro día también aquí, también pasó lo mismo. O sea, frecuenta o rojo o algo, apuñalan a alguien.
9: El hecho dejó 8 heridos graves, de los cuales inicialmente 3 estaban en riesgo vital, según el doctor Osvaldo Garay, jefe de la unidad de emergencia del hospital Van Buren, donde la cifra de extrema gravedad se logró reducir a una sola paciente.
13: La más grave es la mujer de 19 años que está con compromiso cráneo encefálico por la herida bala y en este momento está con alto soporte vital, sigue en un riesgo vital importante y extrema gravedad. Segundo paciente es un hombre de 54 años que es el que tiene una herida, un trauma raquemedular por herida a bala. Tiene además lesión pleuropulmonar que está con su drenaje y está en la unidad de cuidado intermedio.
9: El fiscal José Uribe confirmó la hipótesis que se barajan sobre la motivación de los disparos percutados por sujetos en un auto en movimiento.
14: Parece con un armamento automático y da varias ráfagas de disparo a este grupo de personas que se encuentran en esta esquina. Producto de esta acción, las 9 personas quedaron heridas a bala y lamentablemente una mujer de aproximadamente 19 años de edad falleció. Una o varias armas de alta calidad. Y fue un ataque al grupo de personas. Estamos indagando cuál es la motivación de este ataque, que obviamente puede ser disputas territoriales, venganza, no descartamos ninguna hipótesis en este instante. Entendemos que sí o sí hay víctimas colaterales.
9: Diversas diligencias despliega la Brigada de Homicidios de Valparaíso para esclarecer la violenta noche del miércoles marcada por el tiroteo en Rodelillo, que dejó una mujer fallecida y 8 heridos graves, uno en estado de extrema gravedad.
7: Y en el Congreso, después de escuchar a los ministros de Hacienda y Salud, la Comisión de Salud del Senado mantuvo su rechazo a los recortes presupuestarios en el sector. Jorge Espinosa Cuellar con el informe.
15: Ante la Comisión de Salud del Senado, el ministro de Hacienda relevó que para el presupuesto 2026 el Congreso aprobó 1,5 billones de pesos menos que lo gastado el año pasado en el sector. Mientras afuera de la sede del Congreso en Santiago, funcionarios de la salud protestaban contra el recorte de más de 400 millones de dólares dispuesto por el actual gobierno, la ministra May Chomalí graficó a los parlamentarios algunas formas de ahorrar.
16: El hospital de Puerto Montt pasó de un 5% de compras vía licitación a 45% en dos meses entre enero y febrero desde que llegó un nuevo director del hospital. Eso significa un ahorro de cerca del 20% de los costos. Los sumarios también, donde muchas de esas personas están en sus casas con parte de su remuneración, las cuales hemos tenido que reemplazar y poder definir si esas personas vuelven a trabajar o definitivamente se tienen que ir. O sea, existen una serie de espacios en que podemos eficientar el gasto.
15: La senadora comunista Carol Cariola discrepó abiertamente de la postura del Ejecutivo y emplazó al ministro de Hacienda.
17: Aquí también hay una trampa en la presentación porque se dice personal administrativo y nosotros sabemos perfectamente que cuando se habla de reducción de personal se está hablando de atenciones médicas. Pacientes que van a dejar de ser atendidos producto de no tener los médicos ni los trabajadores suficientes. Lo invito, ministro, a que vaya a un hospital público y se atienda ahí.
15: En la misma línea, la presidenta del Colegio Médico, la doctora Ana María Arriagada, advirtió al gobierno que los profesionales de la salud no aceptarán más recortes, como los que dejará la reforma tributaria que se tramita en la Cámara Alta.
18: Con la situación oncológica que tenemos, más la situación de lista de espera que tenemos, nosotros hubiéramos partido de la premisa de hacer más con lo mismo y no hacer más con menos. Que las medidas de eficiencia con las cuales concordamos que todo lo que se ahorre ahí se inyecte a este mismo sector. Salud se va a parar firme a defender que no haya de ninguna manera un impacto en los ingresos fiscales, ni menos por la década que viene. Le pedimos entonces que considere aumentar impuestos saludables, porque acá tenemos una deuda con el impuesto al tabaco, con el impuesto al alcohol, con el impuesto a los alimentos saturados.
15: Sin embargo, el Ejecutivo está decidido a avanzar en su mega reforma, y ante la Comisión de Hacienda del Senado, el ministro Jorge Quirós descartó hacer una pausa para realizar un análisis técnico de la propuesta, como pedía la oposición.
19: Nosotros vamos a seguir avanzando en el proyecto conforme a su urgencia que tiene, lo que no impide conversar en el trayecto. Lo que no vamos a hacer es parar para una mesa técnica y conversar y esperar 2-3 meses. Eso no va a ocurrir.
15: Quirós enfatizó ante los parlamentarios el propósito de seguir adelante con los recortes y paralelamente exigir una mejor gestión de recursos, terminar con los operadores políticos y cobrar la restitución de todo el dinero extraído en lo que ha denominado el fraude social por el mal uso de licencias médicas o el no pago de las deudas del CAE.
7: La Cancillería aseguró que se está negociando el aumento de aranceles anunciado por Trump debido a inacción ante el trabajo forzoso. Abogados argumentan que las denuncias en agricultura y pesca justificarían el castigo norteamericano. Paula Kelly.
20: De 10 a 12,5% podría aumentar el arancel que Estados Unidos busca imponer a las exportaciones de productos chilenos hacia Norteamérica. Esto como un castigo a nuestro país debido a una supuesta inacción ante el trabajo forzoso. El canciller Francisco Pérez Mackenna expresó rechazo a este planteamiento que emitió en un informe el representante comercial del gobierno de Trump y aseguró que se están desarrollando negociaciones para evitar que se aumente el impuesto.
21: La verdad es que nosotros con Estados Unidos estamos negociando, seguimos negociando el tema de los aranceles, tenemos un tratado de libre comercio y muy buenas relaciones con Estados Unidos. Así que estamos confiados de que vamos a llegar a un buen acuerdo en eso, en materia comercial. Y vamos a trabajar en el interés de todos los exportadores chilenos en esa línea. Hemos rechazado ese cargo, nosotros tenemos una virtud, tenemos tratados de libre comercio con el 89% del PIB mundial. Así que eso es lo que hay que tener presente. Así que, de nuevo, repito, lo importante es la negociación y dar un acuerdo bueno para los exportadores chilenos.
20: Entre los productos exportados por Chile a los que se les subiría adicionalmente el arancel están las frutas y pescados. Y justamente en ese ámbito de la agricultura y la salmonicultura es donde se han presentado denuncias por trabajo forzoso en las que se constatan vulneraciones en las labores de buzos y agrícolas. Desde la Fundación Libre severa apuntan a la falta de legislación en esta materia. Habla su presidenta, la abogada Carolina Rudnick.
2: La existencia de denuncias creíbles de trabajo forzado en la agricultura y en la salmonicultura son hechos que nosotros hemos denunciado a las autoridades desde el año 2019. Y desde esa perspectiva es absolutamente primordial que se aborde con urgencia. Nos ponen una desventaja comercial frente al mundo en un momento que se han intensificado las prohibiciones de importación de productos elaborados con trabajo forzado a nivel mundial. La Unión Europea acaba de sacar su regulación de trabajo forzado el año pasado y que se pone en pleno funcionamiento a partir del próximo año, del 2027. Y a esto se suma, ¿no es cierto?, Canadá, México, Estados Unidos.
20: Los ministerios de Hacienda, Trabajo y Relaciones Exteriores están coordinando una defensa técnica para apelar al arancel del 12,5% anunciado por Estados Unidos, argumentando que en Chile se cumplen con los estándares del comercio internacional que prohíben la importación de bienes producidos bajo trabajo forzoso.
8: Otra cosa, sorpresa, por lo que anuncia el Ejecutivo respecto de la presentación de un proyecto de ley para flexibilizar el levantamiento del secreto bancario. Hay todo un debate ahí desde hace rato. Hay una iniciativa en esta línea en el Congreso. Ayer se votaba, de hecho, lo logró sostener el oficialismo por un voto nomás. Pero se abre esta conversación, ¿eh?, de nuevo, después de lo de la Operación Tokio. Mientras tanto, ahí en el Ministerio de Seguridad siguen los ecos por el reseteo de autoridades de Juan Carlos Mariano Reyes.
3: Es una de las propuestas en materia de seguridad que ha sido eternamente resistida por la derecha, flexibilizar el levantamiento del secreto bancario. Sin embargo, tras la detención del Ejecutivo del Banco Santander por lavar dinero para el Tren de Aragua, el gobierno matizó su postura y fue el ministro de Hacienda, Jorge Quirós, quien adelantó que se encuentra trabajando en un proyecto de ley para agilizar este proceso siempre bajo el principio de que la acción sea avisada por un tribunal.
22: Este tema nos interesa especialmente en Hacienda porque estamos combatiendo también el daño que le hace la economía ilícita, y en tal sentido he iniciado un trabajo que lo partimos hace poco y van a ir conociendo ustedes detalles más adelante, posiblemente de una iniciativa que lancemos y preparemos desde Hacienda, que tengo que ir conversando con los demás ministerios. Siempre en la línea y respetando el principio de que dependa de la Corte y del Poder Judicial el levantar el secreto bancario.
3: La ex subsecretaria de Prevención del Delito, Ana Victoria Quintana, también tiene esa visión y la expresó en una entrevista donde además aseguró que el plan de seguridad siempre existió, que se lo entregaron al Ministerio del Interior y que faltó más apoyo comunicacional para la ex ministra Steinert. El líder del Partido Nacional Libertario, Johannes Kaiser, apuntó al Ministerio del Interior en la controversia.
23: Mire, evidentemente es un tema del cual se tiene que hacer cargo el Ministerio del Interior. Lo que son las conexiones dentro del gobierno es un tema que nosotros no seguimos, pero sí tengo entendido, o en su momento yo vi el plan. En un proceso de instalación hay procesos que tienen que ir mejorándose. El tema comunicacional siempre puede ser mejor, y si no, pregúntenos a nosotros. Si hubiésemos hecho mejor el trabajo comunicacional, de repente estaríamos en La Moneda.
3: La declaración de la ex autoridad generó incomodidad dentro del Palacio de La Moneda. El viceministro Claudio Alvarado se defendió asegurando que siempre han apoyado a los ministros y ministras.
24: El plan del gobierno lo presentó el ministro Arrau y eso es lo que importa. Tal como el ministro Arrau recibió el mismo plan en su oportunidad y trabajó sobre el mismo, obviamente yo también lo recibí y lo leí. Nosotros siempre hemos apoyado a todos nuestras ministras y ministros. Ahora, las interpretaciones que algunos le puedan dar a lo que el ministro del Interior hace o no hace, yo no me voy a hacer cargo de aquello.
3: También se refirió al respecto el ministro Martín Arrau, confirmando que recibió un documento de su antecesora, la versión número 3 del plan de seguridad, que luego fue modificado para ser presentado en el Senado.
25: Y en lo que queda del día, conversaron con la rectora electa de la Universidad de Chile, Alejandra Misala. Se abordaron varios temas. Ella planteó, entre otros, que la toma no es una forma válida de movilización universitaria. Acá parte de la conversación.
26: Nosotros estamos muy contentos como universidad, en realidad, por eso mismo, porque la verdad es que la Universidad de Chile, a diferencia de lo que ocurre en el país muchas veces, que estamos más polarizados y que hemos pasado de gobiernos de izquierda a gobiernos de derecha, en la universidad eso no ha ocurrido y hay bastante más consenso respecto de que lo que se necesita para el futuro de la universidad. Y en general, la candidatura mía, por ejemplo, una candidatura bien transversal en la universidad. Y eso yo creo que le da estabilidad, es bueno. O sea, lo que yo he dicho otras veces, como en la Universidad de Chile, los rectores y rectoras van construyendo sobre el rector lo que han hecho los rectores anteriores. Entonces es como uno va avanzando y sobre eso que se avanza, uno sigue hacia adelante. Obviamente los momentos son distintos, los desafíos son distintos, pero uno construye sobre lo que existe.
0: Rectora, claramente la Universidad de Chile también tiene una perspectiva política. En este momento en la universidad todavía se están viviendo los debates tras la marcha de ayer, ¿no es cierto? Una marcha que no termina libre de disturbios. ¿Cómo se enfrentan esos desafíos desde la rectoría y cómo evalúa usted la movilización de ayer?
26: Quisiera partir por decir que hoy día parte la fecha, hoy día, oficialmente, y eso yo creo que es algo que hay que relevar. Por 2 años no tuvimos la Federación de Estudiantes de la Universidad de Chile y hoy día tenemos fecha. Eso es muy importante y está vinculado con la pregunta que me hace Paula, porque tiene que ver con tener una representación estudiantil con la cual las autoridades podemos conversar, podemos trabajar juntos, podemos ir definiendo cómo vamos avanzando juntos para que la universidad siga siendo una universidad importante, grande y además de cara al país. Dicho eso, efectivamente hay situaciones hoy día en la universidad, en el campo Juan Gómez Milla en particular, donde hay los estudiantes votaron paro, pero efectivamente otro grupo de estudiantes se lo tomó, y nosotros estamos conversando con nuestros estudiantes para que ellos entiendan de que efectivamente tenemos que ponernos de acuerdo respecto de cuáles son las modalidades adecuadas para poder establecer sus requerimientos, porque efectivamente muchas veces lo que pasa que hay causas que son legítimas, no hay ninguna duda, pero que las formas de movilización, en particular las tomas, no lo encontramos adecuado, porque efectivamente es una forma de imponer la voluntad de algunos por sobre todo el resto, en el sentido de que hay estudiantes que no pueden ir al campus, estudiantes que a veces no tienen lugares adecuados para estudiar en sus casas y que se quedan sin poder ingresar para poder estudiar en la universidad. Y lo que yo creo que es importante también es ponernos de acuerdo en eso con nuestros estudiantes.
0: Esto ocurre en el contexto donde hay preocupación por recortes a los presupuestos de ciencia. Ayer conversábamos con el doctor Calergis, quien decía la ciencia básica es tan importante como la ciencia aplicada, y apuntaba que se lleva demasiado tiempo con poco presupuesto en ciencia y ahora además hay recortes. ¿Cuánto le preocupa a usted ese tema?
26: Por supuesto que nos preocupa. La Universidad de Chile y las universidades en general estamos muy atentas sobre todo lo que va a ocurrir con el presupuesto del próximo año en relación a ciencia. Nosotros ya tenemos un presupuesto muy bajo en ciencias. El presupuesto del país en ciencias es 0,4% del Producto Interno Bruto, que es muy bajo si uno lo compara con países de similar desarrollo. Y a pesar de eso, se hace mucho en ciencia en el país. Y yo coincido con lo que usted decía del doctor Calergi. O sea, nosotros necesitamos invertir en ciencia, independientemente que a veces en el corto plazo esa ciencia que no es aplicada, uno no ve mucho los resultados, pero en el mediano o largo plazo mucha de esa ciencia da resultados muy importantes.
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8: Hacienda respalda impuestos internos en el cobro del IVA a las casas de apuestas online, declaradas hace semanas ilegales por la Corte Suprema. Hay polémica.
9: Quirós defiende el ajuste fiscal y la moneda se despliega para asegurar al menos los votos oficialistas para el proyecto de reconstrucción.
8: En paralelo, el gobierno sorprende con anuncios sobre flexibilizar el levantamiento del secreto bancario.
9: Les pido respeto tenso cara a cara del presidente con alcaldes de oposición en cita de la Asociación Chilena de Municipalidades. CAST defendió la exención de contribuciones para los mayores de 65 años.
8: Homicidio frustrado en Colina, la víctima recibió más de 10 disparos. Hay un conductor golpeado en una encerrona en Ñuñoa y una vecina lesionada en un turbazo en Macul.
9: Nueva rectora de la Universidad de Chile en Cooperativa. La toma no es una forma válida de movilización, dice Alejandra Misala.
8: En el exterior, masivos cierres de campaña en Perú. Keiko o Sánchez, Sánchez o Keiko. El domingo hay balotaje. España se alista para recibir al Papa.
9: Todo listo para la residencia de Ricardo Arjona en Santiago. Desde hoy hasta el 20 de junio serán 10 conciertos en el Movistar Arena.
8: Y en el deporte hay semifinales de Roland Garros. Esta tarde la Roja femenina enfrenta a Ecuador en duelo clave por el repechaje rumbo al Mundial.
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19: Cooperativa, 7-4 minutos. 7-4 minutos.
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9: Mesa de reporteros y reporteras, hacemos el diario de Cooperativa desde una ciudad de Santiago que está con cielos cubiertos, con niebla en algunos sectores. 6 grados la temperatura a esta hora, pero vamos a llegar a los 13 nomás. Una situación que
8: ¿hoy
9: se
8: lo
9: va...
8: bajaron de nuevo?
9: Sí, 13. Había, decía 15 cuando llegamos.
8: No, 17.
9: 17.
8: Después 15.
9: Después 15 y ahora 13.
8: 13.
9: Sí. Una situación bien similar en todo caso a la que hay en el resto de la zona central. En La Serena, Coquimbo van a llegar a 14. En 13 van a andar también en Valparaíso. En 12 nomás en Rancagua, lo mismo que en Talca. Hasta los 11 llega Chillán, 13 en Concepción, 14 en Temuco, 13 en Valdivia, 13 en Puerto Montt. Bien parecido, ¿eh? Desde La Serena, desde Coquimbo hasta Los Lagos. Chubascos no vienen ninguna parte del territorio continental.
8: No, Isla de Pascua, ¿no?
9: Sí, sobre Rapal.
8: Igual, yo me voy igual a Naquena con lluvia, con todo. Con tormenta eléctrica, si quiere. Estamos en las calles de Santiago, vamos a ir con información policial luego. Con Felipe Cofré, como siempre, vamos a hablar de, entre otras cosas hoy día, el tenso momento que vivió el presidente y algunos alcaldes anoche en cita de la Asociación Chilena de Municipalidades. Entiendo que con Toledo de Puente Alto fue más áspero la conversación. Gonzalo Aguirre, los impuestos internos y las casas de apuestas ha dado para mucho. ¿Qué tal? Buen día.
20: Hola, ¿qué tal? Muy buen día. Sí, pues ha sido larga esta discusión en torno a este negocio que lleva ya varios años en Chile, que está bastante presente, que preocupa también a mucha gente, como es el de las casas de apuestas en línea. Y surge también una pregunta que ha costado un poco responder a distintas miradas sobre si un negocio que ha sido declarado ilegal puede igualmente pagar impuestos. Vamos a estar escuchando algunas voces que se refieren a aquello.
9: Porque dicen que de esa manera se le está legalizando el negocio. Vamos a volver contigo, Gonzalo Aguirre, en los próximos minutos. Y con Camila López hablamos de los viajes de parlamentarios al extranjero durante las semanas distritales, donde se supone que debieran estar con su gente. Camila, ¿cómo estás? Buen día.
21: ¿Qué tal? ¿Cómo están? Muy buenos días. Y la polémica por los viajes de diputados al extranjero durante la semana distrital abrió una discusión sobre posibles cambios al reglamento de la Cámara. Esto porque actualmente los parlamentarios pueden salir del país por motivos personales sin perder su dieta, siempre que informen previamente su ausencia. Se están mirando distintas alternativas. Hay algunas propuestas que ya están avanzadas en la Cámara y también se está mirando la experiencia extranjera. De todo eso vamos a estar hablando en minutos.
8: Todos en esta primera mesa de reporteros, de reporteras de la mañana, que vamos a tener también el deporte con Ernesto Contreras. Y a ustedes, en nuestro WhatsApp, 5 de junio, Día Mundial del Medio Ambiente, fecha importante. Hay que cuidar el planeta. WhatsApp, ahora.
0: queridos amigos de Radio Cooperativa.
1: Hola.
0: Yo nada con la IA. La verdad es que encuentro que ya es el colmo que el ser humano tenga que recurrir a ese tipo de herramientas, que no investigue. Entonces, ¿qué le pedimos a las generaciones futuras si en el fondo le estamos dando todo en bandeja, y su pensamiento, su capacidad de crear, su capacidad de conocer, su capacidad de investigar, dónde va a quedar? Yo sé que la IA sirve en muchos ámbitos, como por ejemplo la medicina, pero el colmo que una abogada la use para litigar.
22: Buen día, amigos y amigas. Hola, de Cooperativa.
23: Hola.
22: 5 de junio, Día Mundial del Medio Ambiente.
23: ¿Ves?
22: Un saludo especial a todos y todas que día a día cuidan el medio ambiente, cuidan para que sea un mejor lugar para vivir. Y especialmente en Maipú, al proceso Ecobarrios, que lleva 20 años.
1: Mira.
8: ¿Cómo se llama? Ecobarrios.
1: Sí, 20 años ya trabajando en materia medioambiental. Y el otro tema, el que planteaba la auditora, tiene que ver con esta sanción de la Corte Suprema contra una abogada quien tribunales litigó incluyendo citas doctrinales que no existían y que habían sido generadas por inteligencia artificial.
8: ¿Qué pasó?
1: No, la castigaron un mes sin poder litigar, 4 UTM de multa.
8: O sea, citó
1: que le pasaron
8: fuente, libro, autor, todo,
1: todo.
8: Hasta, entre comillas, y las publicaciones nunca existieron.
1: Nunca existieron.
8: Porque la creó la IA.
1: Porque la inteligencia artificial puede ser un excelente asistente en el trabajo, pero sigue siendo una muy mala sustituta, reemplazante de la responsabilidad de cualquiera. Profesional, personal, en lo que sea. Ustedes pueden seguir opinando al WhatsApp Cooperativa, el +56978-880770.
8: Desde los años 70 es que se conmemora el Día Mundial del Medio Ambiente, los 5 de junio. Hoy día hay una actividad de la ministra Toledo en, les digo al tiro, el Parque Metropolitano. Comienza la reforestación del Parque Metropolitano en un sector que fue afectado por un incendio hace algunos años. Ella se ha visto envuelta en al menos una polémica cuando le preguntaron por la acción del hombre en el cambio climático y no fue del todo clara.
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2: 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Cooperativa. 7, 12 minutos. 7, 12 minutos.
3: Calle de Santiago, información policial de las últimas horas. El detalle a esta hora, como siempre, Felipe Cofre.
4: Sí, hablábamos más temprano de un robo a un domicilio en calle Luis Durán, en la comuna de Macul, que termina con la dueña de esta casa lesionada tras ser atropellada por su propio vehículo que se llevaron delincuentes. De acuerdo a la información que entrega el propio hermano de la víctima, ella se encontraba llegando a su domicilio en este vehículo cuando se encuentra de frente, cuando abre la puerta de su casa, con estos tres delincuentes al interior de su casa, que la intimidan, le roban el auto y finalmente lo cargan con objetos de valor que se encontraban al interior. Pedían joyas y dinero en efectivo. La víctima manifiesta que no lo tienen, finalmente deciden llevarse el auto, y es en esa intención que la mujer resulta con lesiones en una de sus piernas tras ser arrollada por su propio vehículo. Vamos a escuchar precisamente el relato del hermano de esta mujer de 50 años, quien sufre el robo en su casa y en su auto.
5: Mi hermana, efectivamente, a las 19:30 ingresó a su domicilio en vehículo y se percata que hay una puerta que está junta o abierta. Ingresa y se la abalanzan tres tipos con pistola. La obligan a descender del vehículo, la amenazan, la insultan y la terminan agrediendo con su propio vehículo. Afortunadamente no pasó a mayores y se robaron su vehículo. Después contratamos con carabineros, que ya estuvo acá en el lugar, que estuvieron en el interior, revolvieron todo y se llevaron objetos de menor valor.
4: Y se suma a lo que ocurre en la comuna de Ñuñoa también durante esta madrugada. Es un tour delictual que realiza una banda de jóvenes delincuentes que intentan robar primero el auto a una persona que se encontraba en calle de Juan Moya. Este hombre lo golpean, lo obligan a bajar de su auto, lo apuntan con armas de fuego, y es por la inexperiencia al conducir de estos delincuentes que finalmente desisten del robo y lo abandonan. Luego, posteriormente, efectúan el robo a un repartidor de encomiendas su vehículo. Escuchamos la voz de la primera víctima de este caso en la comuna de Ñuñoa.
6: Cuando yo me desesperé un poco, traté de salir, choqué la camioneta de ellos con mi camioneta, y de ahí luego ya veo la pistola que me están apuntando, y de ahí yo abro la puerta ya y bajo. Al bajar, me tiraron al suelo, me pegaron con el canto de la pistola en la cabeza, y me tienen que haber pateado unos 10 metros, terminé botado en el suelo. Ahí me paro, ellos trataron de llevarse la camioneta, no lograron llevársela, pero no lograron sacar el freno mano.
4: Y esto se suma a otro hecho que está siendo investigado en el sector norte de la capital, en la comuna de Colina, en donde un joven de 21 años recibe un impacto de bala en su espalda. Esto luego de que el vehículo en que se trasladara fuera atacado por desconocidos a disparos. Se efectuaron cerca de 20 disparos en contra de este automóvil. Uno de ellos se aloja en la zona pélvica de la víctima, que en estos momentos se encuentra en riesgo vital.
3: Felipe, ampliamos cualquier novedad. Gracias.
4: Buen día.
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13: Hola, amigo de Cooperativa. Hola. Por lo menos yo uso el chat GPT para cosas concretas y físicas. Por ejemplo, cotizar, que me ayude a ver valores más económicos respecto de productos.
12: Claro.
13: Y eso, pero para otras cosas ya GPT se cae bastante y no es recomendable, solamente como ayuda, no para que el chat le ayude a hacer de uno un estilo de vida.
14: Hola Verónica, hola Rodrigo.
12: Hola.
14: Soy una persona de más de 50 años, chapado a la antigua, que renegó respecto a la inteligencia artificial durante los últimos 3 o 4 años. Y sin embargo, hoy, por razones laborales, hubo hartos despidos en mi trabajo y los que quedamos tuvimos que asumir las labores de quienes se fueron. Tuvimos que pasarnos al lado oscuro y empezar a usar el ChatGPT, usar Gemini para revisión de documentos, para hacer algunas presentaciones, ya que en media hora, una hora, tú puedes tener un documento en el cual antes te demorabas un par de días incluso.
12: Por supuesto. Si para eso sirve.
3: El ChatGPT es de OpenAI, ¿no?
12: Sí.
3: El Claude es de Anthropic, que los que estuvieron con el Papa el otro día en el lanzamiento de la encíclica.
12: Estamos hablando de inteligencia artificial a partir de este caso.
3: Es que el caso es... El típico caso, claro, que sirve para extremar el argumento. Una abogada suspendida porque en algunas referencias que utilizó para respaldar una argumentación figuraban supuestas citas atribuidas incluso a algunos supremos que no correspondían porque nunca se publicaron, porque no existen, porque las creó, las hizo a solicitud de ella la inteligencia artificial, y ella o lo pidió mal o no entendió cómo usarlo bien
12: o no el robot. Y el peor problema
3: y
12: que
3: le aparecieron las citas y dijo
12: ya, fue que ella no se dio cuenta de que esa información era falsa.
3: Claro, deben ser verdad, listo. Yo decía temprano flojera, porque al menos si te sale algo así tú vas ahí,
12: revisa
3: y revisáis si efectivamente existe, digamos, para poder citarlo.
12: Entra a esa cita directamente.
3: No, se confió.
12: ¿Ah? Porque cuando hay un error, el que responde finalmente no es el algoritmo, no es la IA, es uno. El que pone el nombre al final del papelito, o el que hace la presentación en el caso de ella.
3: Por eso digo que el esfuerzo mínimo es verificar que eso sea auténtico.
12: Digamos. Usar criterio finalmente, criterio humano por sobre la IA, que puede apoyar, sí, es un excelente apoyo, pero no es la que tiene que hacer todo el trabajo. Estamos haciendo, digo, el diario de Cooperativa, esta mesa de reporteros y reporteras, como siempre acompañados por el banco BCI. 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
3: buen cartel, The Strokes, Johnny Marr, New Order y otros. 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
12: Y hay polémica por la acción del Servicio de Impuestos Internos que busca cobrar el IVA a las casas de apuestas en línea. Esto ha generado cuestionamientos desde el Congreso. Hay anuncio de citaciones, de oficios a organismos como la Subsecretaría de Telecomunicaciones, la Contraloría, hasta el Consejo Nacional de Televisión le van a mandar oficio. Todo lo cuenta Gonzalo Aguirre. ¿Cómo estás, Gonza? Buenos días.
15: Todo bien, buen día. Claro, esta resolución exenta del Servicio de Impuestos Internos es para que las casas de apuestas en línea paguen IVA y ha provocado una nueva polémica en una discusión que lleva varios años, capítulos previos, por ejemplo, esta orden de la justicia, la Subtel, para bloquear sitios web por los cuales se acceden a estas plataformas, pero lo hemos visto con vulneraciones en casos en los que se cambia una palabra, se agrega algo, un número a la dirección y así se mantiene disponible. Han existido también situaciones que han estado ligadas al deporte, como la promoción de Arturo Vidal al sitio juegaconelking.com. Se podía apostar ahí sobre una eventual tarjeta roja contra el jugador que jugaba el partido y promocionaba las apuestas. Ese protagonismo en ambos frentes llamó la atención incluso en la Conmebol y esto llevó al futbolista a retroceder en esa actividad publicitaria. Hay más situaciones así curiosas que han ocurrido, pero ahora en lo más reciente, lo que se busca con esta resolución, dijo el servicio, es fortalecer la equidad tributaria, asegurando que cuando se realizan operaciones en nuestro país de servicios digitales desde el extranjero a personas domiciliadas en Chile, siempre se declare y pague el impuesto respectivo. Y frente al cuestionamiento sobre la ilegalidad de estas entidades, lo dijo así la justicia, y el pago de impuestos, lo que se plantea desde la institución es que dado que las referidas plataformas no autorizadas en los hechos y como es de público conocimiento, se han mantenido en forma permanente realizando estas operaciones grabadas con IVA, incluso publicitando abiertamente sus operaciones, es deber de este servicio asegurar que realicen el pago de los impuestos que les corresponden. Una mirada que compartió desde del Ejecutivo, el ministro de Hacienda Jorge Quirós, quien comentó que el SII es una entidad independiente, se rige por su director, el director aplica la ley. En esta materia dijo la ley que le compete a impuestos internos es recaudar los hechos que estén grabados. Es su deber sin pronunciarse respecto a si eso es o no legal. Vamos a sumar a este análisis a Darío Romero, quien es socio de Impuestos Internacionales y Transacciones de EY.
16: En estricto rigor, existe jurisprudencia en casos pasados, recordemos el del Cabro Carrera, por ejemplo, en que la Corte Suprema estableció que incluso los ingresos que vienen de actividades ilícitas están sujetos a impuestos. Y aquí la motivación es que sería contradictorio someter al pago de impuestos a aquellos que realizan actividades lícitas y eximir de pago de impuestos a los que realizan actividades ilícitas. ¿No es cierto? Se les da una ventaja a los que no cumplirían la ley. La resolución actual revierte este criterio de impuestos internos. No le importa a impuestos internos que estas actividades sean lícitas o ilícitas mientras correspondan al hecho grabado con impuestos que la ley establece y, por lo tanto, deberían estar cumpliendo como los demás contribuyentes.
3: Mira, qué alusión la del Cabro Carrera, don Mario Silva Leiva, que alguna vez apareció hasta en la Teletón en vivo para todo Chile donando plata, y todos sabíamos de dónde venía esa plata.
12: No lo
3: recordaba. Pero bueno, ahora, el tema aquí es que, claro, hay un fallo de la Suprema que ha declarado ilegal este negocio, digamos. En la práctica no está regulado, entonces son platas que se mueven por cientos, miles, millones, claro, y la idea, uno entiende al SII que paguen impuestos, si el problema es cómo, porque se entiende como una validación de la actividad, una actividad que en la práctica no...
12: Es ilícita.
3: Claro, es ilícita. Entonces eso es lo curioso. Y uno entiende la molestia de los casinos también, porque ellos están dentro de un marco que les exige una serie de condiciones, desde ya el pago de impuestos, y ven aquí una competencia desleal, legítimamente digo. ¿Sí? Ahora, es distinto cuando opera el mercado en iguales condiciones. Aquí no tienen las mismas condiciones. Entonces no hay una competencia leal, por así decirlo. Pero el problema es que pese a estar bloqueada, aparentemente, de ahí el oficio de la Subtel, por ejemplo, el problema es que siguen operando y siguen, o sea, moviendo la misma cantidad de recursos.
12: Si uno entra en cualquiera de ellas, aparecen de inmediato, porque basta con que agreguen un punto, un asterisco, que pongan una palabra extra, una letra extra, y ya se considera una suerte de sitio nuevo, distinto del que fue prohibido por la justicia hace algunos meses, Gonzalo, ¿no?
3: Claro, yo no entiendo ese pragmatismo, ya, hay que cobrar entonces, porque las lucas se están generando y ese dinero tiene que pagar. Pero entonces regulemos, o sea, si no, hagamos las legales, digamos, de alguna manera.
12: Gonza.
15: Claro, y ese pragmatismo que tú decías, Verónica, también tiene alcance, porque, claro, esos sitios bloqueados, existía una lista, habían, no sé, 15, digamos, 20, no recuerdo, pero si hay 50 casas de apuesta, había muchas que no estaban en esa lista y seguían funcionando. Entonces, ha sido un camino largo, y de ahí también esa urgencia de legislar, porque es lo que dicen incluso los propios parlamentarios que están cuestionando este dictamen de servicio de impuestos internos. Pero la pelota está en ese lado de la cancha, digamos. El debate ha sido largo, da cuenta de ello el proyecto de ley que busca regular el desarrollo de plataformas de apuestas en línea, ingresó al Congreso en marzo.

0: por la Corte Suprema, pero también la operación y publicidad de estos negocios que vemos todos los días en muchas partes. Todo lo anterior va demostrando que estos cuestionamientos han sido transversales desde distintos sectores políticos, y a propósito vamos a escuchar al diputado del Partido Republicano, Álvaro Carter, y al senador de Demócratas, Matías Walker.
1: Más allá de si uno está o no de acuerdo con esta actividad, lo importante es que aquí el Servicio de Impuestos Internos tomó una medida a través del director que está contraviniendo la ley vigente en Chile. En segundo lugar, la Corte Suprema en diversos fallos ha declarado ilegales las casas de apuestas. Sin embargo, resulta preocupante que una autoridad administrativa pretenda atribuirse facultades que no le corresponden. Estas deben ejercerse siempre dentro del marco de la ley y la institucionalidad vigente.
2: Lo que tenemos que hacer es legislar. Ya se aprobó en general el proyecto que regula las plataformas de apuestas online el año pasado. Hoy día está en la Comisión de Economía. Presentamos indicaciones para prohibir el acceso a menores de edad, para que paguen impuestos y para conocer quiénes son los dueños de las casas de apuestas.
3: Claro. Cobrar impuestos puede ordenar la recaudación finalmente, pero no resuelve una pregunta que es de fondo y que es quién autoriza, quién fiscaliza y quién protege también a los usuarios, a los apostadores frente a un negocio que ha crecido más rápido que la ley y que lo vemos en todas partes, fútbol incluido, y camisetas incluidas.
4: Y en particular el daño que se le puede producir a menores de edad, que ya lo están viviendo muchas familias, pues los niños jóvenes, adolescentes que incluso hoy día ya manejan tarjetas de crédito, o sea, de débito tarjetas al menos, de débito, sí. Al menos algunos de crédito, pero bueno, los mayores de 18 manejan dinero, digamos, y están en esta apuesta y se burlan esas cortapisas que pueden existir de empresas, además, que muchas veces operan incluso desde fuera de Chile, sí.
3: O sea, la gran mayoría.
4: La gran mayoría también, ese es parte del problema, Gonzalo.
0: Claro, y además, sumemos un punto, se viene el Mundial, va a haber una fiebre futbolera a pesar de que Chile no lo juega.
4: Imagínate la
0: apuesta. Así que mucha atención también a lo que viene en el próximo mes con este tema.
3: Ya pues, Gonza, gracias, buen día.
0: Que estén muy bien, buen día.
4: Buenas.
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1: 6 grados. 6 grados en Santiago. 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
3: A propósito del señor Kunzman, los viajes al extranjero en semana distrital y otra hierba. Camila López, tú reporteaste esto, ¿qué tal? Buen día.
4: ¿Qué tal? ¿Cómo están? Buen día. Sí, la polémica comenzó precisamente luego de que se conociera que el diputado republicano Leandro Kunzman viajó al Caribe junto a su familia durante una semana distrital. El parlamentario aseguró que cumplió sus actividades legislativas entre lunes y miércoles y que el viaje se realizó en los días restantes. Sin embargo, el caso volvió a instalar la discusión sobre el uso de los periodos destinados al trabajo territorial. El debate se amplió aún más luego de que un reportaje revelara que otros 9 diputados de distintos sectores políticos también han realizado viajes al extranjero durante semanas distritales o periodos asimilables. Entre ellos figuran parlamentarios oficialistas y de oposición, lo que terminó instalando una discusión transversal sobre la necesidad de modificar las reglas actuales. ¿Pero qué es una semana distrital? Se trata de los periodos en que no hay sesiones en el Congreso y los diputados deben desarrollar actividades en sus respectivos distritos, reunirse con organizaciones sociales, autoridades locales y vecinos y realizar labor de representación territorial. Actualmente el reglamento no prohíbe viajar al extranjero durante esos días ni contempla descuentos automáticos de dieta, por lo que basta con informar la salida del país a la corporación. En ese contexto, distintos sectores políticos han coincidido en que el sistema debe revisarse. Escuchemos al diputado del Frente Amplio, Jorge Brito, y al diputado de Renovación Nacional, Eduardo Durán.
5: Devuelva la plata que se le pagó durante los días que estuvo con All Inclusive, Guatita al Sol, tomando caipiriña. Él necesita sanear el daño que le ha dado a esta corporación mediante sus malas prácticas y también su falta de claridad respecto al rol de los parlamentarios. Nosotros somos parlamentarios 24/7, todos los días del año.
6: Yo creo que debiera haber una regulación respecto de ese punto, toda vez que nuestro sueldo, nuestra dieta, corresponde al trabajo que realizamos tanto aquí en el Congreso Nacional como en nuestro territorio. Hoy es más necesario, más que nunca, que recuperemos el aprecio, el prestigio de esta corporación.
7: Ahora, parte del problema es del chancho, como dice el dicho, pero también del que le da el afrecho, en la medida que no hay cuestionamientos desde la Cámara de Diputados, desde el Congreso, va a seguir ocurriendo. Esto ocurrió el año pasado, se pensó tomar algunas medidas, pero una de esas medidas, entiendo, fue lo que el diputado Kunzman hizo. Avisó a la mesa de la Cámara que iba a estar fuera de Chile durante la semana distrital. Entonces, si no se ponen las cortapisas necesarias, finalmente cada uno decide cómo funcionar nomás. Y es lo que hizo el diputado Kunzman.
3: Sí, hay que recordar que los parlamentarios tienen todo febrero libre, el Congreso no funciona.
7: La sesión es larga, entero.
3: Entonces, claro, lo mínimo es que si van a viajar en el año lo hagan sin goce de sueldo. Cree uno que es como el piso, ¿no? El piso, salvo porque es distinto en una empresa donde uno puede, no sé, pues negociar algunas cosas. Aquí les pagamos todo el sueldo, entonces hay una cosa como no solo el daño de imagen de la corporación, como
7: que ya está suficientemente desprestigiada.
3: Ya está, claro, pero hay un tema reputacional, de confianza. Pero si tú metís toda la juguera ahí, es básicamente en la calle la persona, cualquier persona le puede decir esto es puro privilegio. De nuevo, otro abuso, al final se arreglan los bigotes. ¿Y eso en qué trasciende, en qué trasunta? En el desprestigio de las instituciones, de la política. Y así finalmente se va minando la democracia, así una cuestión súper profunda. No es solo la imagen del parlamentario guatita al sol tomando caipiriña, digamos.
4: Bueno, no es la primera vez que, ya lo decían ustedes, que este tema se pone sobre la mesa. El año pasado ya se hizo un reportaje donde varios parlamentarios habían incurrido en la misma situación de viajar al extranjero en semana distrital, muchos de vacaciones, y que esos días les son pagados igualmente. No hay descuentos ni días con sin goce de sueldo. Por lo mismo que cada cierto tiempo la corporación, la mesa de la corporación anuncia que se están evaluando modificaciones al reglamento, reglamento que tienen que modificar los mismos diputados incumbentes, así que ahí también puede haber algún tipo de conflicto, pero la mesa de la Cámara está revisando experiencias, por ejemplo, internacionales para definir cómo regular estos casos. Por ejemplo, en España los diputados deben registrar y justificar las actividades oficiales vinculadas a sus funciones parlamentarias, mientras que en Perú los viajes oficiales están sujetos a autorización y rendición de cuentas cuando involucran recursos públicos.
3: Oye, perdón, un paréntesis ahí también es bien relevante eso, yo algo decía ayer, porque hay muchos viajes que después se justifican en seminarios, foros, que al final se juntan con partidos afines afuera, en, no sé, destinos bien honderos, digamos, lo así, y claro, puede ser parte de su actividad política, pero no necesariamente le sirve para su actividad parlamentaria, digamos, son encuentros o de la ultraderecha en algunos casos, o de sectores afines a la izquierda en otros. O sea, para eso se juntan con los amigos en la casa en el sábado.
7: Igual es distinto eso, ir a un seminario, que irse de vacaciones, ¿sí?
3: Habría que verlo.
7: Estás igual trabajando, aunque sea algunos días.
3: Acuérdate de los viajes de los alcaldes y los concejales, algunos seminarios que eran de 9 a 12 del día nomás, y después estaban toda la tarde en la playita.
7: Libre. Cami.
4: Si estos modelos precisamente podrían servir como referencia para financiar entre comisiones oficiales mandatadas por el Congreso y desplazamientos estrictamente particulares o que tienen que ver con otro tipo de actividades como seminarios partidarios o actividades académicas. En paralelo, la Cámara también analiza una propuesta impulsada por el diputado socialista Marcos Ilavaca hace un año. La iniciativa plantea que los parlamentarios puedan viajar por motivos personales durante las semanas distritales, pero sin goce de sueldo durante esos días.
8: Mala utilización de las semanas distritales por algunos parlamentarios, quienes creen que esos días son de vacaciones. Y eso no es así, esos son días de trabajo. Por lo tanto, la propuesta que he desarrollado y que está en la propuesta de modificación reglamentaria, señala que si algún parlamentario quiere salir en esos días, pida permiso sin goce de sueldo. Es súper simple. Yo espero que en esta ocasión exista un acuerdo transversal respecto a esta materia, porque aquí debe existir mayor transparencia, mayor control, y no puede ser uno más de los privilegios que nosotros como parlamentarios tengamos. Hemos sido elegidos para trabajar 24/7.
7: Ya, y si no hay suficiente conciencia respecto de para qué está la semana distrital, si no todos los parlamentarios la utilizan para reforzar ese vínculo que deben tener con sus electores. Me imagino que lo empiezan a hacer el último año cuando están buscando la reelección, porque en esta época, como el diputado Guzmán, se va mejor de vacaciones. Bueno, si no hay conciencia en la mayor parte de los parlamentarios o en muchos parlamentarios, ¿por qué sigue existiendo la semana distrital? A lo mejor parte de la evaluación del que hacemos para frenar esto tendría que ser el venimos y trabajamos toda la semana en el Congreso nomás. Cami.
4: Sí, por ahora, Vero, la Secretaría de la Cámara precisamente está recopilando antecedentes y experiencias comparadas para presentar una propuesta que permita retomar la discusión reglamentaria donde se podrían incluir descuentos y hasta eventualmente repensar o redefinir la semana distrital. Todo esto mientras el diputado Guzmán está realizando varias publicaciones en redes sociales con la idea de demostrar que no trabaja solo de lunes a miércoles.
3: Mira, una...
7: El problema es que lo dijo él mismo.
3: Sí.
7: Si es el problema, que él lo dijo.
3: Una búsqueda rápida, no con ChatGPT en Google. Ya. Nomás. Viaje objetado por Contraloría de Autoridades Municipales. 2017, varios alcaldes, más de 50 concejales en 16 comunas. 2019, alcaldes, concejales y funcionarios municipales, Contraloría objeta salida. El año 2024, en los últimos 4 años, dice una nota de CIPER, 250 alcaldes y 800 concejales viajaron con fondos públicos dentro y fuera de Chile. Algunos a Punta Cana, los de Alto Hospicio, por ejemplo. Una alcaldesa había estado en Universal Studios. En Orlando.
7: Paseo en Orlando.
3: Florida.
7: Más de 200 alcaldes, dijiste. O sea, como.
3: Estoy leyendo CIPER 2024.
7: Cerca de 2/3 del total de alcaldes.
3: Que son 346.
7: 45, 46. Cami, gracias por toda la información. Que tengas un buen día.
4: Chao, buen día.
3: Buenas. A propósito del mundo municipal, ayer una tensa convocatoria con el presidente de la República en medio de lo que va a significar para el Fondo Común Municipal el tema de las contribuciones, el tema de los recortes también, por ejemplo, desde el mundo de la salud municipal esto se ha resentido. Lo del alcalde de Puente Alto me da la impresión, lo recogen los diarios así, fue lo más áspero, parece. En Coquimbo estamos con Carlos Ruiz.
9: El presidente José Antonio Kast arribó a La Serena para participar en el encuentro de alcaldes y alcaldesas que se desarrolla en esa ciudad y que agrupa a cerca de 300 ediles de todo Chile. Fue recibido con gritos y pifias en las afueras del recinto, pero también con incidentes adentro.
10: Muy buenas tardes. Muy buenas tardes. El municipalismo lo tomamos en serio. Al igual que ustedes toman en serio a sus concejales, a sus vecinos, cuando van a las distintas reuniones de consejo y de alcaldía. Yo creo que cualquiera de ustedes, cuando algún vecino se para y le grita algo, le dice, por favor, respeto. Señores alcaldes, yo les pido respeto.
9: Ya que al inicio de su discurso fue interrumpido por el alcalde de Tierra Amarilla, Cristóbal Zúñiga, y el de Puente Alto, Matías Toledo. Este último comentó el incidente.
11: Sí, la verdad es que nos quedó una sensación muy amarga. De hecho, yo fui la persona que le gritó atrás con el alcalde de Tierra Amarilla, producto de que cuando habló el presidente de la Asociación Chilena de Municipalidades, no se refirió a los acuerdos que habíamos tomado como alcalde. O sea,
12: ¿te fuiste gritó así?
11: Yo fui querido. Y después fui también el que se acercó adelante a conversar con él.
9: Luego del tenso momento, Kast pudo iniciar su discurso, donde hizo alusión a la labor de ordenamiento de las arcas fiscales, pero por sobre todo a la preocupación de los alcaldes respecto a eventuales recortes al Fondo Común Municipal. En ese sentido, Kast señaló que este no se va a tocar. Sin embargo, en lo referido a la exención del pago de contribuciones, el mandatario amplió la cantidad de municipios que se verán afectados, de 12 informados inicialmente a 42.
10: Y sí, hay 42 municipios que se ven afectados en más del 1% de su presupuesto, pero hemos ido haciendo una categorización de los distintos municipios e invito a cada alcalde después a sentarse también con los expertos en Hacienda y con quien ustedes estimen conveniente para ir viendo cómo a cada comuna le va afectando el tema de los ingresos que podrían perder por el pago de contribuciones. Sí, hay algunas comunas que se ven más afectadas, pero no es la gran mayoría.
9: Esto generó críticas en los alcaldes presentes, quienes el día anterior habían firmado una declaración pública de rechazo a los recortes y a la exención general de pago de contribuciones. La alcaldesa de Quinta Normal, Karina Delfino, criticó el discurso del presidente.
13: La verdad es que primero quiero destacar que una declaración en conjunto que nos representa a todos los alcaldes y alcaldesas de Chile, y eso es lo que hoy día le quisimos manifestar al presidente de la República, y esperamos que pueda abrir esta una oportunidad de diálogo precisamente con los alcaldes y alcaldesas.
9: Manifestaciones dentro y también afuera. A la salida del Teatro Senenense, Kast fue despedido con gritos y pifias, los cuales se mezclaron con algunos aplausos de adherentes hasta la partida del mandatario al aeropuerto de La Serena. No obstante, en el balance policial no se registraron incidentes graves ni tampoco detenidos.
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3: Cooperativa, 7:50 minutos. 7:50 minutos.
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5: Deporte.
6: ¿Habrá encuentro, partido amistoso entre La Roja y la República Democrática del Congo? Se está listando además la última fecha de la Copa de la Liga y hablamos también de la rectora de la Universidad de Chile y de Azul Azul.
5: Hoy día La Roja femenina, a la cancha.
6: Además, Ernesto Contreras, ¿cómo estás? Buen día.
7: Hola, Vero, Rodrigo, ¿cómo están?
5: Hola.
7: Las selecciones van a jugar este fin de semana. Parte hoy día la selección femenina, 19 horas en el Estadio Nacional, Liga de las Naciones de la Conmebol, Chile-Ecuador. El equipo de Lucho Mena y de Tiane Ender tiene que ganar este partido ante las ecuatorianas para meterse en el repechaje. Un repechaje que consta de dos fases para meterse al Mundial de Brasil. Ya es similar al que juegan los hombres, o sea, si ganan hoy día y se meten al repechaje, un empate también les sirve. Chile jugará dos partidos para intentar meterse al Mundial de Brasil del año 2027. Así que ojalá que Chile pueda ganar. Estadio Nacional, es histórico lo de hoy día. Es primera vez que la selección femenina juega en el Nacional por los puntos. Por eso es tan importante y lo contábamos ayer. Precios populares para ver este partido, se espera que hayan 20.000 personas, habían cerca ya de 15.000 tickets vendidos y yo creo que podemos pasar incluso la cifra de los 20.000, así que ojalá que la gente apoye punto ticket, son las entradas donde una antes vale menos de 3 lucas incluso. Mañana juega la selección adulta 13:45 contra Portugal. Hay una gran duda en Chile, ¿quién va a ser el arquero? Con el retorno de Brian Cortés está la duda si se la va a jugar con el meta de Argentinos Juniors o va a seguir con la tónica con Lorenz Vigorux atajando en el arco de Chile. Ha sido siempre el titular con Nico Córdoba, ante Medro Eguilier, de Vicente Reyes, que ha pasado ahí en ese rol de tercer arquero, pero ahora llega un meta con el cual Vigorux no ha compartido camarín, no ha competido y vamos a ver si se la juega o por el arquero que juega en Argentina o mantiene al meta que está en la Championship de Inglaterra. La preocupación sigue siendo el partido contra la República Democrática del Congo, encuentro que fue suspendido por la autoridad española, por la autoridad del alcalde de la línea de la Concepción. Se jugaba el martes a las 10 de la mañana de Chile, ahí cerca de Cádiz. No se va a jugar ahí, pero Felipe Correa, el gerente de selecciones, dice que el encuentro se va a jugar sí o sí. Estamos a 4 días del partido, no se sabe dónde, pero Correa asegura que el partido se juega ante el Congo. Lo escuchamos.
8: Podemos tener la tranquilidad de que el partido se va a jugar. Tenemos distintas alternativas, tres muy concretas ya con autorización. Estamos tomando una decisión en conjunto con el Congo y en el fondo algunos de los recintos que van a o que podrían recibir el partido para definitivamente comunicarlo formalmente mañana, pero tenemos la tranquilidad de que tenemos tres opciones concretas y por eso un poco actualizarlos de que el partido se va a jugar el 9 tal como estaba planificado. De las dos partes estamos muy alineados, trabajando en conjunto cuál va a ser la mejor opción, pero también obviamente hay temas formales de contrato, de autoridades que tienen que ocurrir y estamos esperando que se cumplan todos esos procesos y protocolos para poder tomar la decisión final.
6: Ese era el señor Correa. Está mirando un poquito más a distancia, porque me imagino que el resto del entrenador a los jugadores están pendientes del partido de mañana con Portugal, ¿no?
7: Claro, pues Correa en su rol directivo debe estar sobre lo inmediato, tiene que estar viendo lo que pasa el martes. Mañana con Portugal, los lusos sin Vitinha, sin Nuno Mendes, sin Joao Neves y sin Gonzalo Ramos, los campeones de la Champions. Así que tiene esas bajas, pero tiene un equipo muy potente, incluso es de las selecciones favoritas para ganar la Copa del Mundo del 2026 con Cristiano Ronaldo como uno a la cabeza.
5: Una fichita ahí a Portugal. ¿Usted me decía Brasil el otro día, Ernesto?
7: ¿Yo? No, sí, no, el matemático. Luis de la Fuente, el español, metía a Brasil entre los candidatos.
5: Él metía a Brasil.
7: Pero metió a Senegal también, la tiró bien alta, bien amplia.
5: Ayer Francia jugó una maquinita el amistoso, igual terminaron perdiendo con los africanos.
6: Ahí jugaron bien.
7: Con Costa de Marfil. Sí. Yo, en lo particular, si me preguntas a mí, Rodrigo, yo creo que España o Francia.
5: No, va por ahí.
7: Yo creo. Ahí ustedes después nos van a compartir favoritos sentimentales y de la razón. Pueden ser. Yo creo que veo a España con hartas posibilidades. Vamos a ver también a los franceses. Pero bueno, esto arranca en 6 días. No queda nada.
5: Avanzara harto. No sé si llegara. Ojalá que levantaran la copa por ellos, pero que avanzara, sí, claro. Que
7: no se al menos tiene grandes zagueros centrales, lo decíamos, tiene una defensa de lujo. Tiene a Moisés Caicedo, además, Hincapié, Pacho, Becachese, que lo conocemos harto. Así que sí, que les vaya bien a los sudamericanos, siempre en un mundial. Yo voy porque los de acá lleguen bien lejos en la Copa del Mundo. Vamos a ver, en Argentina.
6: Usted se va a reír de mí, pero yo voy por la selección de Noruega, que posaron como vikingos.
7: Oiga, con Haaland incluido. Sí, ojo con Noruega, Odegaard, Haaland.
6: Que la foto está muy bonita.
7: No es que lo ponga como una candidata a ganar el mundial, pero sí lo ponen como una potencial gran sorpresa.
6: Como
7: lo fue Marruecos, Rodrigo.
6: Está lista para la serie vikingos. Lista, cualquiera de estos chiquillos podría haber estado.
7: Ahí con Ragnar y con la guerra.
6: Claro, ahí está.
7: Tremenda serie. Ya, eso con la selección adulta que va a jugar mañana. Juega la selección sub-20 también mañana contra Brasil en el Estadio Nacional. Ahí regalamos entradas para ese partido que se va a jugar a las 5 de la tarde en Ñuñoa con un fin de semana bien movidito para nuestras selecciones. Hay Copa de la Liga, hoy día puede quedar eliminado Colo-Colo. ¿Pero cómo? Si Colo-Colo no juega. Bueno, juega Deportes Concepción con Coquimbo. Concepción eliminado, local. Si Coquimbo gana, en Conce, Colo-Colo queda eliminado y entra a jugar con Huachipato el domingo solo por el honor. Si Concepción le saca un empate o bien le gana a Coquimbo, Colo-Colo ganándole a Huachipato el día domingo a las 15, avanza de ronda a semifinales, pero tiene que ir a jugar de visita. La Católica juega mañana con Cobresal de local, debe ganar la Católica, pero tiene que esperar que la U de Conce, eliminada, le gane a Ñublense de visita. Solo ganarle no le sirve nada más a la Católica, así que está muy complicada. Y la U también complicada, y diría que un poco más, porque tiene que jugar el domingo a las 2:30 contra el Audax, el líder del grupo, le tiene que ganar y tiene que aguardar por una victoria del eliminado Deportes La Serena ante Unión La Calera. Así que Colo-Colo, ya que los tres están medio complicados, Colo-Colo dentro de todo tiene un poquito más de esperanza porque un empate le sirve en ese partido de Concepción-Coquimbo. Los otros dos tienen que esperar que sus rivales pierdan derechamente. Así que hoy puede quedar afuera Colo-Colo y se juega la semifinal de Roland Garros, de hombres.
5: Estoy esperando aquí ahora, a Sacha, más ratito.
7: Eso, 8:30 AM, Mensik con Zverev, y a eso de las 13 horas, Arnaldi con Kovoli. Habrá campeón inédito de Grand Slam en hombres y mujeres en un torneo muy, muy loco en París.
6: Y ahí nos estarás contando, Ernesto Contreras. Gracias por todo. Un abrazo.
7: Oiga, abrazo. 35 años de la Copa Libertadores de América se cumplen hoy día, de Colo-Colo.
5: Ah, 5 91.
7: De junio. Sí, del 91. Así que hoy es un día de fiesta para este equipo que hizo historia y que se ve tan lejos que alguien lo iguale en lo más cercano.
6: Saludos para los amigos.
5: Mirko Josic dice que va a venir a Chile pronto. Y el otro día creo que lo fue a ver el Chano Garrido allá a Europa.
7: E hicieron videollamada, ahí estuvo Marcelo, Pablo, estuvo el gran contingente el 91. Hace rato esperan que venga Jochik, acostado que venga Mirko por temas de salud también acá a nuestro país.
6: Ya. Ahora sí, gracias por todo, Ernesto.
7: Abrazo fuerte, cuídense.
6: Chao.
7: Chao. Chao.
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2: En Radio La Voz de la Costa, informamos acerca del estado del tiempo en nuestro litoral costero.
3: Servicio Meteorológico Armada de Chile, Quinta Zona, Isla Mocha, Puerto Montt, nublado a cubierto, visibilidad buena, 10 kilómetros. El viento está en calma hacia el norte, noreste, 5 a 10 nudos, ocasionalmente 15 nudos. La mar está con marejada gruesa, 2.5 a 4.0 metros, como mar de fondo del suroeste en el área oceánica, rizada a marejadilla en bahías.
2: Fue el informe del tiempo en nuestro litoral costero.

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2: Un agrado de saludarles. ¿Cómo están ustedes? Viernes 5 de junio del 2026, en la semana 24 del año, día 156. En lo que tiene relación a condiciones climáticas, temprano iniciamos esta jornada con una mínima de 4 grados Celsius. La máxima será de 15, un día con nubosidad, viento de 5 y 13 kilómetros por hora, respectivamente. El calendario católico invita a que saludemos en el día de su onomástico a quienes llevan por nombre Salvador. Felicitaciones.
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2: Y en la compañía de Alfredo Delgado Meneses en la sala de sonidos, doy lectura al informativo preparado por Leonardo Gutiérrez Infante y la periodista señorita Victoria Barría Torres. Y ya comenzamos informando que un incendio en el día de hoy, a eso de las 4 de la mañana con 25 minutos, se hizo sentir el ulular de la sirena del cuerpo de bomberos. Esto aconteció en Bodega, ubicada en calle Justo Geise con Manuel Rodríguez. Bomberos ha estado trabajando en ese lugar precisamente en el momento oportuno. La sección de investigación de accidentes en el tránsito SIAT se desplegó en la comuna de Osorno a raíz de un atropello con consecuencias fatales registrado en horas de la mañana de ayer jueves. El incidente ocurrió específicamente en el sector de Rabo y Bajo, en la intersección de calle Temuco con calle Talca. El afectado, un adulto mayor de 84 años, debió ser trasladado hasta las dependencias del Hospital Base de Osorno luego de ser impactado por el vehículo. Debido a la gravedad de las lesiones sufridas en el hecho, la persona falleció posteriormente en el centro asistencial. El deceso del paciente se constató formalmente a las 13 horas con 37 minutos en la unidad de cuidados intensivos del recinto médico. El atropello en la vía pública se había producido en horas de la mañana, aproximadamente 10 para las 8. Una conductora de 44 años se presentó de manera voluntaria al Hospital Base San José de Osorno, lugar donde dijo ser la persona responsable del suceso automovilístico. Tras comparecer ante las autoridades, la mujer quedó bajo apercibimiento legal. A su vez, el sitio del accidente se mantuvo cercado por el personal policial para facilitar el desarrollo de las pericias científicas y técnicas de la SIAT. Un gran incendio se desató anoche en las bodegas de la empresa Creo, en Justo Geise con Manuel Rodríguez, sector céntrico de Osorno. Estamos ampliando lo que ya habíamos dicho hace un rato. El llamado estructural se generó a las 4:15 de la madrugada, convocando a las unidades de la primera, segunda, tercera y cuarta compañías, con alerta de materiales peligrosos. Al arribar, los móviles comprobaron la presencia de fuego en fase de libre combustión, con peligro de propagación, activándose la alarma de incendio. A las 4:20 fueron despachados carros de la quinta y séptima compañía, además de la ambulancia institucional. Ante el rápido avance de las llamas, se procedió a activar la segunda alarma de incendio, convocando a otros carros de la primera, segunda y más la sexta compañía, en un informe que ha hecho Leonardo Gutiérrez Infante para este noticiero matinal. Otra nota dice que dos accidentes de tránsito se registraron anoche en Osorno. El primero ocurrió a las 20:30 horas en el camino a Pilauco, frente al Instituto Alemán, donde una camioneta chocó con un poste de alumbrado público. A la emergencia concurrieron voluntarios de la segunda y quinta compañía. Una persona resultó lesionada, la cual fue trasladada por personal del SAMU hasta un centro asistencial. Personal de carabineros y de la empresa Saesa también se hicieron presentes en el lugar. Más tarde, cerca de la 1 de la madrugada, nuevamente unidades de la segunda y quinta compañías acudieron al sector del Puente San Pedro, donde se registró el volcamiento de un vehículo menor con una persona lesionada. Carabineros y personal de SAMU se hicieron presentes en esa emergencia.
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2: 8 de la mañana y 8 minutos. La secretaria regional ministerial de Salud de la región de Los Lagos anunció que para hoy viernes 5 de junio se pronostica una calidad del aire en nivel de preemergencia ambiental para la comuna de Osorno debido a las condiciones de contaminación atmosférica previstas para la jornada. En este episodio crítico rige una serie de restricciones y disposiciones obligatorias orientadas a disminuir las emisiones contaminantes. Entre las principales medidas vigentes durante todo el día está la prohibición de emisión de humos visibles provenientes de artefactos residenciales a leña dentro del radio urbano de la comuna. Asimismo, no se permitirá el uso simultáneo de dos o más artefactos a leña por vivienda. Entre las 18 y las 00 horas quedará prohibido el funcionamiento de calderas industriales y calderas de calefacción con potencia térmica nominal superior a 75 kW que presenten emisiones iguales o superiores a 50 miligramos de material particulado. De igual forma, en el mismo horario se prohíbe el funcionamiento de calderas de calefacción a leña con potencia térmica nominal menor a 75 kW en la zona saturada. En el ámbito educativo se informó que se suspenderán las actividades físicas y deportivas al aire libre para la comunidad escolar, las cuales podrán ser reemplazadas por ejercicios de bajo impacto realizados en espacios cerrados. Lo da a conocer la secretaria regional ministerial de Medio Ambiente, Lorena Leistle.
3: Bueno, lamentablemente tenemos preemergencia ambiental. Eso indica que tenemos que tomar medidas de resguardo para evitar daños en la salud de las personas y poder tener algún tipo de actividad en forma protegida. El llamado a la población es evitar el uso de leña húmeda, evitar las actividades de educación física al aire libre, evitar el uso de artefactos que generan humos visibles, no prender más de uno ni dos calefactores a leña por vivienda. Se hace el llamado a ser precavidos en este estado de preemergencia ambiental, especialmente en el caso de las personas de riesgo, como son las embarazadas y los adultos mayores.
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2: 8 de la mañana con 10 minutos. El alcalde de la ciudad de Osorno, señor Jaime Bertín Valenzuela, junto a autoridades y vecinos, encabezó este importante acto inaugural de la nueva Plaza de Espacio Seguro, ubicada en el patio de la sede social 12 de octubre, en población Quinto Centenario, iniciativa desarrollada en el marco del programa Crecer en Comunidad, ejecutado por la ilustre Municipalidad de Osorno a través de la Oficina Local de la Niñez con recursos del Ministerio de Desarrollo Social y Familia. En este acontecimiento, el primero en la región de Los Lagos y uno de los primeros a nivel nacional, fue diseñado por Secplan y ejecutado por la Dirección de Operaciones con la participación activa de los vecinos, especialmente de los niños y niñas, y se convierte en un nuevo espacio de recreación para la comunidad, promoviendo la convivencia, el encuentro vecinal y el uso seguro de los espacios públicos, contribuyendo de esta manera al bienestar y la calidad de vida de las familias del sector, dijo el alcalde de Osorno. El Día Mundial del Medio Ambiente se celebra cada 5 de junio. Establecido por las Naciones Unidas en 1972, es la principal plataforma mundial para fomentar la conciencia y la acción global en favor de la protección del entorno y los ecosistemas. En Osorno, la Red Ambiental Ciudadana conmemorará la fecha con una plantación de árboles en el Parque Chuyaca, en un espacio donde, con el correr de los años, se ha venido convirtiendo en un pequeño bosque urbano. Lo dio a conocer el presidente de la Red Ambiental, señor Ricardo Becerra, quien precisó que con esta acción se inicia la versión 2026 de El Árbol, Nuestro Compromiso.
4: El día viernes 5 de junio estaremos a las 9:30 de la mañana en el Parque Chuyaca, pero específicamente en un lugar que para nosotros ya ha sido muy especial por muchos años y que lo hemos bautizado como el Bosque Urbano Siempre Verde. Y justamente vamos a estar reponiendo algunos árboles que lamentablemente se secaron por distintas circunstancias. Vamos a estar con tres establecimientos educacionales: el Instituto Politécnico de Osorno, el Colegio Juan 23 y el Colegio Antillanca.
2: El señor Ricardo Becerra decía que el espacio Bosque Siempre Verde en el Parque Chuyaca y en la ribera del río Damas es una contribución al proceso de restauración ecológica de ese río, inserto en los esfuerzos de declarar una norma secundaria para los ríos de la cuenca del río Rahue.
4: Vamos entonces a estar haciendo este trabajo, que es también parte de ir recuperando las orillas y también los cauces del mismo río Damas, porque donde estamos nosotros en el bosque urbano es justamente es en colindante a nuestro río Damas, así que por eso es que también es parte de este trabajo de ir saneando y mejorando e incorporando definitivamente estos ríos a nuestro entramado urbano.
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2: 8 de la mañana con 13 minutos. Fortalecer los conocimientos y habilidades del personal educativo para enfrentar de manera adecuada eventuales situaciones de emergencia fue el eje de una capacitación teórico-práctica sobre uso de extintores desarrollada en la Escuela Rural Emilio Cerver, instancia coordinada por el Departamento de Administración de Educación Municipal de AEM de Osorno junto a la Asociación Chilena de Seguridad. La jornada comenzó con una exposición a cargo del prevencionista de riesgos del DAEM, señor Cristian Lemuy, quien abordó aspectos relacionados con la prevención de riesgos, la importancia de la correcta mantención de los equipos de emergencia y las medidas necesarias para garantizar condiciones seguras dentro de los establecimientos educacionales. Posteriormente, el experto en prevención de riesgos de la Asociación Chilena de Seguridad, señor Jan Kürten, explicó la normativa vigente asociada al uso de extintores portátiles, capacitación que es obligatoria para todos los trabajadores del país. Se dijo que esta instancia permitió resolver inquietudes de los participantes respecto al uso adecuado de los extintores y reforzar la importancia de contar con conocimientos básicos para reaccionar frente a una emergencia.
5: La capacitación que es normativa y es obligatoria para todos los trabajadores de Chile. Por lo tanto, en esta actividad realizada en la Escuela Emilio Zurber, la finalidad fue aclarar dudas, conversar en este caso con los funcionarios y funcionarias sobre la importancia del uso de los extintores. Si bien es cierto, no es una capacitación preventiva, pero siempre es importante estar preparado ante las emergencias. Por lo tanto, esta actividad teórica culminó con un práctico de extintores donde los funcionarios y funcionarias pudieron utilizar el extintor, ¿ya? De manera de, en este caso, de realizar la práctica y el uso en caso de necesitarlo.
2: El profesional decía que la actividad contempló una etapa práctica donde los asistentes tuvieron la oportunidad de manipular extintores en un entorno controlado. Y esta experiencia les permitió aplicar los contenidos aprendidos y familiarizarse con el funcionamiento de los equipos de emergencia. Como parte de los protocolos de seguridad establecidos para este tipo de actividades, el establecimiento informó oportunamente al Cuerpo de Bomberos sobre el inicio y término de la práctica de uso de extintores, con el fin de evitar falsas alarmas o eventuales desplazamientos innecesarios de unidades de emergencia producto del humo generado durante los ejercicios. La profesora encargada del establecimiento, la señora Carmen Gloria Tatter, valoró la realización de esta capacitación. Destacó la importancia de que las escuelas rurales puedan acceder a este tipo de instancias formativas. En ese sentido, dio a conocer que la combinación de contenidos teóricos y ejercicios prácticos permitió reforzar conocimientos esenciales para la comunidad educativa. Desde el DAEM Osorno, han destacado que estas acciones forman parte del trabajo permanente orientado a fortalecer la seguridad, el bienestar y la cultura preventiva en las comunidades educativas de la comuna. La capacitación permitió que docentes, asistentes de la educación y funcionarios reforzaran conocimientos fundamentales para actuar oportunamente frente a situaciones de emergencia, contribuyendo a generar entornos educativos más seguros para estudiantes, trabajadores y la familia. Una movilización nacional indefinida iniciaron ayer jueves los funcionarios del Servicio Médico Legal, adscrito a los sistemas de turno de tanatología, bien digo, levantamiento de fallecidos y sexología. Tras denunciar la falta de respuesta frente a los efectos que tendría la aplicación de un dictamen de la Contraloría General de la República sobre el eventual fin del sistema de turnos, y por consecuencia en sus remuneraciones. La decisión fue comunicada por las asociaciones gremiales, que señalaron que la medida responde a la incertidumbre generada por el dictamen y la ausencia de soluciones concretas por parte de la Dirección del Servicio y del Ministerio de Justicia y Derechos Humanos. Según el comunicado, la situación afecta directamente a 186 funcionarios a nivel nacional. Funcionarios del Servicio Médico Legal protestan por eventual término del sistema de turnos y advierten impacto a sus labores. A nivel regional y provincial, la movilización también comenzó a ser implementada por los funcionarios del Servicio Médico Legal. Señor Claudio Quesada es técnico en tanatología del Servicio Médico Legal de Osorno. Es dirigente regional. Él decía que las razones del por qué se llega a esta instancia son la nula respuesta de las autoridades, efectivamente, y la insistencia en hacer los descuentos, decía, correspondientes por el tema del dictamen de Contraloría. Respecto a los efectos que tendrá la paralización, el señor Claudio Quesada comentaba que se mantendrán las labores esenciales, aunque con una disminución en la velocidad de respuesta de algunos procedimientos. El paro indefinido efectivamente implica que va a haber una cierta demora en los procesos tanatológicos y en el debido proceso, advirtió. El dirigente agregó que la duración de estos retrasos dependerá de la carga de trabajo existente en cada oficina. La movilización se mantendrá de manera indefinida mientras no exista una respuesta satisfactoria a las demandas planteadas.
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2: 8 de la mañana con 20 minutos. El día miércoles, autoridades regionales y provinciales encabezaron una fiscalización a camiones que ingresan leña a la ciudad de Osorno con el objetivo de fortalecer el cumplimiento de la normativa ambiental y contribuir a la reducción de la contaminación atmosférica en la comuna. La actividad contó con la participación del delegado presidencial provincial de Osorno, señor Alejandro Revin, el secretario regional ministerial de Energía, señor Andrés Niklicek, la secretaria regional ministerial del Medio Ambiente, señora Lorena Lichtle, además de representantes de la Superintendencia del Medio Ambiente, el Servicio de Impuestos Internos, CONAF, Carabineros de Chile y la ilustre Municipalidad de Osorno. Durante el operativo se verificó la trazabilidad y procedencia legal de la leña transportada, revisando planes de manejo forestal, guías de despacho y demás antecedentes exigidos por la legislación vigente. Asimismo, se controló el cumplimiento de los niveles de humedad requeridos para su comercialización y uso. El delegado presidencial provincial de Osorno, señor Alejandro Revin, dijo que el rol fundamental de las autoridades es garantizar el cumplimiento de la ley en una ciudad como Osorno, que ha enfrentado reiterados episodios de contaminación atmosférica. Estas fiscalizaciones son esenciales para proteger la salud de la población y asegurar que la leña que ingresa a la comuna cumpla con los estándares establecidos por la normativa vigente.
7: Osorno es una ciudad que ha tenido episodios críticos medioambientales y por tanto nuestro primer deber es cuidar la salud de todas las personas que puedan verse afectadas por el mal uso de la leña o de los artefactos de calor, sin descuidar por supuesto la situación que la gente necesita calefaccionarse, pero que lo haga de buena manera. En ese sentido nos hemos desplegado en esta acción fiscalizadora con el propósito de verificar que la madera que entra a Osorno por las distintas rutas de ingreso cuente con la eficiencia necesaria. Para aquello nos acompañó la Seremía de Energía y la Seremía de Medio Ambiente, Carabineros de Chile, Impuestos Internos y CONAF. Pues tenemos que verificar en los planes de manejo de esta madera, también verificar que se cuenten con las guías de despacho correspondientes. La acción de Carabineros nos ayuda precisamente a poder detener los vehículos, hacerlos a un lado y verificar la documentación. Pero también la Seremi de Energía verifica con aparatos especiales los hidrómetros que estas maderas cumplan con los niveles de humedad.
2: La secretaria regional ministerial del Medio Ambiente, señora Lorena Leistre, dijo que como Ministerio del Medio Ambiente hacer un llamado a las familias de Osorno a preferir siempre leña seca con sello de calidad, porque esto contribuye significativamente a disminuir la contaminación atmosférica y a proteger la salud de la comunidad.
8: Nos juntamos en coordinación con Carabineros, Delegación Presidencial, CONAF, el Servicio Impuesto Interno, entre muchos otros, y salimos a hacer una fiscalización masiva, ya todo el grupo, donde efectivamente logramos controlar el ingreso de leña hacia la ciudad de Osorno, y nos encontramos con que muchas de estas camionetas tenían leña con un porcentaje de humedad hasta del 50%, y esto es precisamente lo que tenemos que evitar. Vamos a seguir trabajando en coordinación con el Seremi de Energía para tener más rondas de vigilancia y de esta forma poder frenar o por lo menos bajar la intensidad de entrada de leña húmeda a nuestra ciudad.
2: Las autoridades destacaron que este tipo de controles forman parte de las acciones permanentes contempladas en el Plan de Descontaminación Atmosférica de Osorno, instrumento que busca disminuir las emisiones contaminantes y avanzar hacia una mejor calidad de vida para los vecinos de la comuna.
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2: 8 de la mañana con 23 minutos. La Ilustre Municipalidad de Osorno realizó ayer jueves el lanzamiento oficial de la Beca Deportiva 2026, iniciativa que busca respaldar el desarrollo de deportistas destacados en la comuna. Como principal novedad para este año, el programa aumentó la cantidad de beneficiarios, pasando de 12 a 15 deportistas, quienes recibirán un aporte de 1.000.000 de pesos cada uno para apoyar sus procesos de entrenamiento, competencias y participación en eventos deportivos. Durante la actividad, el alcalde de Osorno, señor Jaime Bertín Valenzuela, destacó que el aumento de cupos responde al crecimiento que ha experimentado el deporte local y al interés de la administración municipal por brindar mayores oportunidades a los jóvenes talentos de distintas disciplinas.
10: El compromiso tiene que hacerse carne, ¿cierto?, de la mejor forma posible. Y yo creo que los deportistas no solo están logrando sitiales re importantes, y entendemos que son cada vez más las disciplinas que quieren avanzar, ¿cierto?, en cada uno de sus trabajos que están realizando. Por lo tanto, tomamos la decisión de eso. Yo creo que es un buen aporte que se está haciendo para los deportistas, y vamos a seguir viendo a futuro, si el presupuesto nos da, para el próximo año poder aumentarlo un poquito más y así tener más jóvenes que estén privilegiados con este aporte municipal.
2: El alcalde de Osorno, señor Jaime Bertín Valenzuela, dijo que esta inversión forma parte de una estrategia más amplia de fortalecimiento del deporte comunal, la que también considera mejoras en infraestructura deportiva. Y en ese sentido resaltaba los trabajos de remodelación, de recuperación de recintos, así como las inversiones destinadas a ofrecer espacios adecuados para la práctica y el desarrollo de diversas disciplinas.
10: Fundamento que tenemos, ¿cierto?, precisamente para ir seguir aumentando el número de becas. Yo creo que se está haciendo un buen uso de esto, la gente está motivada, usted puede ver que hay un gran marco de personas reunidas acá, por lo tanto a mí no me cabe duda que la postulación va a ser también una gran cantidad de personas. Estoy contento, yo creo que las cosas tienen que ser así, además esto está aparejado con todo un movimiento, ¿cierto?, el mejoramiento de todos los recintos deportivos de Osorno. Estamos haciendo, se han dado cuenta, una remodelación de lo que estaba en uso y sacando los nuevos que estaban detenidos. Hemos echado a andar los estadios, ¿cierto? Estamos mejorando las galerías, estamos haciendo grandes esfuerzos, invirtiendo para que el deporte tenga su sustento en base sólida de infraestructura para poder realizarlo, ¿cierto?, sin mayores inconvenientes.
2: El concejal de la Ilustre Municipalidad de Osorno, señor Miguel Arredondo, que es el presidente de la Comisión de Deportes, valoró la ampliación de la beca. Dijo que permitirá beneficiar a más deportistas y diversificar el apoyo hacia distintas especialidades. Asimismo, destacaba que este aporte representa un alivio para las familias, considerando los elevados costos asociados a entrenamientos, viajes, implementos deportivos y participación en competencias.
11: Lo que permite es que primero sea una mayor cantidad de ganadores y segundo se diversifiquen más deportes, que no se concentre solo en una disciplina. De esta manera vamos a tener 15 nuevos ganadores, distintos a los del año pasado, y eso va a permitir también que se vaya renovando también el staff de deportistas que año a año participan. Esta beca ha servido mucho en muchas carreras deportivas, pero aquellos que no la obtienen, por ejemplo, postulan a las becas del gobierno regional y van observando otras líneas de financiamiento en otro ministerio o en otros servicios. Así que muy contento, esperar de que siga aumentando, porque la carrera del deportista es muy cara, es carísima, los viajes, las concentraciones, las participaciones, las inscripciones en campeonatos, más la indumentaria deportiva, hacen que las carreras deportivas sean muy costosas y obviamente que esta beca viene a aliviar en un año en particular los costos que tienen los apoderados respecto a las carreras de su pupilo.
2: La deportista de levantamiento de pesas olímpico, Agustina Calderón, también destacó la importancia de esta ayuda económica. Dijo que le

0: Con la municipalidad, por lo mismo también, porque realmente cuesta viajar, el comprarse sus implementos para también poder realizar el deporte de manera correcta y teniendo un buen rendimiento también. Y bueno, yo ocupé la beca en viajes, en alimentación, en traslado, en alojamiento, me compré zapatos para poder levantar, bueno, yo dejo invitado a todos los deportistas de Osorno para poder postular esta beca porque realmente nos beneficia a todos y nos ayuda también a poder rendir como corresponde, como deportistas de alto rendimiento que podemos llegar a ser.
1: Las postulaciones a la Beca Deportiva 2026 estarán abiertas entre el 10 y el 30 de junio a través del sitio web municipal. Quienes requieran orientación o tengan consultas podrán dirigirse al Departamento de Deportes, ubicado en el Centro de Atención al Vecino de calle Bilbao 850, quinto piso, en horario de 8:30 a 13:30 horas de lunes a viernes. El proceso de inscripción se realizará en www.municipalidadosorno.cl. Y otra nota dice que con el objetivo de ampliar oportunidades y fortalecer la autonomía de las participantes, INACAP Sede Osorno dio inicio a un ciclo de talleres formativos con una capacitación en mecánica básica dirigida a usuarias del programa Mujeres Jefas de Hogar de Osorno. La capacitación fue impartida por los docentes señor Rubén Almendras y el señor Claudio Alvarado de la carrera Mecánica Automotriz y Electromovilidad, quienes abordaron contenidos relacionados con el funcionamiento básico de los vehículos, sistemas eléctricos, baterías y mantenciones preventivas, entregando conocimientos prácticos para la vida cotidiana. La actividad se enmarca en un ciclo de talleres impulsado por la ilustre Municipalidad de Osorno y apoyado por INACAP, que contempla temáticas vinculadas a construcción, administración, gastronomía, tecnología, mecánica y salud. Participante del taller es Paola Bamondes. Decía que había sido interesante haberse visto toda la parte electrónica, batería de los vehículos. Era muy reconfortante saber que ahora podía identificar algunos problemas que pueda tener su vehículo. Edita Herrera comentaba que era bueno, interesante para la vida diaria porque va permitiendo aprender, desenvolverse mejor, seguir avanzando en un ámbito que tradicionalmente ha estado asociado a los varones. El vicerrector de INACAP Osorno, que es el señor Fernando Monraz, ha valorado estas instancias formativas. Decía que el conocimiento es una herramienta de transformación y a través de estos talleres se busca entregar competencias prácticas que contribuyan a la autonomía y generación de nuevas oportunidades para las mujeres de la provincia. Informaba que la iniciativa tendrá continuidad en otras comunas con nuevos talleres de mecánica básica dirigidos a usuarias del programa Mujeres Jefas de Hogar de La Unión y a mujeres pertenecientes a Dideco de Purranque. La jornada realizada en Osorno correspondió a una sesión única especialmente diseñada para fortalecer la confianza y autonomía de las participantes en el cuidado y mantención básica de los vehículos. Así termina el noticiero de la mañana. Gracias y hasta pronto.
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4: 25 minutos faltan para las 9 de la mañana. Se comunica a todos los peñes que quieran colaborar en la instalación de asientos en el sector techado del cementerio de Cuinco, que se van a reunir el día sábado 6 de junio, mañana, dando inicio al trabajo a las 10 de la mañana. Se agradece la participación de todas las personas. Comunica y firma el señor Luis Pailapichún Jeffy, cacique de la jurisdicción Cuinco Rahue. Mucha atención. Se invita a todos los socios de la comunidad indígena Putrapquín a participar de una importante reunión para el día domingo 7 de junio a las 9 de la mañana en la sede del sector. Se tomarán acuerdos importantes, por lo que la asistencia es obligatoria, comunica la directiva.
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4: Tenemos el sentimiento de comunicar el sensible fallecimiento de la señora María Zoila Claudia Panguinao Colil, que en paz descanse. Su velatorio se realiza en la Iglesia Evangélica Metodista Pentecostal de Chile, ubicada en Montevideo, 1233, sector Rahue Alto, Osorno. Sus funerales se efectuarán hoy viernes 5 de junio a las 15 horas 3 de la tarde, dirigiéndose el cortejo hacia el cementerio municipal de Osorno, comunica a la familia Marrián Panguinao y Funeraria Muñoz Hermanos. La próxima edición de Mensajes a las 12 del día.
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6: La encíclica Magnifica Humanitas del Papa León XIV nos invita a mirar con esperanza, discernimiento y fe el tiempo que vivimos, marcado por el rápido avance de la inteligencia artificial. En medio de tantos cambios tecnológicos, el Santo Padre recuerda que nada puede reemplazar la dignidad de la persona humana, la fuerza del amor, la fraternidad y el encuentro con Dios. A continuación, compartimos una frase especialmente significativa de este documento que puede ayudarnos a reflexionar, orar y renovar nuestra mirada cristiana. Son palabras para meditar serenamente, dejar entrar al corazón y descubrir que, incluso en la era digital, seguimos llamados a ser profundamente humanos.
7: Ningún algoritmo podrá jamás reemplazar la ternura, la compasión y el amor.
6: Aunque la inteligencia artificial puede facilitar muchas tareas, el Papa recuerda que las relaciones humanas auténticas nacen del corazón. La cercanía, el cuidado y la empatía no pueden automatizarse. La encíclica invita a proteger especialmente los vínculos humanos y familiares en el mundo digital.

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Bienvenidos, señoras y señores, a este Viva la Gente del viernes 5 de junio del 2026. Cada día nos despertamos, pues, y vemos el mundo de mejor o peor manera según nuestro estado de ánimo y energía. Levantarse no siempre es fácil, y a veces nos viene bien motivarnos también o que nos motiven a ello, y para eso estamos nosotros con la buena música, con comentarios en positiva, generalmente algunas informaciones que le vayan sirviendo a ustedes también. Así es que bienvenido a nuestro espacio de la mañana. Hoy es el día más bonito de su vida, mi amigo, mi amiga. Pero el de mañana será mucho mejor porque usted sé que ya se lo pronosticó de esa manera. Cada día que pasa puede ser más feliz que el anterior si uno adopta una actitud positiva también. Quiero enviar un saludo cordialísimo a mi compañero de trabajo, Luis Ferrada. Que tenga un lindo día también junto a su familia. Las cosas se vayan colocando en el aspecto positivo, que es lo más importante. Hoy es el primer día del resto de nuestras vidas, amigo, y vamos arriba y nada más.

Y con la buena música nos quedamos compartiendo con ustedes y también ampliando algunas informaciones, porque Bomberos concurre a Avenida Manuel Rodríguez, ahí en calle Justo Gates, porque hay un rebrote de incendio. Está la tercera compañía que ha asistido al lugar de la emergencia. A esta hora están trabajando ahí los Caballeros del Fuego, como siempre, en esa emergencia. Rebrote entonces de fuego en el lugar que ya habíamos informado en el noticiero matinal. Así estamos en este Viva la Gente hasta la hora del meridiano, desde la Voz de la Costa de Osorno, a 3:30 de las 9:00.

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Y ahí está en la compañía siempre usted de La Voz de la Costa, pues aquí nosotros en el 90 del día la M y 90.1 de la frecuencia modulada, la acompañamos en vivo a la gente hasta la hora del meridiano. Va en plena conducción, mi amigo, buena conducción en la locomoción colectiva especialmente, ¿eh? Conducir a la defensiva, no olvide evitar situaciones peligrosas. Manténgase alerta en todo momento, mantenga una distancia segura, hay que ceder el paso a otros vehículos también y a los peatones. Evite aceleraciones bruscas, vaya respetando las señales de tránsito siempre, mi amigo, mi amiga, usted que está en plena locomoción colectiva hasta ahora trabajando, vaya conociendo, siguiendo las normas de tráfico para mejorar la seguridad de todos, siempre, eso es muy importante, ir manteniendo el vehículo en buen estado, sí, realizar mantenimientos preventivos y revisar la presión de los neumáticos es fundamental, no lo olvide, evite el uso del celular, por favor, vaya configurando siempre su GPS antes de comenzar, pues úselo solo durante la marcha, que tenga un buen trabajo, amigo colectivero, usted que es taxista, usted que va en el Uber o simplemente en el microbús, porque anda con gente ahí, es su responsabilidad de hacer las cosas bien.

Y aquí estamos para acompañarle cada vez de lunes a sábado en vivo a la gente desde La Voz de la Costa de Osorno, y le informando, entregando algún dato interesante, alivianarle la pega también, porque no, con buena música y nuestras intervenciones de ánimo, que es lo que vale la pena. Aquí hay una de ánimo. Empieza a regir normas sobre pago mínimo en tarjeta de crédito. Revise cuál es el nuevo monto. Hay que recordar que anteriormente el pago mínimo por deudas de tarjeta de crédito correspondía al 1% del valor adeudado. Claro, desde este 4 de junio comenzó a regir ya la primera etapa de la nueva normativa, que redefine el cálculo del pago mínimo en tarjetas de crédito en Chile, medida impulsada por la Comisión para el Mercado Financiero. Dicha medida tiene como objetivo, estimados oyentes, establecer un monto mínimo al momento de pagar las deudas por tarjetas de crédito, con el objetivo de prevenir el sobreendeudamiento por intereses y ordenar la forma en que se estructuran las deudas de este tipo. Hay que recordar que anteriormente el pago mínimo por deudas de tarjeta de crédito correspondía al 1% del valor adeudado, como le decía al incoar este comentario, mientras que con la entrada en vigencia de la norma, ese monto irá creciendo paulatinamente hasta llegar al 5%. Vamos a tierra derecha. El monto mínimo irá creciendo paulatinamente en esta fecha. Desde junio del 2026, el pago mínimo de la deuda por tarjeta de crédito es de 5%. Desde diciembre del 2026, el pago pasará a ser del 25% del total de la deuda. Junio del 2027, el pago pasará a ser del 50% del total de la deuda. Diciembre del 2027, el pago pasará a ser del 75% del total de la deuda. Y junio del 2028, el pago pasará a ser el 100% del total de la deuda. Le doy un dato. Usted sabe lo que hace, pero le doy un dato. Lo importante es tener presente que aunque el pago mínimo puede entregar flexibilidad en momentos de menor liquidez, suele implicar mayores intereses, cuidado, y un mayor plazo de endeudamiento. Por lo que yo le recomiendo, esta es una idea que se me ocurre y que uno hace, pagar el total facturado nomás, siempre que sea posible y terminado. Y se evita usted todas estas cosas de tanto dato y tanto enredo. Pague su deuda nomás, si le facturan eso, junte su platita, esté preparado, llegó, pum, la paga. Y se terminó la historia. Digo yo, ustedes sabrán lo que van a hacer. 9:11 ya.

Saludos, saludos a todas las familias ahí que nos escuchan en San Juan de la Costa, en San Pablo, en La Unión, Río Bueno, Lago Ranco, allá en Puerto Nuevo. Buena sintonía, La Voz de la Costa de Osorno. Y gracias, amigo, ahí también, ¿eh?, por estar siempre escuchando la radio. Y es interesante cuando alguien va diciendo cosas también que nos sirvan a nosotros. Sí, sí, está en su vehículo usted, inicie la partida del motor sin pisar el acelerador. Evite una aceleración brusca al inicio, señor, señora. Circular por la vía evitando aceleraciones y frenadas bruscas y mantener una distancia de seguridad amplia le va a aportar confort y seguridad también, acuérdense de mí. Por seguridad, usar adicionalmente el freno motor y así retiene mejor el vehículo. Sin embargo, para ahorrar combustible, es mejor, cuando las condiciones lo permiten, por supuesto, usar el pedal del freno. Circule con las ventanas cerradas, porque eso va a mejorar indudablemente su, a ver cómo se llama, aerodinámica. Ahí está la cosa. Uso de aire acondicionado a su mínima expresión o no usarlo simplemente. Le puede servir, usted va en su vehículo ahí particular o está trabajando en la locomoción colectiva y va a funcionar de mejor manera. Respete los pasos peatonales, usted, mi amigo, y usted, señor, usted, señora que va a pie, señorita joven, espere su paso con luz verde. No se adelanten, no anden apurados si no viene nadie. Cruzan con roja, pero los vehículos son rápidos, son cuatro ruedas y en tres tiempos los tiene encima. Y por debajo son súper feos, le cuento.

Las 9 de la mañana con 23 minutos. Cada día, fíjese, no podemos olvidar que hay un camino a nuestros pies. Nuestra alegría. Ese es el mejor equipaje para recorrerlo siempre.

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Y vamos avanzando en la mañanita hasta la hora del meridiano en Viva la Gente desde La Voz de la Costa de Osorno. Con noticias, con todo lo que le interesa a usted también, entrevistas, cada vez tenemos de dirigentes de entes importantes de la sociedad. Y así da gusto, esa es la forma además de radio La Voz de la Costa. Y nuestros servicios, pues, siempre mensajes a las 8:30, a las 12, a las 3 de la tarde, 19 horas y 21 horas. Cualquier tipo de comunicado usted que quiera emitir a través de nuestro medio, aquí estamos dispuestos siempre a atenderle, señoras y señores.

Queremos que pase un buen día, entretenido, siempre desde la voz de la Costa de Osorno, la más variada selección de canciones. Vamos acompañándole en su trabajo o en la actividad que usted realiza cada día y nada más. Eso es muy importante, estar junto al automovilista, al conductor en general, donde realiza su trabajo, a la dueña de casa, al maestro carpintero, al talabartero, al zapatero, al que prepara la bicicleta ahí para que esté en buenas condiciones también, además que ayudan, así no contaminamos tanto la ciudad con vehículos. Entonces, con todos ustedes queremos estar siempre, es la idea de enfocar nuestro programa, saludando siempre a nuestros queridos regalones de San Juan de la Costa, San Pablo y todos los alrededores de Osorno, Rahue Alto, Rahue Bajo, a Puerto Octay también, que no se me escape, y Cancura, buena sintonía tenemos ahí, saludos para toda la gente que vive ahí, también en la ciudad de La Unión, en la aldea campesina y otros lugares, siempre en sintonía de la voz de la costa, por años, no solamente ahora. Así que agradecido de ustedes también. Aquí está la información y está la buena música.

0: Eso, digan lo que digan. 18 minutos faltan para las 10 de la mañana en el estudio principal de La Voz de la Costa de Osorno. Hay que ser un buen conductor, una buena conductora, y para eso hay que tener a mano los documentos obligatorios de su auto. Siempre haga los mantenimientos preventivos correspondientes, mantenga actualizado en cuanto a la ley de tránsito, fundamental aquello. Conocer y respetar las señales de tránsito. Ceda el paso cuando tenga que hacerlo, mi amigo, mi amiga. Mantenga una distancia segura con los demás vehículos. Utilice las luces de manera correcta. Revise los sistemas de seguridad con regularidad. Ponga atención al tablero del vehículo. Antes de conducir, descanse. Aliméntese, hidrátese bien. Y no beba alcohol. Son 10 apuntes que hice ahí prácticamente, si usted toma atención, para que sea una buena conductora, un buen conductor, porque la vida de usted es importante, mi amiga, mi amigo.
1: De España y de ahora de México.
2: Eso.

Mariachi 2000. Qué bonito que cantas, Dios mío. Hermoso. 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

Leodán, ese artista que siempre en sus canciones ha hablado de amor y que entrega un mensaje al corazón, pues, ¿por qué no? Y qué mejor en esta mañana acompañarle de esa manera a 14 minutos de las 10.

Eterna Melodía, los bonitos temas siempre están para compartir con ustedes aquí desde La Voz de la Costa de Osorno, la radio amiga del sur, siempre con notas también que le puedan ir sirviendo a ustedes. Es la idea fundamental acompañarles a nuestros oyentes del campo y la ciudad. Recordar que somos una radio de servicio y que temprano ya haga llegar sus mensajes. Usted cuando viene a la ciudad, viene de otros lugares, llegue y pase a la radio, deja su mensaje, así no se olvida, después va tranquilamente a realizar sus diligencias diarias. Aquí estamos para servir y estamos para acompañar. Y faltan 11 minutos para las 10.

Qué lindo ese Curepto, fíjese, una comuna y ciudad ahí en la región del Maule, en nuestro querido Chile, conocida por su arquitectura colonial, pues su rica historia cultural. Fíjese que de ahí es nuestro querido amigo y auditor, don Emilio Mejías Maldonado, y su señora se llama María Teresa Núñez. Le estoy empezando a contar la historia nomás. Cumplen 62 años de matrimonio hoy día. Felicitaciones. Vamos a dejar algunas cosas grabadas acá con Alfredo y ya nos vamos a tomar desayuno con ustedes. ¿Nos gusta el mate? Con punta. No, no. Sí puede estar helado, pero no. 80 años, fíjese, tienen de edad ellos, qué rico, están sanitos, así muy sonriente y muy buena onda. Gracias, señora María Teresa, por ser tan tierna dama y hablar tan lindo de su esposo y tratarnos tan bien a nosotros que estamos acá en la radio también. Ya en la García Hurtado viven ellos. Bueno, la verdad, han andado por todas partes, son de Talca, y ahí prácticamente dos hijas tienen ellos. Una está en La Serena, mi amiga está por allá en La Serena. Dele saludo. Cuatro nietecitos, nueve bisnietos, mire, ve. Don Emilio, la señora María, felicitaciones, que lo pasen lindo. Qué rico es poder saludar a esta gente tierna y a todos nuestros oyentes cada día, no importa la edad, pero cuando a esta edad llegan y con 62 años de matrimonio es una historia tremenda. Y más mi amigo de Curepto, ¿qué le parece? Ahí está aproximadamente a 300 kilómetros al suroeste de Santiago, tengo entendido, en Emilio, eso, ¿ah? ¿Eh? Sí, pues yo he recorrido todo Chile, ¿ah? ¿Eh? Trabajando en la provincia de Talca. Es una comuna costera, Curepto, fíjese. Se caracterizan ahí por la arquitectura colonial, su agricultura de secano y, a ver, por mantener vivas también las tradiciones locales. La comuna fue fundada por allá por el año 1970, 1770, eso es, y fue declarada zona típica. ¿Se acuerda usted, don Emilio? Ah, le traigo, y debido a su valor histórico, esto y cultural, pues, le traigo al recuerdo bonitas cosas de su pueblo. Felicidades, don Emilio, señora María Teresa, felices con sus cuatro nietos y nueve bisnietos y sus dos hijitas estupendas que tienen grandes damas, ellas también.

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3: Buenos días. La señal horaria indicó las 10 horas. Un hombre fue ingresado grave y en riesgo vital al Hospital San José tras ser acribillado por desconocidos en Colina. Según información preliminar, el ataque armado ocurrió en calle Rebeca Olivares cuando la víctima estaba estacionado con su vehículo afuera de su vivienda. En ese instante llegó un automóvil desde donde se percutaron cerca de 20 disparos para luego huir. La víctima logró ser trasladada por un amigo hasta el SAR de Colina, ubicado en calle San Martín, donde el médico de turno lo derivó hasta el Hospital San José de Independencia en graves condiciones. Allí se mantiene internado con riesgo vital. Al respecto, el fiscal Felipe Oliverí de la Fiscalía Centro Norte señaló: estaríamos hablando de un delito de homicidio por ahora en grado de desarrollo frustrado. Habría sido una sola persona la que disparó estos alrededor de 20 balazos. A disposición del Ministerio Público, el caso quedó a cargo de la Brigada de Homicidios de la Policía de Investigaciones. La víctima se encontraba al interior de su vehículo cuando recibió diversos impactos balísticos desde una distancia aproximada de unos 25 metros, dijo el subsecretario Sebastián Rojas. En San Juan de la Costa, una significativa ceremonia realizada en el CESI de Purrehuín se llevó a cabo el develamiento del nuevo letrero identificatorio del establecimiento. Una iniciativa que fortalece el sentido de pertenencia y la identidad de este importante espacio educativo de la comunidad. La actividad contó con la presencia del alcalde José Luis Muñoz junto a los concejales y padrinos del establecimiento, Omar Pérez y Carlos Becerra, quienes contribuyeron con recursos para concretar la instalación del letrero. Asimismo, se mencionó la gestión realizada por la presidenta del Centro de Padres, Evelyn Núñez, y apoderados para sacar esta iniciativa adelante. También estuvieron presentes apoderados y personal del establecimiento encabezado por su directora Silvia Catriao. Durante la jornada también se valoró el trabajo colaborativo desarrollado por distintas instituciones. Junji realizó labores de pintura en los espacios interiores del recinto, mientras que el municipio de San Juan de la Costa ejecutó trabajos destinados a habilitar un espacio para la construcción de una bodega, mejorando así las condiciones del establecimiento. Además, las autoridades y representantes de la comunidad educativa sostuvieron un diálogo sobre diversas materias pendientes del año anterior, reafirmando el compromiso conjunto de seguir avanzando en mejoras para el bienestar de niños, niñas y sus familias. y una audiencia con integrantes de la nueva Junta de Vecinos Alto Esperanza de Ovejería Alto, sostuvo el alcalde Jaime Bertín, instancia en la que su presidente, Rolando Delgado, dio cuenta de algunas necesidades planteadas por la comunidad del sector, las que serán atendidas por los departamentos municipales correspondientes. Y la Comisión de Vivienda y Urbanismo recibió esta semana representantes nacionales de Bomberos de Chile para tratar la falta de infraestructura a nivel de país que podría afectar a emergencias en edificios de altura. Actualmente la normativa exige que para poder optar a proyectos los cuerpos de bomberos deben pertenecer a comunas de más de 100.000 habitantes y con cierta cantidad de edificios por sobre 70 metros, pero teniendo en cuenta el aumento de las construcciones verticales a nivel nacional, muchas ciudades han quedado desprotegidas. Luego de la sesión, el presidente de la Comisión de Vivienda, el senador socialista Fidel Espinosa, manifestó estar contento de haber recibido el cuerpo de bomberos. En la región de Los Lagos, prontamente Castro, Puerto Varas y Puerto Montt van a ser objeto de nuevos equipamientos para nuestros bomberos. Muy contentos por esa noticia que nos entregó el vicepresidente nacional, dijo el parlamentario. 10 de la mañana, 4 minutos y medio, hasta aquí este punto de prensa. Por su atención, gracias. Buenos días.
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El gran Roberto Carlos, pues cantando ya cuando son las 10 de la mañana con 13 minutos, ¿qué será de ti? ¿Ah? La canción ¿Qué será de ti? Esa gran balada, ¿cierto? Que va explorando la nostalgia, la incertidumbre, ese anhelo tras una separación amorosa, pues. ¿Cuántos los habrán tenido? Bueno, aquí en este tema el narrador, si usted se da cuenta, expresa su necesidad de saber sobre la vida de su ser querido, reflejando la conexión emocional que ha tenido en su vida. La letra va evocando la esperanza de un reencuentro y la dificultad también de, a ver, seguir adelante sin esa persona, mostrando cómo la ausencia de un ser querido puede dejar un vacío profundo en nuestra existencia. La canción que estábamos escuchando va capturando la esencia de la espera y de la importancia también de la conexión en nuestras vidas como seres humanos. Qué lindo tema. Bueno, toda la música que tenemos para ustedes es fabulosa. Somos la voz de la costa, la radio amiga del sur. ¡Viva la gente! Hasta las 12, son las 10 y 13 y medio minutos.

Qué lindo cuando le saludan a usted, te deseo un buen día para ti y toda tu familia. Qué bonito ese saludo. Acordarse de la familia de un ser querido para felicitar el día es un gesto, pero muy bello, muy bello. Entonces yo le deseo un buen día para ella, para toda su familia y para él. A don Emilio Mejías Maldonado, la señora María Teresa Núñez, gracias por sus conceptos también de ustedes hacia nosotros y escucharnos siempre. Y en la García Hurtado, es de Talca este matrimonio, pero llevan todos esos años de matrimonio acá. 80 años de vida ellos tienen, entre paréntesis. Con salud buena, gracias a Dios y la Virgen, y todo lo que les pueda acompañar a ellos de mejor manera, sus 4 nietecitos, 9 bisnietos, sus lindas hijas, todas unas damas que ellos tienen. También una por allá, por La Serena, hermosa ciudad de Chile. Así es que felicitaciones una vez más para ellos que están junto a nosotros siempre en nuestros fieles auditorios. Y ahí estamos para conversar nosotros cuando a ellos les pasa algún cumpleaños, alguna reunión familiar. Estamos siempre llanos a compartir con nuestros oyentes, con todos ustedes, cada día, cada vez, con cariño. Ayer soñé contigo. Una frase cariñosa con la de felicitar el día a esa persona especial que puede ser su novia, su señora. Y esas palabras son muy lindas cada vez.

Esas canciones inolvidables siempre están presentes en la pauta programática de La Voz de la Costa de Osorno, especialmente cuando estamos en Viva la Gente hasta la hora del meridiano. Vamos cuidando el medio ambiente también, ¿ah? ¿Eh? Vamos evitando botar basura, eso es muy importante, hay que separar los residuos, aprender a separar los residuos orgánicos de los inorgánicos para facilitar el reciclaje. Una bolsa reutilizable ahí, porque hay que llevar esto para recoger la basura y evite el uso de bolsas plásticas también. Opte por productos reutilizables en lugar de desechables. Promueva, mi amigo, mi amiga, la conciencia sobre la importancia de no tirar basura y fomentar el respeto hacia los recolectores de basura también. Implemente acciones en su vida diaria para disminuir la producción de basura, como reducir el uso de papel y compostar residuos orgánicos. Porque estas acciones, le hablo de aquello, porque son simples, pero efectivas para contribuir a un entorno más limpio y saludable. Esa es la idea fundamental también de nosotros, los comunicadores sociales, de irle conversando de estas cosas a todos ustedes. No tire ceniza en los basureros así, suelta nomás, échela una bolsa siquiera. Ni ramas, ni nada de eso en el momento que no corresponde, cuando arregla su fondo del patio con los arbolitos o flores que tenga, todas sus ramas cortaditas, córtelas, hágalas más chiquitas en un saco, déjelas donde corresponde, así todo funciona mejor.

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Melina, qué buena canción para compartir la mañana y con buen ritmo también, así que se puede tomar algún instrumento de aseo en la casa y vacilarla ahí un poco también, ¿por qué no? Las 10 de la mañana ya con 33 minutos, ¿cómo avanza el tiempo? A las 12 tenemos mensajes, 12:30 el informativo central.

Eso. El famoso Hernando, ¿no?, cantando. Fíjese que voy a comentarle algo sobre esto, que es tan importante y que ustedes deben conocer también. En Osorno inauguran primera procesadora de avellana europea de la región. ¿Qué tal? ¿Cómo vamos? Una planta procesadora de avellana europea más austral del mundo ya se encuentra, bueno, paradita acá en la comuna de Osorno, pues, especialmente en el sector de las quemas, se ha informado. El complejo industrial cuenta con una capacidad de 10.000 toneladas o hasta 10.000 toneladas anuales de procesamiento y es de la sociedad conformada por las empresas Grupo Hijuela, Cinefuen. Y es considerado una gran avanzada del rubro, por supuesto, en términos tecnológicos. Todo esto ha sido posible tras 12 años de trabajo e innovación, pues no nacen las cosas de la noche a la mañana. Así que está en marcha y eso va a permitir agilizar significativamente los procesos de recepción, de descascarado, ¿cierto?, selección, preparación de la fruta, ahí está el secado, el lavado, el calibrado, en fin. ¿Por qué? Porque hay que asegurarle estándar de calidad de acuerdo a las exigencias de los mercados internacionales, pues. Así que le van a dar el palo al gato con esta empresa, sin lugar a dudas, y que felicitaciones ahí a las empresas Grupo Hijuela y Nefuen por estar instalados acá, en esta zona de Chile, y comenzar con ese proceso de la exquisita avellana.

Faltan 17 minutos para las 11 de la mañana. Viva la gente desde La Voz de la Costa de Osorno, la radio amiga del sur, con noticias, buena música, comunicado lo que usted quiera en esta radio familiar de Chile. Le invito a creer en sus sueños, mi amigo, mi amiga. Sí, y a trabajar siempre por un mejor pasar de su vida. Incluso si ayer las cosas salieron mal, hoy tienen que salir bien. Claro, quiero inspirarle nada más, animarle a seguir buenos objetivos y creer siempre en sus sueños, que en algún momento, si es disciplinado y disciplinada, logrará el éxito.

con esas canciones. Vamos avanzando al encuentro del mediodía cada vez desde la Voz de la Costa de Osorno. Fíjese que científicos alertan sobre el peligro de los sabores y el diseño de los vapeadores. Se vincularían, dice, a cambios genéticos. Se podría también esto derivar en el desarrollo de enfermedades cardíacas y pulmonares, además de cáncer. Así es, según los investigadores, los riesgos de los vapeadores para la salud no están aún claros. Y las enfermedades crónicas tardarán décadas en manifestarse.

No olvide que la Seremía de la región de los lagos ya ha anunciado que para hoy viernes se ha pronosticado una calidad del aire en nivel de preemergencia ambiental para la comuna de Osorno, debido a las condiciones de contaminación atmosférica previstas para esta jornada que estamos viviendo. En el episodio crítico rige una serie de restricciones, siempre disposiciones obligatorias orientadas a disminuir las emisiones contaminantes. Faltan 9 minutos para las 11.

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7: Buenos días, 11 horas, 2 minutos. Una colisión múltiple tuvo lugar esta mañana en Avenida Las Industrias, sector La Puelche, en la salida sur de Los Ángeles. El choque involucró a 4 vehículos, 3 automóviles y un camión forestal y dejó múltiples heridos, entre ellos una mujer con 5 meses de embarazo, quien fue trasladada de urgencia por personal del SAMU hacia el Hospital de Los Ángeles. Según se informó, el accidente habría ocurrido luego de que uno de los automóviles que se dirigía de norte a sur habría sobrepasado el eje central de la calzada, generando de esta forma un choque en cadena. Personal de la CIA de Carabineros llegó al lugar para investigar el hecho, donde no se descartaba la ingesta de alcohol por parte de alguno de los conductores. Las atenciones de urgencia por causa respiratoria alcanzaron su cifra más alta en lo que va del año. El Ministerio de Salud informó que durante la semana epidemiológica 21, entre el 24 y el 30 de mayo, las atenciones de urgencia por causa respiratoria alcanzaron un 32,2%, un 0,4% superior respecto de la semana anterior. El virus predominante es el rinovirus, con un 35% de los casos detectados, aunque se reportó en una proporción inferior a la registrada la semana anterior, que representaba un 40%. Le sigue la influenza A, que es el segundo virus más detectado, con un 26% del total de los casos, similar a lo registrado la semana anterior. Luego está la influenza B, que representa el 10%, cifra superior a la semana anterior y además inusual para esta altura del año, ya que en general esta tiende a predominar durante el segundo semestre. Respecto al avance del proceso de vacunación, las autoridades informaron que la cobertura contra la influenza alcanza un 72,1%. Los grupos con mayor cobertura son los trabajadores de la salud, que superan el 90%, mientras que los niños de 6 meses a 5 años son el 58%, embarazadas 61%, y personas de 60 años y más un 57%, presentando un menor avance. La autoridad sanitaria puso énfasis en este último grupo de la población, ya que existen alrededor de 1.700.000 personas de 60 años y más que no se han vacunado. En Osorno, el alcalde Jaime Bertín, junto a autoridades y vecinos, encabezó el hito inaugural de la nueva plaza Espacio Seguro, ubicado en el patio de la sede social 12 de octubre en Población Quinto Centenario, iniciativa desarrollada en el marco del programa Crecer en Comunidad, ejecutado por el municipio a través de la Oficina Local de la Niñez, con recursos del Ministerio de Desarrollo Social y Familia. Este lugar es primero en la región de Los Lagos y uno de los primeros a nivel nacional. Fue diseñado por SECPLAN y ejecutado por la Dirección de Operaciones con la participación activa de los vecinos y vecinas, especialmente de los niños y niñas, y se convierte en un nuevo espacio de recreación para la comunidad, promoviendo la convivencia, el encuentro vecinal y el uso seguro de los espacios públicos, contribuyendo de esta manera al bienestar y la calidad de vida de las familias del sector, indicó Jaime Bertín. Y en la comuna de Puyehue, alrededor de las 2 de la madrugada, bomberos de las dos compañías de Entre Lagos concurrieron hasta una vivienda que era ocupada esporádicamente para que pernocten algunos inquilinos de un fundo en la localidad de Futacuín, la cual presentaba fuego en libre combustión y en fase de incremento. El siniestro dejó daños de consideración en la propiedad, pero no hubo damnificados como tampoco lesiones en los voluntarios. 11 horas 6 minutos, hasta aquí este punto de prensa. Por su atención, gracias. Muy buenos días.
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Las canciones más óptimas para acompañarle en cada horario en que usted se quede en sintonía de La Voz de la Costa están ahí, formando parte importante de cada uno de nuestros espacios dedicados con cariño a ustedes, señoras y señores. 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

¿Qué tal? Ahí estamos con buena música, pues, para compartir en la mañana con ustedes, amigas y amigos, en este Viva la Gente de La Voz de la Costa de Osorno, edición del 5 de junio del 2026. 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Hablando de constitución de una sociedad en Chile, eso implica elegir el tipo de sociedad, pues formalizar un contrato o escritura pública, escribirla en el registro de comercio y cumplir indudablemente con los trámites legales ante autoridades como el Servicio de Impuestos Internos y las municipalidades. Hay diferentes tipos de sociedades. Las sociedades pueden clasificarse en sociedades de personas, sociedades de capitales también. Pero en las sociedades de personas, por ejemplo, se constituyen estas considerando a los socios que la integran, pues sociedad colectiva y sociedad en comandita que se llama, que requieren el acuerdo unánime de los socios para una modificación o disolución. Y la sociedad de capitales, bueno, se basa principalmente en los aportes de los socios, permitiendo cambios de socios sin autorización de los demás, por ejemplo, las sociedades anónimas. Las decisiones se toman por mayoría. Hay sociedades mixtas también, donde se combinan características de personas y capitales, como la sociedad en comandita por acciones, sociedades por acciones, que es flexible, que permite un número variable de accionistas y facilita la incorporación de nuevos socios también, en fin. Ah, y la sociedad de responsabilidad limitada, ideal para emprendimientos familiares o pequeños negocios con control directo sobre la gestión. Esas son las sociedades de responsabilidad limitada. 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

Las 11 de la mañana con 20 minutos. Fíjese que los científicos han corroborado al final que los cigarrillos electrónicos son relativamente nuevos y los riesgos para la salud no están aún claros y las enfermedades crónicas tardarán décadas en manifestarse. Pero han alertado de que los cambios en la expresión de los genes relacionados con enfermedades proporcionan indicios tempranos sobre los daños del vapeo y han aportado evidencias de que, igual que fumar, está vinculado a cambios en la expresión genética implicados en el desarrollo del cáncer y enfermedades cardíacas y pulmonares. Cuidado con esto de los cigarrillos electrónicos también, no hacen bien a la salud, jovencitos, jovencitas, cuídense.

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Vamos dando un vistazo también a este asunto de los loteos, las subdivisiones, ante el Servicio Agrícola y Ganadero SAGA. Bueno, los lotes resultantes de la subdivisión deben tener una superficie no inferior a 0,5 hectáreas físicas. Le estoy hablando de 5.000 metros cuadrados, salvo excepciones, indudablemente. Y para solicitar la certificación de un proyecto de subdivisión de predio rústico, el proyecto debe ubicarse fuera de los límites urbanos y de los planes reguladores intercomunales. Ahora bien, la certificación del SAG no es una autorización para materializar una subdivisión, ya que una vez que obtenido el certificado del SAG, se debe dirigir al conservador de bienes raíces de la comuna donde se ubica el predio de interés, presentar el certificado del SAG correspondiente al proyecto de subdivisión del predio, junto con otros documentos que le van a solicitar, por supuesto, para inscribir la nueva división de su propiedad en el registro del conservador de bienes raíces correspondiente. Esto le hablo conforme al plano de subdivisión y demás antecedentes para cumplir la normativa vigente. 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

Piragua. Ah, qué bueno eso. ¿Eh? 25 minutos faltan para las 12. No, no, no, no, no. Yo no quiero que estén con ese estado de ánimo malo ahí, porque suele manifestarse con signos como el llanto, el pesimismo, la melancolía, la falta de ánimo, baja autoestima, en otros estados de insatisfacción, que se llama simplemente tristeza. Con ánimo, para eso estamos con una buena jornada musical, como siempre, conversando de cosas positivas. Eso me gusta a mí, hablarle de crecimiento, de empresas, de cómo vamos avanzando, en fin, contarles sobre las emergencias que hay en estos tiempos helados, cómo calefaccionarse, cuidado con los cambios de temperatura, no se me esté enfermando, y todas esas cosas, ir comentándole, lo que le invita a tener una buena salud. Eso me gusta a mí, hablarles a ustedes, las cosas positivas de la vida. Si es tan linda la vida cuando uno se programa, es disciplinado, humilde, respetuoso, qué linda es la vida, ¿o no, querido Alfredo? 25 minutos.

20 minutos faltan ya para el mediodía y les vamos ya informando también que bomberos concurre a calle Plácido Calisto, calle Chauracahuina, ahí en Ovejería Abajo. Hay un fuego en una casa habitación, se ha detectado, va la segunda, cuarta y séptima compañía al lugar de esa emergencia. Es una noticia, por supuesto, que está en desarrollo y vamos activando inmediatamente nosotros el informe desde la comandancia del Cuerpo de Bomberos de Osorno, que hace siempre sentir el ulular de su sirena indicando alguna situación que está ocurriendo. Y ahí asiste el SAMU, Carabineros de Chile, los bomberos que salen. Y usted, por favor, dé paso a los bomberos para evitar accidentes que ya han ocurrido en reiteradas ocasiones.

Saludo a todos nuestros oyentes, damas y varones, jovencitas, jovencitos que nos escuchan en el campo y en la ciudad. Saludos ahí, vamos a repetir también para don Emilio Mejía Maldonado, la señora María Teresa Núñez, felicitaciones, 62 años de matrimonio, 80 años de edad tiene, dijo que estaban como roble. Dijo, estamos sanitos, me contaban, ahí en la García Hurtado viven, ellos llegaron desde Talca hace 62 años que están acá. Dos hijas tienen, una por La Serrena, allá en La Serrena, linda comuna allá. Cuatro nietos, nueve bisnietos también, así que un saludo reiterado para ustedes en este aniversario de matrimonio. 62 años se han soportado en la buena onda, qué lindo eso. Y saludos también para mi querida y respetable auditora Elianita, que nos escucha ahí en Rabue. También un abrazo para ti, Elianita, que siempre estés tan linda, tan sincera y tan bonita como siempre has sido, sanita de tu salud, y vamos arriba, mamita. Las cosas siempre se dan cuando uno está tranquilito. Abríguese, cuidado con los cambios de temperatura, mi querida y adorada Elianita.

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Esa buena música, se da cuenta que no le hemos mentido, ahí le estábamos diciendo que tenemos buena música, temitas que entregan un mensaje bonito, romanticón, de la vida sana, que a usted le gusta, pues señora, usted señor, somos la voz de la costa y estamos ya casi llegando al final de este Viva la Gente de cada vez, porque pensamos en usted, le informamos, le entregamos lo mejor de la música y nuestro cariño para nuestros oyentes del campo y la ciudad.

ya nos vamos despidiendo, señoras y señores, con este tumba, tumba, tumba. Alfredo Delgado Benez estuvo en la sala de sonidos. Usted, mi amigo, señora, señor, lo más importante es nuestra sintonía. Ya vuelvo para leerles mensajes.

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5: Bienvenidos a esta edición de Comunicados en la Voz de la Costa de Osorno. Se invita a todos los socios de la comunidad indígena Putrafquín a participar de una importante reunión para el día domingo 7 de junio a las 9 de la mañana en la sede del sector. Se tomarán acuerdos importantes, por lo que la asistencia es obligatoria. Se ruega puntualidad, comunica la directiva de la comunidad indígena Putrafquín. Atención, la Iglesia Adventista del sector de Pichilaf, Quilmapu, tiene el agrado de invitarles a una media vigilia para este sábado 20 de junio. Se va a comenzar a las 18 horas 6 de la tarde en el templo, en donde se estará compartiendo alabanzas y la palabra de Dios. Se extiende esta invitación a las diferentes iglesias, a los vecinos, amigos que deseen acompañar. Serán todos bienvenidos. Comunica e invitan sus hermanos adventistas de la iglesia de Pichilaf, Quilmapu. Atención, se comunica a todos los peñes que quieran colaborar en la instalación de asientos en el sector techado del cementerio de Cuinco, que se van a reunir el día sábado 6 de junio para dar inicio al trabajo a eso de las 10 de la mañana. Desde ya se agradece la participación de todas las personas. Comunica y les invita el señor Luis Paila Pichún Yespi, cacique de la jurisdicción Cuinco Rahue. La Comisión Electoral del Comité de Agua Potable Rural Las Lumas y la Florida Agua Buena invita a todos sus socios a inscribirse como candidatos al cargo de tesorero o tesorera. Al momento de la inscripción deben presentar certificado de antecedentes con fines especiales, no presentar deuda en el servicio de agua potable, fotocopia de cédula de identidad. Las inscripciones comenzaron el 3 de junio, día miércoles, hasta el viernes 12 de junio del 2026, en la oficina del comité ubicada en la ruta 215, kilómetro 14, frente al retén de Carabineros de Chile, Eleuterio Ramírez. Horario de lunes a viernes de 8 a 12 horas y de 14 a 18 horas. Atención a los teléfonos. Teléfono WhatsApp más 56 9 75 78 2807 o 64 2 63 90 77. Comunica a la Comisión Electoral. Presidente, señor Gardi Navarro. Secretaria, señora María Eugenia Wolf. Y directora, señora Nelda Torres. Las 12 horas con 4 minutos.
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5: Tenemos el sentimiento de comunicar a familiares, amigos y vecinos el sensible fallecimiento de nuestra querida hermana, tía y tía abuelita, señorita Juana María Canquil Trunce, que en paz descanse. Sus restos son velados en su casa habitación en el sector de Huacahuincul. Sus funerales se realizarán el día domingo 7 de junio a las 10:30 horas, dirigiéndose el cortejo hacia el cementerio de Misión Quilacahuín. Comunica a las familias Meliyanca Canquil, Canquil Maye, Canquil Nullado y Canquil Liwencura. Mucha atención. Tenemos el sentimiento de comunicar a familiares, amigos y vecinos el sensible fallecimiento de nuestra querida hermana, tía y tía abuelita, señorita Juana María Canquil Trunce, que en paz descanse. Sus restos son velados en su casa habitación en el sector de Huacahuincul. Su funeral se realizará el día domingo 7 de junio a las 10:30 horas, dirigiéndose el cortejo hacia el cementerio de Misión Quilacahuín. Comunica a las familias Meliyanca Canquil, Canquil Maye, Canquil Nullado y Canquil Liwencura. Al cumplirse un mes del fallecimiento de nuestro querido esposo, padre, suegro, abuelito y amigo, Alfonso Urquieta Madariaga, que en paz descanse, se le oficiará una santa misa el día domingo 7 de junio a las 12:30 horas en la capilla del Colegio San Mateo. Se invita a familiares, relaciones, amigos que deseen compartir este momento de recuerdo para dar gracias por su amor incondicional y sus enseñanzas. Su partida nos deja un profundo dolor. Su espíritu y ejemplo vivirán por siempre en nuestros corazones, lo que comprometerá la eterna gratitud de su hija, Evelyn Urquieta Sotomayor. La próxima edición de mensajes a las 3 de la tarde.
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5: Mucha atención, que se necesita comprar 200 estacones de pellín. Interesados, llamar a don Fernando Miranda al celular 996-28-5127. 996-28-5127. Se ofrecen arriendo una cabaña en calle Concepción, en Rahue. Consta de comedor, baño, cocina americana, dos dormitorios. Tratar llamando al celular 992-17-3707. 992-17-3707. 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
6: Hola amigos, amar a nuestros padres, a quienes le debemos la vida y casi todo lo que somos, no tiene tanta gracia. Amar a nuestros hijos y a nuestros nietos, en quienes sentimos la prolongación de nuestra existencia y en quienes esperamos ver realizados nuestros sueños y anhelos, tampoco tiene tanto mérito. Amar al ser de quien decimos estar enamorados, con quien hemos compartido muchas cosas, tampoco tiene tanto valor de nuestra parte. Tan verdad es esto del amor a nuestros padres, a nuestros hijos o nuestra pareja, que no amarlos sería una aberración, un problema afectivo, un verdadero desinterés. En los casos anteriores, el amor se debe dar porque sí, o sea, como un proceso natural de las circunstancias. El verdadero amor, el que verdaderamente tiene mérito de nuestra parte, el que sí demuestra una alta calidad humana, es aquel que brindamos a toda la humanidad abierta y generosamente, aquel que damos incondicionalmente a la naturaleza y a la vida. El amor no debería ser un acto. El amor es una actitud, actitud sin condiciones. El amor meritorio es aquel que se asume permanentemente como una actitud generosa de entrega, de servicio y de comprensión. Aquel que se asume con ternura, afecto, solidaridad, con calor humano. Podríamos decir que el verdadero amor no es sólo amar a alguien en particular, es decir, el amor verdadero es amar la vida como un todo. Sí, amigos, porque requiere amor también lo que hacemos, como un mecanismo de nuestra plena realización personal mientras servimos a los demás. También debemos amar nuestras ideas y nuestras convicciones, porque son la base de nuestro vivir. No podemos descuidar amar a quienes nos sirven, a nuestros amigos, porque han enriquecido nuestra vida y la han hecho más placentera y agradable. Amar a nuestros vecinos, porque son nuestro prójimo, nuestros cercanos. Ellos nos han acompañado y evitado la amargura de la soledad. Es un deber amar a los ancianos, porque han entregado su vida con abundancia. Y por supuesto, amar a los niños. Amar también a la naturaleza como precioso regalo divino de nuestra existencia. En fin, tenemos que llenarnos plenamente de amor. Nadie da lo que no tiene. Tengamos, por lo tanto, mucho amor y amemos sin medida.
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2: Son las 12 horas con 30 minutos.
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5: Bienvenidos al informativo. Esta mañana, pasada las 11:30 horas, un llamado estructural convocó a voluntarios de la segunda, cuarta y séptima compañía hasta el sector de calle Plácido Calisto y Chauracahuín, en el sector de Ovejería, donde controlaron la emergencia provocada por fuego en el entretecho de una casa habitación de material ligero de un piso. Otra nota dice que en la comuna de Puyehue, alrededor de las 2 de la madrugada, bomberos de las dos compañías de Entre Lagos concurrieron hasta una vivienda que era ocupada esporádicamente para que pernocten algunos inquilinos de un fundo en la localidad.

0: comunidad es ejecutado por la ilustre municipalidad a través de la Oficina Local de la Niñez con recursos del Ministerio de Desarrollo Social y Familia. En lugar, el primero en la región de Los Lagos y uno de los primeros a nivel nacional, fue diseñado por SECPLAN y ejecutado por la Dirección de Operaciones con la participación activa de los vecinos, especialmente de niños y niñas, y se ha convertido en un nuevo espacio de recreación para la comunidad, promoviendo la convivencia, el encuentro vecinal y el uso seguro de los espacios públicos, contribuyendo de esta manera al bienestar y la calidad de vida de las familias del sector, ha dicho el alcalde de Osorno.
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0: En 28 minutos más la una. Una variada cartelera de actividades culturales abiertas a la comunidad se desarrollará este fin de semana en el Centro Cultural de Osorno, con propuestas que incluyen una exposición de artesanía local, teatro y espacios de participación ciudadana. Entre las actividades programadas, destaca la exposición Hecho a Mano, que reunirá a emprendedores, artistas y creadores locales para exhibir y comercializar sus trabajos. La muestra estará disponible para el público ya hoy día, viernes 5 de junio, comenzó a las 10 de la mañana, va hasta las 20 horas de hoy, y mañana sábado 6 de junio, desde las 10 de la mañana hasta las 19 horas, ofreciendo una vitrina para el talento y la producción artística de la provincia, como lo ha dado a conocer la coordinadora cultural, señorita Catherine Núñez.
2: Tenemos nuestra exposición Hecha a Mano, que bueno, es un encuentro de artesanos, creadores, artistas, dedicado a la confección y venta de productos elaborados de forma artesanal. Esto nosotros lo hacemos para, bueno, promover el trabajo local, el consumo consciente y la valoración también de los oficios manuales que se han ido perdiendo con el tiempo. Vamos a tener artesanos en madera, artesanos en telar, en cerámica, para que nos puedan visitar y pasar un buen día el sábado y el viernes. Vamos a tener cafecito también para pasar el frío, así que no duden en ir.
0: La programación también contempla la presentación de la obra Falsas Promesas de la compañía Teatro 40, función que se realizará en el día de hoy, viernes 5 de junio, luego a las 19:30 horas en la sala del Teatro Rubén Pacheco del Centro Cultural de Osorno.
2: Teatro 40 con la obra Falsas Promesas, que se presenta nuevamente en la sala Rubén Pacheco. Como les contaba, quedaron gente la última vez sin butaca, porque llegó mucha gente, entonces para que puedan ir y ver esta obra, que ha sido éxito. Y además,
0: el sábado 6 de junio, entre las 11 y las 13 horas mañana, se desarrollará un café participativo dirigido especialmente a jóvenes de entre 18 y 40 años, instancia que busca recoger opiniones y experiencias en torno al desarrollo cultural de la comuna de Osorno.
2: Sábado, igual en la mañana, tenemos el sábado 6 de junio a las 11 de la mañana tenemos el taller Café Participativo con Catalina Chacana, que es tesista de Sociología de la UDEC también. Entonces nos propone una investigación sobre los desafíos en el desarrollo local, en cultura y las percepciones de los jóvenes en nuestro quehacer como Centro Cultural de Osorno. Para nosotros es súper importante tener esta investigación, ya que nos ayuda también a escuchar a nuestros públicos, a escuchar cuáles son los desafíos que tenemos. Si bien nosotros contamos con la municipalidad, el Plan Municipal de Gestión en Cultura, hacer estas instancias para poder escucharnos, tener nuevas percepciones, escuchar ideas, para nosotros es súper nutritivo como institución, así que no se lo pierdan.
0: Las actividades forman parte de la agenda cultural impulsada para este primer fin de semana de junio y se caracterizan por contar con acceso liberado para los asistentes, promoviendo la participación de la comunidad en espacios de encuentro, creación y reflexión en torno al quehacer cultural local. El día jueves, la Secretaría Regional Ministerial de Salud de la Región de Los Lagos conmemoró el Día Mundial Sin Tabaco en la Escuela Canadá de Osorno, mediante una jornada orientada a sensibilizar a estudiantes, docentes y apoderados sobre los riesgos asociados al consumo de tabaco y cigarrillos electrónicos. La actividad incluyó diversos stands informativos y educativos enfocados en promover estilos de vida saludables y prevenir el inicio del consumo de estos productos entre niños, niñas y adolescentes. Durante la actividad, la Secretaria Regional Ministerial de Salud en la Región de Los Lagos, señora Evelyn Vintrop, destacaba que la región presenta cifras preocupantes de consumo de tabaco en la población infantil y adolescente.

0: presente, situación que ha motivado el desarrollo de acciones preventivas en establecimientos educacionales.
1: O el daño que hace el tabaco en el cuerpo humano. Este se celebra, se conmemora el 31 de mayo y durante la primera semana de junio se están realizando actividades en distintos establecimientos de la región. Hoy estamos aquí en Osorno para demostrar el trabajo primero de educación que se ha trabajado en los establecimientos en relación a la prevención del consumo de tabaco, sabiendo que somos una de las regiones que está liderando el consumo de tabaco en niños y adolescentes. Y eso nos preocupa, por lo tanto hay que trabajar in situ para poder demostrar y educar a nuestra población sobre el consumo dañino que es el cigarrillo, tanto normal como el electrónico.
0: La autoridad sanitaria agregó que el trabajo del Ministerio de Salud busca generar conciencia sobre los efectos nocivos del tabaquismo, recordando que un cigarrillo contiene más de 7.000 sustancias tóxicas que pueden afectar no solo los pulmones, sino también órganos vitales como el corazón y el cerebro.
1: Ya iniciando el consumo de tabaco entre los 8 y 13 años. Por lo tanto, son adolescentes que inician el consumo a temprana edad, por lo tanto, los daños a nivel orgánico, social, también es a temprana edad. Y eso necesitamos evitarlo a través de la prevención, ¿cierto?, de patologías y principalmente el consumo de tabaco y de cigarrillo electrónico. Perfecto. Nosotros llamamos a las personas, a todas las familias que conozcan el daño que provoca el tabaco. Son más de 7.000 sustancias tóxicas en la cual pueden ingerir a través de un consumo de cigarrillo que tiene por consecuencia no solamente daño a nivel pulmonar, sino que también daño a otros órganos como a nivel del corazón y cerebro, y con ello complicaciones posterior de todas las índoles a temprana edad.
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0: 21 minutos falta para la una. Con la finalidad de respaldar e impulsar las iniciativas comunitarias vinculadas al ámbito de la salud, el Servicio de Salud Osorno desarrolló el día jueves la jornada de entrega de fondos de fortalecimiento de las organizaciones en salud 2026. Una actividad coordinada por el Departamento de Gestión Comunitaria y Pueblos Originarios. La ceremonia reunió a diversas autoridades y representantes de organizaciones sociales de la provincia, entre ellos el director del Servicio de Salud Osorno, señor Rodrigo Alarcón, la secretaria regional ministerial de Salud de la Región de Los Lagos, señora Evelyn Vintrup, el delegado presidencial provincial de Osorno, señor Alejandro Rebein, la alcaldesa de Puerto Octay, señora María Elena Ojeda, el concejal de Osorno, señor Miguel Arredondo, integrante de los consejos de la sociedad civil y dirigentes comunitarios vinculados al área de la salud. El director del Servicio de Salud Osorno, señor Rodrigo Alarcón, destacó el compromiso que mantienen las organizaciones sociales con sus comunidades. Dijo que gran parte del trabajo territorial se sustenta en la participación voluntaria de personas que destinan tiempo y esfuerzo para contribuir al bienestar colectivo.
4: La participación en salud es un acto voluntario de la comunidad. La comunidad usa su tiempo, sus recursos, se organiza y por lo tanto no tiene ingresos que le permitan desarrollar las actividades sociales de participación. Por lo tanto, el servicio hace, dentro de las muchas cosas que financia, hace tiempo ya venimos financiando con un valor significativo, ¿cierto?, a las diferentes agrupaciones que ayudan en los consejos de desarrollo de los hospitales, la asociación de dializados, agrupaciones de mujeres, ¿cierto?, agrupaciones de pueblos originarios, que desarrollan sus actividades, para las cuales, entre otras cosas, utilizan los edificios del servicio utilizan también recursos económicos del servicio que les permiten desarrollar sus tareas. Nosotros además, cuando tenemos reuniones con ellos, retribuimos los pasajes y eso de alguna manera facilita la participación.
0: Don Rodrigo Alarcón dijo que la entrega de estos recursos representa una inversión en participación ciudadana, ya que fortalece la capacidad de las organizaciones para desarrollar proyectos e iniciativas que beneficien directamente a la población.
4: Como la comunidad ayuda desde su opinión, desde su mirada, desde su experiencia, a plantear sus necesidades, a plantear sus prioridades y nos ayuda a hacer mejores programaciones en salud y al final del día obtener mejores resultados. Por lo tanto, hoy día, más que entregar fondos, nosotros estamos invirtiendo en comunidades, estamos invirtiendo en participación, tenemos un equipo tanto del sector de usuarios como del sector de la institución propiamente tal, una institucionalidad súper fuerte con facilitadores interculturales, encargados de participación, equipos interculturales, equipos de participación, que nos convierte probablemente en uno de los servicios que mayor esfuerzo hace en términos de recursos humanos y en términos de recursos económicos para sincronizar nuestro trabajo con las necesidades poblacionales.
0: La secretaria regional ministerial de Salud de la Región de Los Lagos, señora Evelyn Vintrup, resaltó el papel que cumplen las organizaciones comunitarias como colaboradoras permanentes del sistema de salud, ya que contribuyen a visibilizar las principales necesidades de la población y acercar las políticas públicas a la realidad de los vecinos.
5: Una parte esencial del equipo de salud que dirige nuestro ministerio atingente, ¿cierto?, junto a nuestro presidente José Antonio Kass, porque nos levantan las necesidades y estas acciones son reales a lo que espera nuestra comunidad. Así que encantada de poder participar y ojalá que esto pueda ser replicado y verificado a través de transparencia, que sean efectivas las acciones de nuestros dirigentes territoriales.
0: La alcaldesa de Puerto Octay, señora María Elena Ojeda, dijo que estos fondos constituyen un importante respaldo para las organizaciones que desarrollan labores comunitarias en el ámbito de la salud, considerando el estrecho contacto que mantienen con las personas y las necesidades que enfrentan diariamente en sus respectivos sectores.
6: La verdad que es un apoyo que el Servicio de Salud le da a las organizaciones de presentar un apoyo no menor por todo el trabajo que ellos realizan, que efectivamente son los que están muy cercanos con la gente, viendo los problemas y por supuesto transmitiendo para buscar soluciones en conjunto. La verdad, esto los ayuda mucho a sentirse considerados, donde su trabajo también es respetado y valorado, dándole la posibilidad de un proyecto donde ellos van a hacer uso correctamente para lograr mejorar las condiciones para todos. Esa es la idea, optimización de los recursos, que caigan en las manos que corresponde y que de alguna forma se vea reflejado todo eso.
0: La señora María Eugenia Jaramillo es la presidenta del Consejo de la Sociedad Civil del Servicio de Salud Osorno. Valoraba la confianza depositada por las autoridades en las organizaciones comunitarias para administrar y ejecutar estos recursos. También decía que la iniciativa refleja el trabajo colaborativo que se ha construido entre los distintos actores vinculados al sector salud.
7: Es un punto de confianza desde las autoridades para con la sociedad civil. La verdad, siempre lo digo, no en todos los servicios de salud de Chile, de los otros 28, se da la confianza de que sean los consejos los que tengan que rendir fondos públicos. Y eso se da más que nada por las autoridades que están a cargo de los servicios y de finanzas y de todas las direcciones, ¿no es cierto?, para con los consejos para poder solventar gastos al interior de cada una de las instituciones.
0: Tras la entrega de los recursos, los asistentes participaron en una jornada formativa centrada en aspectos normativos relacionados con la asignación de fondos públicos y los procedimientos de rendición de cuentas, instancia que buscó entregar herramientas para una correcta ejecución y administración de los proyectos beneficiados.
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0: En 14 minutos más de la una, el consejero regional por la provincia de Osorno, señor Bernardo Barría, solicitó en el último consejo regional celebrado en Chiloé información sobre los recursos de la subdere adjudicados a la generación de pozos profundos en el sector de Río de la Plata, en la comuna de Purranque, donde se invirtieron más de 267 millones de pesos. Sin embargo, los pozos no tenían agua.
8: Personalmente presentamos solicitamos investigar lo que hizo Subdere con los pozos de Río La Plata. Son 12 pozos que se invirtió plata de más de 267 millones donde no sale agua. Es una preocupación que tenemos, hay una denuncia, se judicializó el tema y por supuesto que pedimos las explicaciones correspondientes porque una vez que tengamos los antecedentes nosotros vamos a poder participar y apoyar a los vecinos que tengan este vital recurso que es el agua.
0: Recientemente 10 de los 12 beneficiarios originales del proyecto denominado Mejoramiento Abasto de Agua Potable Sector Río de la Plata, Pozos 1 al 12, comuna de Purranque, interpusieron una querella criminal ante el Juzgado de Garantía de Río Negro. Los imputados son la empresa adjudicataria Sociedad de Electricidad y Telecomunicaciones RL Limitada, con domicilio en pasaje Petrarca, número 7073, Cerrillos, Región Metropolitana, y la alcaldesa de Purranque, Alicia del Carmen Villar Vargas. Los delitos invocados son malversación de caudales públicos y fraude al fisco, tipificado en los artículos 233, 234 y 239 del Código Penal. Los querellantes son en su mayoría adultos mayores y jubilados. Todos tienen domicilio en el sector rural de Río de la Plata y en sectores aledaños como Camarones y Pampa Bonita, en la comuna de Purranque.
8: Lo que nos trae el medio ambiente, lo que nos provoca y lo que nos ayuda a vivir es vital para nosotros y el agua es un recurso que necesita la comunidad y por supuesto que tenemos que estar pendientes de qué es lo que pasa y por supuesto al pedir esta información nosotros vamos a poder tomar acciones al respecto.
9: ¿Quién tenía que ejecutar esos proyectos?
8: La Municipalidad de Purranque a través de los recursos que entrega la Subdere. La verdad es que por eso pedimos la información correspondiente porque más allá de emitir un comentario político o administrativo desde mi rol, necesitamos la información para hacerlo, pero la municipalidad tenía que ponerle ojo a eso y la verdad es que parece que no lo hizo.
0: El proyecto fue financiado por la Subsecretaría de Desarrollo Regional y Administrativo Subdere a través del programa Mejoramiento de Barrios, creado en 1982. Para proveer soluciones sanitarias a familias en condición de marginalidad en zonas rurales y urbanas. El monto total ascendió a 267.222.562 pesos. La fecha de inicio contractual era el 11 de diciembre del 2024, con un plazo de ejecución de 90 días corridos. El programa Mejoramiento de Barrios opera bajo la modalidad de transferencias de capital a municipalidades que actúan como unidades técnicas responsables de licitar, adjudicar y fiscalizar la ejecución de las obras. En este caso, era la ilustre Municipalidad de Purranque la entidad responsable de supervisar que la empresa ejecutara el contrato conforme a las especificaciones técnicas acordadas y que la empresa hizo y lo que no hizo, según consta en la querella presentada por la abogada Orieta Eliana Yaucahuala ante el Tribunal de Río Negro, la empresa Sociedad de Electricidad y Telecomunicaciones RL Limitada. Comenzó trabajo recién el 19 de enero del 2025, con más de un mes de retraso respecto a la fecha contractual. Los trabajos se extendieron hasta octubre del 2025, cuando la empresa se retiró, declarando el proyecto como ejecutado y exitosamente concluido.
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0: 10 minutos nos separan de la una. En San Juan de la Costa, una significativa ceremonia realizada en el CECI de Purrehuín se llevó a cabo el develamiento del nuevo letrero identificatorio del establecimiento, una iniciativa que fortalece el sentido de pertenencia y la identidad de este importante espacio educativo de la comunidad. La actividad contó con la presencia del alcalde, señor José Luis Muñoz, junto a los concejales y padrinos del establecimiento, señor Omar Pérez, el señor Carlos Becerra, quienes contribuyeron con recursos para concretar la instalación del letrero. Asimismo, se mencionó la gestión realizada por la presidenta del Centro de Padres, señora Evelyn Núñez, y apoderados para sacar esta iniciativa adelante. También estuvieron presentes apoderados y personal del establecimiento, encabezado por su directora, señora Silvia Cachiao. Durante la jornada, también se valoró el trabajo colaborativo desarrollado por distintas instituciones. Junji realizó labores de pintura en los espacios interiores del recinto, mientras que la ilustre Municipalidad de San Juan de la Costa ejecutó trabajos destinados a habilitar un espacio para la construcción de una bodega, mejorando así las condiciones del establecimiento. Además, las autoridades y representantes de la comunidad educativa sostuvieron un diálogo sobre diversas materias pendientes del año anterior, reafirmando el compromiso conjunto de seguir avanzando en mejoras para el bienestar de niños, niñas y sus familias. Y esta nota dice que la comunidad educativa de la Escuela Edilicio Cárdenas vivió una jornada llena de talento y música con la realización de la cuarta versión del Festival de la Voz, Nace una Estrella, actividad desarrollada el miércoles 3 de junio en el gimnasio del establecimiento. El certamen fue organizado por la fonoaudióloga Carolina Denhart y el profesor de música Jason Uribe, quienes impulsaron esta iniciativa con el objetivo de fomentar la expresión artística y potenciar las habilidades vocales de los estudiantes. La competencia contempló dos categorías exclusivas para alumnos del establecimiento: primer ciclo, con la participación de 5 estudiantes; segundo ciclo, con 2 participantes. Durante la jornada, los concursantes demostraron su talento y preparación sobre el escenario, cautivando al público presente y compitiendo por los reconocimientos y premios dispuestos para la ocasión. La actividad contó con la presencia de la administradora municipal, señora Karina Rifo, en representación del alcalde de la comuna de San Pablo, señor Marco Antonio Carrillo Bravo. Asimismo participaron los concejales, señor Fabián Cortés, la señora Edith Canío, el director subrogante del DAEM, señor Miguel Radatz, además de docentes, asistentes de la educación, apoderados y miembros de la comunidad educativa. A propósito de la denominada Operación Tokio, a través de la cual se desbarató una gran red de lavado de activos vinculada al Tren de Aragua, la discusión sobre el levantamiento del secreto bancario volvió al debate público. El miércoles pasado en el Senado, un doble empate consecutivo de 23 votos a favor y 23 en contra registró la sala durante la votación de las modificaciones al proyecto de ley que crea el subsistema de inteligencia económica. La paridad de fuerzas postergó la definición de la norma que permitiría a la Unidad de Análisis Financiero, UAF, requerir información sujeta a secreto bancario de forma directa y sin previa autorización judicial, por reglamento, y al no contar con urgencia por parte del Ejecutivo, la resolución de este artículo específico quedó agendada para la próxima sesión ordinaria, impidiendo temporalmente el despacho total de la propuesta a una comisión mixta. A juicio de la diputada de la República de Chile, señorita Emilia Nullado Ancapichún, el levantamiento del secreto bancario representa una herramienta de trabajo importante para la investigación criminal y, por ende, debería ser considerada en el marco de la agenda de seguridad de este gobierno.
10: Ellos llegaron en las dos votaciones que tuvieron a empatar, así que esperamos que el próximo martes también los senadores del oficialismo deben llegar a tomar conciencia. Si ellos dicen que están persiguiendo el narcotráfico, están persiguiendo toda esta situación de grandes que han creado institucionalidad, prácticamente uno podría decir, como el Tren de Aragua y otras que se han incorporado dentro de la situación, como ocurrió en este caso con el Banco Santander. Es preocupante cuando en este debate ellos no quieren hoy día estar de acuerdo con el levantar el secreto bancario. Esto van a ser cuando sean causas judiciales, cuando se esté persiguiendo a grupos como estos.
0: A juicio de la diputada de la República de Chile, señorita Emilia Nullado Ancapichún, si la Fiscalía reconoce que la apertura del secreto bancario sería una herramienta de investigación que los ayudaría, deberíamos darle toda la importancia a ese requerimiento, Para la parlamentaria es incomprensible que la derecha y el oficialismo, que siempre ostentan transparencia y anhelos de justicia, rechacen este instrumento que podría ayudar a detectar al crimen organizado transnacional.
10: Pero no sé cuál es el temor de la derecha cuando ellos dicen ser tan transparente, y lo otro que ellos siempre han tratado de dejarle como esta responsabilidad, es decir, ustedes qué quieren, que a la ciudadanía en general le están revisando sus cuentas, de eso no se trata. Entonces han estado desinformando con respecto a esto, y esperamos que ellos puedan tomar conciencia que la situación de esta... Entonces lo preocupante es que tenemos grandes redes de crimen organizado, hasta transnacionales ya son, y nos tiene que preocupar mucho más. Por eso es tan necesario que podamos levantar el secreto bancario, y donde esperamos que la derecha, con firmeza, con la transparencia que ellos dicen tener, puedan también votar favorablemente. No puede ser que ellos estén votando en contra, no puede ser que algunos no lleguen a votar.
0: La parlamentaria señorita Emilia Nullado, en Capichún, por el distrito 25, llamó a descubrir los mecanismos de lavado de dinero y mercados ilegales. Y para ello existe esta iniciativa que permitiría investigar estas redes sin esperar la acción de un juez.
10: Una situación muy preocupante y que va a resolver los problemas de narcotráfico y todas estas redes internacionales que han llegado a Chile, que imagínense, nadie se iba a imaginar que alguien de ellos iba a ser ejecutivo de un banco tan importante como el Banco Santander, y que pudiera estar permeado también en otras instituciones. Entonces es preocupante y tiene que seguirse la ruta de esta económica, de estas grandes redes transnacionales y nacionales también. Así que por lo tanto creemos que hay que exigirle a todos los senadores de la región de los Lagos y de Chile que tienen que votar a favor.
0: Deberíamos reconocer, dijo, que Chile tal vez no es el país primer productor de droga, tal vez no tiene el tamaño para consolidarse como mercado para la trata de personas, pero sin duda pareciera ser un lugar donde podría haber mecanismos de lavado de dinero. Se torna entonces una prioridad la lucha contra los mercados ilegales, dijo. Otra nota dice que la Comisión de Vivienda y Urbanismo del Senado recibió el día martes a representantes nacionales de bomberos de Chile para tratar la falta de infraestructura a nivel país que podría afectar a emergencia en edificios de altura. Actualmente la normativa existe que para poder optar a proyectos, los cuerpos de bomberos deben pertenecer a comunas de más de 100.000 habitantes y con cierta cantidad de edificios por sobre 70 metros. Pero teniendo en cuenta el aumento de las construcciones verticales a nivel nacional, muchas ciudades han quedado desprotegidas. Tras la sesión, el presidente de la Comisión de Vivienda, el senador del Partido Socialista, señor Fidel Espinosa Sandoval, manifestó estar contento de haber recibido al Cuerpo de Bomberos.
11: Muy contento de haber recibido en la Comisión de Vivienda al Cuerpo de Bomberos a nivel nacional, a su vicepresidente, el asesor jurídico, porque comenzamos a analizar una temática que nos preocupa como país, las edificaciones en altura que tienen que tener en las distintas provincias del país, infraestructura adecuada, escaleras mecánicas que permitan ir a atender esas emergencias. Por ejemplo, en mi región, Puerto Varas tiene más de 70 edificios, ni una sola escalera de emergencia, depende de Puerto Montt. De Puerto Montt a Puerto Varas, 40 minutos con congestión, puede significar obviamente la pérdida de vidas humanas.
0: En la región de los Lagos, prontamente Castro, Puerto Varas y Puerto Montt van a ser objeto de nuevos equipamientos para nuestros bomberos. Muy contentos por esa noticia que nos entregó el vicepresidente nacional, decía el parlamentario.
11: Una gran alegría haber discutido este proyecto, avanzar, ¿no es cierto?, en términos de cómo vamos a poder hacer exigible en el futuro, ¿no es cierto?, que cada provincia de Chile cuente con este elemento. En la región de los Lagos, prontamente Castro, en Chiloé, que ya tiene edificaciones en altura en ejecución, Puerto Varas, Puerto Montt, que ha crecido enormemente, van a ser objeto de nuevos equipamientos de este tipo para nuestros cuerpos de bomberos. Así que muy contentos por esa noticia que nos entregó hoy día el vicepresidente nacional de bomberos.
0: El señor Luis Carmach, ex vicepresidente nacional de bomberos, calificó como dificultad la normativa exigente. Hay una normativa que dice que sobre 100.000 habitantes y una cantidad de edificios de más de 7 pisos podemos optar a un proyecto que financie una escalera mecánica. Y eso quedó en el pasado como concepto, ya que se está edificando en altura en ciudades de 20 a 30.000 habitantes. Como no podemos cumplir la norma de los habitantes, no podemos optar a los recursos públicos, dijo el personero bomberil.
12: Por un tema que de verdad nos preocupa mucho, pero donde de no mediar algún cambio en la legislación, se nos hace bastante difícil poder exigir hoy día una inversión pública que para nosotros es importante. Explico. Hoy día nosotros tenemos una normativa que dice que sobre 100.000 habitantes y con una cantidad de edificios de más de 7 pisos, nosotros podemos optar siquiera a un proyecto que nos financie una escala mecánica. Eso quedó bastante en el pasado como concepto, por cuanto hoy se está edificando en altura en ciudades muy pequeñitas, de 20, 30 mil habitantes, por un problema de suelo en que la construcción en altura se está haciendo casi indispensable.
0: De esta manera concluimos el noticiero de hoy. Gracias por habernos preferido. Hasta pronto.
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13: ASA y la CAP confirman asociación para reactivar Huachipato en Talcahuano con producción de acero verde.
14: En el mundo, Sánchez prometió indultar al expresidente Castillo. Keiko recibe el apoyo de la extrema derecha. El domingo hay balotaje en Perú. España se prepara para recibir al Papa.
13: A los 77 años muere el ícono del rock argentino, la leyenda del Indio Solari, la voz de los Redonditos de Ricota.
14: Esta noche comienza la residencia de Ricardo Arjona en Santiago. Serán 10 conciertos en el Movistar Arena.
13: Y en el deporte se bajó Arnaldi. Coboli y Zverev jugarán la final de Roland Garros. Cortés o Vigorú, las dudas en el arco de Córdoba para enfrentar a Portugal mañana, esta tarde. La Roja Femenina se juega la vida ante Ecuador por un cupo mundialista.
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13: Estaba todo el mundo esperando la semifinal de los italianos en Roland Garros y uno no juega. Oh. Tiene un virus estomacal a Arnaldi. Fabio Coboli con Alexander Zverev van a disputar la final el domingo.
14: El domingo, mañana no se juega, ¿no?
13: Mañana la final de Damas.
14: Mujeres, Damas. Donde sí. No está Sabalenka.
13: No está Sabalenka, efectivamente. Y hay una tenista que viene de la quali, ciento y tantos del mundo, ha jugado como 10 partidos, porque para pasar la quali fueron 3, más los 6, 7 de esta semana, no. Sí. Una hazaña. Eso cuando en Santiago está nublado, tenemos 12 grados de temperatura, con suerte vamos a llegar a 15 más rato, se esperan 21 en Copiapó, 15 en la hermosa isla grande de Chiloé.
14: Y partimos en las calles de la capital con información policial. Sabemos de un hombre baleado al interior de un vehículo en Colina. Lo otro ocurre en Macul y Puente Alto con dos violentos turbazos. Felipe Cofré, tú nos cuentas todo. Buenas tardes.
16: Violentos robos de viviendas con la modalidad del turbazo, ambos con víctimas lesionadas por los mismos delincuentes. Partimos en Puente Alto, donde esta mañana 5 antisociales llegaron hasta una casa ubicada en la calle Alcalde Muñoz Bahamondes. Derribaron a patadas en la puerta y con armas de fuego amenazaron a la familia, incluidas las hijas de este matrimonio afectado, ambas menores de edad, una de 9 y otra de 16 años, que quedaron bastante afectadas por la irrupción de estos delincuentes que pedían joyas y dinero. Las víctimas le decían que no tenían y es por eso que las amenazaron de muerte a la mujer. La golpearon con la empuñadura de un arma en la cabeza, le produjeron heridas afortunadamente de carácter leve, la amenazaron de muerte con esta pistola y a la misma niña de 9 años le dijeron que si no le entregaban el teléfono iban a matar a su propia madre, que también se encontraba encañonada. Vamos a escuchar el relato de esta mujer, que entregó detalles respecto a esos minutos de terror que vivieron y también un registro de cámaras de vigilancia que dan cuenta de los desesperados gritos de auxilio del esposo de esta mujer, que pedía ayuda a los mismos vecinos. Escuchamos.
17: ¡Ayuda! mis hijas y a mí, nos tiraron al piso inmediatamente, nos apuntaron y lo que nos pedían era dinero. Yo no tengo dinero, tenía nada. Fue uno el que nos quedó apuntando y los otros tres o cuatro estaban hurgueteando toda la casa. Y ahí él como que en un momento se enojó porque uno le dijo, ya no está cooperando, pásale balazo, pásale balazo. Y ahí el tipo me pegó como con la pistola en la oreja y me pasaba la pistola todo el rato por la cara.
16: Claro, estos sujetos finalmente se llevaron objetos de valor y el vehículo de la familia. Esto se suma a lo que ocurre en la calle Luis Durán en Macul, donde una mujer que llegaba a su casa se encontró al interior de su hogar con delincuentes que estaban registrando su casa y que la amenazaron cuando llegó. La víctima intentó impedir el robo forcejeando con ellos, pero de igual forma se llevaron objetos de valor y su auto con el que la atropellaron en este escape. Vamos a escuchar precisamente su testimonio.
17: Y ahí salen tres tipos con pistola, me amenazaron, bájate del auto, si no te vamos a disparar. Había otro auto que estaba estacionado fuera de la casa, que era de ellos también, y bueno, yo ahí me tiré al suelo porque me sentí como que me iba a desmayar, entonces, y ahí donde estaba en el suelo, pasaron con el auto rápido, me pasaron por arriba de la rodilla.
16: Y lo otro ocurre en Colina, donde un hombre de 21 años fue baleado cuando se encontraba al interior de un vehículo que fue atacado a disparos por un solitario pistolero. Uno de estos disparos se alojó en la espalda de la víctima, que se encuentra en riesgo vital en el Hospital San José. El fiscal Felipe Olivarí de la Fiscalía Metropolitana Centro Norte entregó más detalles.
18: O sea, disparar con un arma de fuego en múltiples oportunidades en contra de un vehículo que estaba estacionado en el lugar. Dispara alrededor de 20 veces... y producto de aquello resulta lesionado un ciudadano chileno de 21 años que se encontraba en los asientos traseros de ese automóvil. Recibe un impacto balístico, un balazo en la zona de la espalda y finalmente termina alojado el proyectil en su zona pélvica.
16: Y esto se suma a un tour delictual de una banda en Ñuñoa que realizó dos portonazos, uno frustrado y otro consumado. En el primero de ellos golpearon a la víctima con un arma de fuego. Es parte de los hechos policiales de las últimas horas acá en la capital.
19: Como siempre, una agenda muy cargada en materia policial.
20: Tú decías en la mañana, bien terrible el testimonio de la señora de Puente Alto. Imagínate ver cómo amenazan a tu hija con un arma, una niñita de 9 años, después que te peguen. Cuando
19: te pasen la pistola por la cara, imagínate, cuando están encima tuyo. No, como tú dijiste, hay que ser bien cobarde.
20: Sí, no, cobardito.
19: Felipe, gracias por toda la información. Buenas tardes.
16: Buenas tardes.
20: En Valparaíso, novedades después de la balacera de antenoche en Rodelillo. Habían varias personas que resultaron heridas en el lugar. Un fallecido, al menos lo que se confirmó hasta esta mañana. Belén Velázquez, buenas tardes.
21: Hola, Rodrigo. Sí, una mujer de 20 años. Es la segunda persona fallecida que deja la balacera que ocurrió el miércoles por la noche en el Cerro Rodelillo de Valparaíso. La información fue confirmada esta jornada por el Hospital Carlos Van Buren, lugar hasta donde llegaron las 9 personas que recibieron disparos luego de que anteanoche un auto irrumpiera, recordemos, en el pasaje de Labrín de Rodelillo, disparando en ráfaga. Sus ocupantes, se presume, con al menos un arma automática. Producto de ello, una mujer de 19 años falleció esa misma noche. 7 personas se mantienen aún graves y la mujer que estaba hasta ayer en riesgo vital, en estado de extrema gravedad, fue la que murió durante esta madrugada pese a los esfuerzos médicos y el soporte vital que se le había aplicado por los equipos médicos. Sobre este hecho habló el delegado presidencial de la región de Valparaíso, Manuel Millones.
22: Tenemos que lamentar el fallecimiento de una segunda víctima producto de esta balacera, y esta mañana muy temprano se ha comunicado de parte de la dirección del hospital este segundo fallecimiento. Ahora bien, dado que el servicio médico legal está en un paro, conversamos ayer con su director de modo tal que en el turno crítico o ético pudiera atender a la primera víctima y, por cierto, también a la segunda, que falleció hoy viernes. Y así se está haciendo para que podamos entregar los restos a sus familiares hoy viernes y pueda tener una sepultación este fin de semana. También nos hemos hecho cargo de una inquietud o denuncia de unos familiares desde el punto de vista de la falta de coordinación entre ambos servicios para recibir a una de las personas heridas en la urgencia del Hospital Gustavo Frique. He convocado a ambos directores, también a la Seremi, para que se produzca una coordinación tal como aconteció en su minuto con la pandemia.
21: Sí, con diligencias en curso se mantiene la investigación por esta balacera que ocurrió en Rodelillo el miércoles por la noche, que deja dos mujeres muy jóvenes fallecidas y 7 heridos graves, uno de ellos incluso un adulto mayor. Una investigación que lleva a cabo la Policía de Investigaciones a través de su unidad de homicidios junto al Ministerio Público, es cierto, y que de momento se mantiene sin personas detenidas.
20: Belén, muchas gracias.
21: Buenas tardes.
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1: Huachipato volverá a producir acero tras el acuerdo alcanzado entre CAP y Aceros ASA. La operación total sería por más de 480 millones de dólares. Christopher Espinosa desde el Bío Bío, buenas tardes.
2: Hola Verónica, ¿cómo estás? Muy buenas tardes. Sí, esta mañana el grupo CAP y Aceros ASA comunicaron a través de un hecho esencial a la Comisión para el Mercado Financiero que alcanzaron un acuerdo económico en una transacción de activos siderúrgicos que involucra un monto de 484 millones de dólares. Esto con el fin de crear una nueva sociedad donde el grupo CAP tendrá el 15% de participación y el resto será de Aceros ASA, para que Huachipato, con sus activos siderúrgicos ubicados en Talcahuano, hoy apagados, se vuelva a encender de una manera distinta, empleando la denominada acería eléctrica, para que el Biobío y Chile vuelvan a tener producción de acero. Una noticia que es observada con esperanza por parte de quienes por más de 30, incluso 40 años, prestaron servicios para la empresa siderúrgica. Escuchemos a los dirigentes de los trabajadores, Héctor Medina y Fernando Orellana.
4: Vamos a recuperar nuestros puestos de trabajo, ¿cierto? No en un 100%, porque sabemos que son siderúrgicas eléctricas y que obviamente están relacionadas con el acero verde. Pero un porcentaje alto sería lo ideal de recuperación de puestos de trabajo, porque tenemos las capacitaciones y las condiciones, ¿cierto?, de ser siderúrgico.
23: Este es un renacer para la parte de acero, para el país, para Chile. O sea, ya no vamos a estar tan abandonados en depender 100% de los aceros que se compran en el extranjero. Por lo tanto, eso es un gran logro para el país. Es un acero, ¿no es cierto?, que muy ecológico. Este acero es de chatarra, ¿no es cierto? De un 90%, 80% de chatarra, y además son otros productos que se echan.
2: Así es como Chile volvería a producir acero. Este acuerdo tiene que ser aún visado y ratificado por la Fiscalía Nacional Económica y recién allí pasar a la etapa de concretar la inversión. Es observado por todos los actores con buenos ojos. Escuchamos al viceministro de Economía y Minería, Daniel Mas.
24: No hemos enterado que hay una negociación entre privados, nos tiene contentos. Biobío es una región que tiene un alto desempleo, en especial con mujeres, más de 40.000 mujeres sin empleo. Si se puede materializar una inversión de ese tamaño y relevante como esa, nosotros felices. Bueno, como ministerio, como gobierno, vamos a estar apoyando todo lo que sea reactivación, todo lo que sea apoyo al empleo, y es una muy buena noticia para Biobío y para el país.
2: En materia de empleo propiamente tal, se adelanta que en la etapa de instalación se podrán generar cerca de 800 puestos de trabajo, mientras que para la operación ya definitiva serán 200 puestos de trabajo fijos los que se requieran para volver a producir acero de una manera distinta. Si lo llevamos a cifras, Verónica, Rodrigo, antes del cierre Huachipato tenía 2.000 trabajadores directos, ahora se van a necesitar para la acería eléctrica solo 200.
1: Uf, la décima parte. O sea, reimpulso al empleo, digo, en esa zona, en Huachipato, no se va a producir con esto necesariamente, Christopher.
2: De manera directa no, pero el encadenamiento productivo sí se necesita, que es para trasladar y todo lo que implica el funcionamiento de una empresa. Eso sí va a volver a ser ocupado, como son los contratistas y todo el entorno. Pero los empleos directos que antes tenía Huachipato, claro, pasan a ser un 10%.
1: Christopher Espinosa desde el Bío Bío con la información. Gracias, buenas tardes.
2: Muy buenas tardes.
20: Ya. Seguimos hablando de economía. Foco ahora en el costo de la vida, ¿sí? Una actividad del ministro Mas El lunes vamos a conocer un nuevo dato de inflación, un nuevo IPC. Gonzalo Aguirre, buenas tardes.
5: Buenas tardes. Y el alza en el precio de los combustibles por la guerra en Medio Oriente, sumado a un mayor precio del dólar, algunos de los factores que se han dejado sentir en el incremento de la inflación en los últimos meses, con un IPC que en abril llegó a 4% en 12 meses y variaciones mensuales de 1% en marzo y 1,3% en abril. Ahora, para el resultado de mayo que se viene, que conoceremos el próximo lunes, las estimaciones contenidas en las últimas encuestas económicas del Banco Central fluctúan entre 0,3 y 0,4%, un dato que de todas maneras es mayor al reportado en mayo del año pasado, que fue de 0,2%. Así, la medición esta vez deberá considerar caídas en los precios de las bencinas y del diésel, aunque igual está el efecto del bencinazo de fines de marzo y la posterior alza de mediados de abril. Sobre los factores a considerar para este lunes, esto comentó Gonzalo Escobar, académico de la Facultad de Economía y Negocios de la Universidad Andrés Bello.
6: La atención debe estar puesta en la inflación subyacente del mes de mayo, es decir, la inflación que no considera los alimentos y la energía, pues esto nos puede permitir confirmar si el alza de los precios está contenida principalmente en sectores de consumo masivo o incluso si la actividad económica y el consumo interno se están frenando. Esto puede ser explicado por los últimos IMASEC y por lo tanto este es el factor que está presionando los precios a la baja. Por lo tanto, son factores a analizar, como también seguir viendo y midiendo el impacto que tienen los combustibles sobre el costo en la cadena de suministro.
5: Otro efecto inevitable que esperamos para el lunes, a menos que este IPC de mayo fuera 0% o negativo incluso, es una nueva alza en la unidad de fomento. Si se cumplen las estimaciones del mercado y la variación mensual fuera de 0,4%, la UF sumaría 122 pesos y llegaría a los 40.885 al 9 de julio. A propósito de inflación, esta mañana el viceministro de Economía y Minería, Daniel Mas, estuvo en el centro de Santiago, fue parte allí de una inauguración de un nuevo local y una cadena de supermercados de descuento de Cencosud, que estaba orientada a los barrios y con precios más accesibles. Allí destacó la iniciativa como un aporte del sector privado y del mercado a un momento complejo, cuando hemos visto caídas en el crecimiento, también una mayor inflación. Así habló el ministro Mas.
7: Como lo hemos señalado junto al presidente José Antonio Kast, Chile se encuentra en un proceso de reconstrucción nacional. Venimos de una década de estancamiento que no solo golpeó los grandes índices macroeconómicos, sino que afectó directamente el bolsillo de la clase media y los costos de vida de nuestros barrios. Frente a este escenario, nuestro gobierno ha definido un rumbo claro: recuperar el crecimiento a través de la libertad económica y la iniciativa privada. Formatos como Don Salva son el ejemplo exacto de cómo el mercado reacciona con agilidad para ofrecer soluciones concretas en momentos complejos.
5: Y también en lo relativo al costo de la vida, el INE publicó los índices nominales de remuneraciones y costos laborales de abril de este año, y si bien los salarios reales, con el ajuste de la inflación de por medio, acumulan un aumento de 1,7% en 12 meses, se reporta que en lo que va de este año la variación es de menos 0,4%, y con esto se da cuenta de que durante este 2026 los sueldos han comprado menos bienes y servicios.
20: Gonzalo Aguirre, gracias.
5: Buenas tardes.
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1: Llegó el momento de hablar de fútbol, de hablar de mundial, de hablar de tenis. Ernesto Contreras, buenas tardes.
25: Hola, Vero, Rodrigo. ¿Cómo están? Un Roland Garros, además, loco, hasta última hora, ya lo decía Rodrigo, se baja Matteo Arnaldi de la semifinal por un problema estomacal, iba a jugar ahora con Flavio Cobolli en un ratito, no lo va a hacer, así que Cobolli avanzó directo a la final del tercer Grand Slam, más bien, del segundo Grand Slam de la temporada, para medirse a Alexander Zverev el día domingo, que le ganó al checo Mencik en 4 sets, y buscará, al igual que Cobolli, el primer Grand Slam de su carrera, y asoma como la gran oportunidad para ambos de ganar un grande, porque difícil que en un futuro lo puedan hacer si está Sinner y Alcaraz, y bueno, y aparece Fonseca, y son jugadores que están sacando a Fonseca. Hablo de Alcaraz y Sinner, que son los que dominan todo cuando están. Ahora ocurrió que por una u otra razón Alcaraz no se presentó por una lesión, y Sinner ya tuvo este comentado golpe de calor arrancando el torneo y sí, se quedó sin oportunidad. Así que es la oportunidad de oro para ambos, para Zverev y para Cobolli. Más que nada para Zverev, que tiene una presión muy grande porque ha jugado solo una final de Grand Slam en el US Open 2020 y fue contra Dominic Thiem. Había caído Djokovic en ese torneo, era su gran chance y perdió en 5 sets en un partido increíble donde hasta sacó por la final. Así que es la gran chance de Zverev. Y en las damas, la situación es igual de loca. Ahí está la polaca Maja Chwalińska, que viene de la quali.
0: Ah, ella es la de la quali, ¿viste?
25: Claro, y se quiere transformar en la primera jugadora desde el año 2021. Ahí lo hizo Emma Raducanu, la británica, que ganó el US Open el 2021 viniendo de la quali. Ahora Chwalińska, a sus 24 años, quiere hacer lo propio. Ahí va a enfrentar a una tenista que está destinada a ganar varios Grand Slam, y veremos si lo comienza a hacer ahora, que es Mirra Andreeva, la rusa, sembrada 8 del torneo. Así que muy loco este Grand Slam, muy entretenido, pero lo de Arnaldi es para no sé, no jugar tenis por un largo rato. Semifinal de Grand Slam, algo inédito, y sí, que te pase lo que te pasó, una molestia estomacal, es fatal para él. Ahora están en conferencia conjunta Arnaldi con Coboli, que van a enfrentarse, y Coboli dice que cuando Arnaldi le dice hace un rato que no podía jugar, se puso a llorar junto a él. Así que dos tipos que son amigos, obviamente, y
0: claro, deben compartir con
25: ¿cuándo van a estar los dos en semifinales de Grand Slam de nuevo? Sobre todo Arnaldi, es increíble lo que ocurrió en un torneo rarísimo, el de Roland Garros. Vamos al fútbol. Copa de la Liga. Hoy día Colo Colo puede quedar eliminado.
0: Sin jugar.
25: Sin jugar del torneo. En caso que Coquimbo le gane a Deportes Concepción, Colo Colo queda fuera, independiente de lo que haga el domingo con Huachipato.
19: ¿Y quién queda con...?
25: Avanza Coquimbo.
19: Es solo uno.
25: Ese es el tema. Avanza uno a las semifinales y Coquimbo es el líder. En el grupo A, en caso que Coquimbo gane su partido hoy día a Conce, de visita, se mete a las semifinales donde ya está O'Higgins instalado. Colo Colo requiere de que Coquimbo se enrede. Empate o derrota, y después ganar la Huachipato, obviamente, el día domingo en el sur, sin Maureira, con el arquero Eduardo Villanueva, entre los tubos. Escuchemos voces. Tan Ortiz, le preguntaron recién, ¿sería un fracaso esto para un Colo-Colo que además lidera tranquilamente el torneo?
0: No.
25: Obviamente le baja el calibre a Ortiz con justa razón. Lo escuchamos al Tano.
3: Quedar eliminado de una competencia, lo cual los objetivos eran claros de pasar fase por fase, para nosotros sería no alcanzar los objetivos. Después, llamar una situación de fracaso por lo que se viene haciendo, no lo veo de esa manera. Pero sí, quedar eliminados, sabemos que va a ser algo que no está en nosotros poder quedar afuera. Pero bueno, esto es fútbol y a veces te puedes quedar afuera o puedes clasificar. Esperemos que hoy salga un resultado positivo para tener de nuevo una posibilidad nuestra en poder clasificar.
25: La opción para Colo Colo, o sea, la ilusión que puede tener con Deportes Concepción, que está preocupado del torneo local, es que está el Nano Díaz en Conce. Y el Nano Díaz, el que formó este equipo de Coquimbo, que después lo toma el Chino González, y es campeón histórico el año pasado. Así que tendrá ahí su set de revancha el Nano Díaz, y ahí Colo Colo se afirma para que puedan robarle un puntito que sea a Coquimbo. En el grupo B, mañana juega la Católica. La Católica y la U están más complicados que Colo Colo. Tienen chances matemáticas, pero son mucho más complejas. La Católica mañana a las 6 con Cobresal. La UC debe ganarle al cuadro minero y esperar que el cuadro de Ñublense, que es el líder, a la misma hora pierda con la Universidad de Concepción de local. Eso está un poquito más complicado, pensando que lo de Conce está fuera ya de competencia y le tiene que ir a ganar a Chillán a Ñublense, y la UC ganar la Cobresal. Y la U el domingo, más complicada que la Católica, porque enfrenta al líder del grupo, al Audax Italiano. 12:30 horas, debe ganarle al Audax y esperar que a esa misma hora el cuadro de La Serena del local le gane a Unión La Calera. Así que, a diferencia de Colo-Colo, acá necesitan derrotas de los rivales directos. La selección femenina, hoy día, 7 de la tarde, Estadio Nacional contra Ecuador. Histórico, primera vez que la roja femenina juega en el Nacional por los puntos. Así que se espera una buena asistencia hoy.
19: Ojalá.
25: Sobre 20.000 espectadores seguramente. El empate o el triunfo las mete en el repechaje, que son dos rondas. Así que es un repechaje bien complicado, al igual está pasando a los sudamericanos en los hombres. Bolivia, sí, ¿se acuerdan? Sí, que jugó dos partidos y perdió el último. Escuchemos a Lucho Mena sobre cómo se han adaptado a la cancha, al escenario inédito para muchas. Nunca han jugado con tanta gente algunas de las jugadoras.
10: y nos ha servido muchísimo, una cancha espectacular que también se adapta mucho a las condiciones que nosotros tenemos como características para nuestra jugadora. Siempre ha sido una, la jugadora chilena tiene muy buen pie, juega bien en este tipo de condiciones, y siento que la cancha está en perfecto estado y que de verdad nos va a beneficiar, y lo hemos conversado con las jugadoras, con Yanara en especial, que seguramente mañana también con un marco de público grande, sin duda que también va a ser muy, muy importante, muy emocionante, y todas esas emociones hay que canalizarlas de buena forma, pero en cierto modo la cancha nos beneficia bastante para hacer el juego que a nosotros nos gusta.
25: Ahí está la palabra de Mena. Mañana la adulta, 13:45 horas, con la duda en el arco, si es Vigorux o es Brian Cortés el arquero contra Portugal, y también quien se vaya en la camiseta, Cristiano Ronaldo, que va a ser obviamente una preocupación al final del partido, ya lo dijo Cepeda. Así que mañana lo transmitimos desde la 1.
0: ¿Quién le pide la camiseta?
25: Va a ser, claro, se la va a tener que ahí disputar. No. Cepeda dijo ayer, ojalá jugar bien para pedirle la camiseta.
0: No.
25: Es un objetivo. Un objetivo, claramente.
19: Que jueguen bien y ojalá que ganen.
25: ¿Cierto que sí?
19: Sí, ojalá.
25: La sub-20 mañana a las 5 con Brasil en el Nacional. También.
0: Ya, pues, Néstor.
25: Harta selección.
0: Sí.
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0: Ah, claro.
25: Y se viene el 2010 del boicot de la selección francesa a su propio técnico en Sudáfrica.
0: Lo del bus.
25: Ese es el que se viene ahora.
0: Eso es lo del documental del bus.
25: Nosotros lo hicimos antes del documental. No sabíamos que había un documental, lo grabamos y el documental fue estrenado a los días. Pero no, para que vea el documental.
0: Nos copiaron.
25: Y nos escuche el día que arranque el mundial, va a estar estrenándose ese segundo capítulo, que es imperdible por un boicot a Domenech. En vivo y en directo, para millones de personas, no entrenaron, se metieron al bus y se fueron.
19: Hay que escuchar.
25: Sí. Ya. Relatos Mundiales.
19: Hasta las 2 de la tarde.
25: Cuídense.
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25: Chao, pero gracias, Rodrigo.
0: Suerte.
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7: 11 grados. 11 grados en Santiago. 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
9: Abrimos la página política del Diario de Cooperativa. Tras las pifias contra el presidente Kast en el encuentro de alcaldes allá en La Serena, el presidente de la Asociación Chilena de Municipalidades salió a pedir disculpas, dijo que la relación con la moneda se encuentra mejor que nunca, pero hay otros ediles oficialistas también que han planteado críticas duras al gobierno. Mariano Reyes, buenas tardes.
10: ¿Qué tal, Verónica? Muy buenas tardes. Que nunca más un gobierno nos vuelva a dividir, fue la consigna que planteó el presidente de la Asociación Chilena de Municipalidades, el alcalde de Zapallar, Gustavo Alessandri, hace solo 2 días atrás. Sin embargo, tras la intervención del presidente José Antonio Kast ayer en el Teatro Centenario de La Serena, se volvieron a mostrar diferencias dentro del municipalismo. Todo porque 2 alcaldes, el de Puente Alto, Matías Toledo, y el de Tierra Amarilla, Cristóbal Zúñiga, gritaron contra el presidente en pleno acto por la eliminación de las contribuciones y los efectos en el

0: Fondo Común Municipal, una intervención por la cual el presidente tuvo que pedir respeto al inicio de su discurso. Y en el día después, el presidente de la asociación, el alcalde Alessandri, emitió unas disculpas al presidente de la República. Lo escuchamos.
1: Le pido disculpas porque no es posible que dos alcaldes pifien en una actividad solemne, formal, de la Asociación Chilena de Municipalidades al presidente de la República. Y hemos llegado a un consenso de que hoy día la relación con la moneda está mejor que nunca.
0: Bueno, las pifias al presidente no solo se provocaron dentro del Teatro Centenario en La Serena, sino que también en el frontis del recinto. Hubo ahí personas que le gritaron al mandatario, gritos en contra, digamos, de las políticas que ha planteado el Ejecutivo. La situación fue analizada por el alcalde de Santiago, Mario Desbordes, quien apuntó al rol de los partidos del oficialismo en la convocatoria.
2: La verdad que había, no sé, 100 personas afuera, no creo que más, y se genera una sensación de que el presidente casi como que lo trataron mal o algo por el estilo. Yo creo que ahí hubo un problema de los partidos del gobierno, que no fueron capaces de movilizar, invitar a que la gente fuera a recibir al presidente. No hicieron la pega los partidos de gobierno. Y adentro hubo bastante respeto, el alcalde de Puente Alto se paró, sí, pero nada del otro mundo, no hubo falta de respeto al interior, el presidente pidió respeto, inmediatamente hubo silencio.
0: Las tensiones no se quedan solamente en los alcaldes opositores. Hay otras voces críticas desde el propio oficialismo, como la de la alcaldesa de Las Condes, Catalina San Martín, quien hoy, en entrevista con Radio Pauta, le pidió al ministro Jorge Quirós que cuide sus palabras. ¿Por qué? Porque el titular de Hacienda afirmó hace unos días atrás que serán las comunas más ricas del país las que se verán afectadas por la eliminación de las contribuciones. Dice la alcaldesa San Martín que eso es caer en las mismas caricaturas de la izquierda. Le consultamos al subsecretario del Interior, Máximo Pavés, por la tensa relación con el municipalismo, entre el municipalismo y la moneda. Pasemos a escuchar su respuesta.
3: El gobierno del presidente José Antonio Kast ha tenido desde el minuto uno la puerta abierta para trabajar con todos los alcaldes del país. En ese sentido, la conversación con el mundo municipal en todos los temas de gobierno ha sido permanente. Tenemos la tranquilidad y la convicción de que el presidente siempre ha tenido las puertas abiertas, así es que la relación con los alcaldes es una relación cordial, es una relación que existe con mucha intensidad.
0: Una relación cordial, dicen desde el Palacio de la Moneda. Lo cierto es que los alcaldes siguen enfrentados contra el presidente de la República, sigue tensa esa relación, y el municipalismo con varias diferencias internas. Al cierre, Rodrigo, Verónica, comentarles que en unos minutos más, aquí en el Palacio de la Moneda, el presidente José Antonio Kast va a sostener una reunión con el embajador de Estados Unidos, Brandon Judd. Una reunión que se acaba de confirmar y que debería partir a eso de las 2 de la tarde.
4: Y vamos a estar ahí contigo, por supuesto, Mariano Reyes. Gracias. Buenas tardes.
0: Chao, buenas tardes.
5: Otra cosa, la acusación constitucional anunciada contra el exministro Grau de parte del mundo de los nacional libertarios, los republicanos. Bueno, la UDI no va a firmar la acusación, pero la va a respaldar con sus votos. Y está, además, desde ese partido presionando ahora a RN. Camila López, buenas tardes.
6: ¿Cómo están? Buenas tardes. Sí, la controversia surgió, recordemos, a raíz de la acusación constitucional que preparan diputados del Partido Republicano y del Partido Nacional Libertario contra el exministro de Hacienda Nicolás Grau, un libelo que busca establecer eventuales responsabilidades políticas por las diferencias detectadas entre las proyecciones de ingresos fiscales y los resultados efectivamente registrados durante el gobierno anterior. Y aunque en la oposición existe coincidencia en la necesidad de revisar los antecedentes, la iniciativa está generando distintas miradas al interior del oficialismo, principalmente por el momento en que se impulsa cuando se tramita el proyecto de reconstrucción y por la falta de una coordinación previa entre los partidos del bloque. En medio de ese debate, el presidente de la Cámara de Diputados, el UDI Jorge Alessandri, se refirió al tema esta mañana en una entrevista con Radio Infinita, donde aseguró que si bien su partido no firmará la acusación, votarán a favor en el hemiciclo, pues dijo, el peor escenario es la división de los votos oficialistas.
7: La UDI resolvió no firmarla, pero sí apoyarla, sí votarla a favor en la Cámara. Y esto por una razón muy clara. El texto nos da garantías de que fue hecho seriamente, de que efectivamente hay una vulneración constitucional, hay números que fueron o inflados o ocultados. Creemos que el peor escenario es la división de los votos oficialistas en la Cámara. El segundo peor escenario, que no pase, que no alcance los votos que necesita para pasar al Senado.
6: Bueno, más tarde, después de esta entrevista en Radio Infinita, el propio Jorge Alessandri dio otra entrevista en La Tercera, donde de alguna forma matizó sus dichos y evitó dar por resuelto el apoyo de su partido. En cambio, hizo un llamado a los diputados de la UDI a analizar el texto cuando se ha presentado y a respaldarlo si consideran que existen fundamentos constitucionales para hacerlo. Desde Renovación Nacional, en tanto, el jefe de bancada, Diego Schalper, aseguró que nadie les ha comunicado una decisión institucional de la UDI y que cada colectividad deberá evaluar el contenido del libelo antes de fijar una postura definitiva.
8: Mire, yo desconozco si eso es una decisión institucional de la UDI. A mí, por lo menos, ni el presidente de la UDI ni la jefa de bancada de la UDI me han planteado eso. Nosotros desde Renovación Nacional queremos ser extremadamente responsables. Vamos a esperar el escrito que se presente, entiendo, la próxima semana. Una vez que tengamos ese escrito, lo vamos a revisar jurídicamente. Y a partir de ahí vamos a convocar una reunión de bancada donde ya se ha visto ante la opinión pública que hay miradas distintas y en ese cuadro vamos a tomar una decisión. Porque permítanme decirles que hasta que el escrito está presentado es un proyecto de acusación.
6: Bueno, por ahora la fecha propuesta por los libertarios y republicanos para presentar la acusación es el próximo lunes, pues el plazo para ingresar el libelo termina el jueves 11 de junio, la próxima semana, fecha en que se cumplen 3 meses desde que Nicolás Grau dejó el Ministerio de Hacienda.
5: Gracias, Camila. Buenas tardes.
6: Buenas tardes.
9: ¿Sepamos de nuevos incentivos de financiamiento para la compra de viviendas en un contexto donde la mitad de la población ocupada no alcanza la renta mínima necesaria para adquirir una propiedad? Fernanda Ávila, buenas tardes.
10: ¿Qué tal? Buenas tardes. El ministro de Vivienda y Urbanismo, junto a Banco Estado, anunciaron esta mañana la ampliación de modalidades de financiamiento para la compra de viviendas. Por parte del Mimbu, se crea un nuevo tramo del subsidio de S1 para la clase media, que anteriormente apuntaba a viviendas nuevas de hasta 2.200 UF. El tramo nuevo es para viviendas de hasta 4.000 UF, viviendas nuevas o usadas, de 4.500 en regiones extremas, y con un ahorro de 200 UF, el Estado aportaría otras 400 para el financiamiento. Escuchamos detalles por parte del ministro Iván Podujes.
11: Con las 2.200 UF cubrimos el 19% de la oferta inmobiliaria. Y mucha gente que llega al ministerio dice, oiga, yo estoy fuera, no puedo aspirar porque quiero una vivienda de 3.000, de 4.000, no tengo subsidio, pero el banco tampoco me presta. Ahora, en la mezcla que estamos haciendo con Creditazo, más el subsidio de ese 4.000, usted va a poder acceder a una vivienda de 4.000 UF. El resto de los beneficios sigue. Este es un tramo nuevo con 5.000 cupos durante este año y el próximo año vamos a aumentar los cupos.
10: Esto puede complementarse con el hipotecario PRO 2026 anunciado por Banco Estado, que contempla un financiamiento especial para 12.000 viviendas en los próximos 2 meses. Por un lado, utilizando el mecanismo del Fondo de Garantías Especiales FOGAES, que permite acceder a tasas desde 3,1% con hasta el 90% de financiamiento para viviendas de 4.000 UF. Para viviendas sin tope y sin FOGAES, la tasa sería desde el 3,99%. ¿Qué significa esto en la práctica? Lo explicó Mario Farrell, presidente de Banco Estado.
12: La diferencia de tasa, por ejemplo, en el caso de que mencionábamos, ¿no es cierto?, con garantía FOGAES, estamos hablando de una tasa de un 3,1%. Hoy día probablemente las tasas de mercado están sobre el 4%, entonces hay una diferencia de 1%, 1,5%, puede representar aproximadamente un 30% o hasta un 40% del valor de la cuota mensual, en el caso de que poníamos hace un rato como ejemplo de una vivienda de unas 3.000 UF. La garantía permite además esto del financiamiento hasta el 90% del valor de la vivienda.
10: Si bien existen estas opciones para los tramos medios, aún existe una alta brecha entre los ingresos reales y los costos de las viviendas. Según la empresa de tasación TINSA, la renta necesaria mínima para acceder a una vivienda con este tope de 4.000 UF en comunas como Lo Prado, sin subsidio, es de 1.390.000 pesos. Con subsidio baja a unos 300.000 pesos. En comunas como La Florida, San Joaquín, Maipú, Puente Alto e Independencia, la renta mínima llega hasta los 2.300.000 pesos. Lo analizó el economista y académico de la USACH, Víctor Salas.
13: Con el sueldo mediano en Chile, que ronda los 600 mil pesos, acceder a un crédito hipotecario es prácticamente imposible. Los bancos exigen ingresos mínimos que duplican o triplican esa cifra. La verdad es que para este segmento, sin una política pública más agresiva, la casa propia sigue siendo una aspiración muy difícil de concretar. Los subsidios habitacionales en Chile cubren una parte del problema, pero no lo resuelven. Pero hay un segmento enorme que queda en tierra de nadie. Gana demasiado para acceder a un subsidio social, pero gana muy poco para calificar un crédito hipotecario. A eso se suma que los cupos disponibles son escasos, las listas de espera son largas y el precio de las viviendas sigue subiendo año tras año.
10: La ampliación de este subsidio de S1 contempla 5.000 cupos para este año. Aún no se publican las bases oficiales y se proyecta la apertura de postulaciones para este segundo semestre de 2026.
4: Fernanda Ávila con la información. Gracias. Buenas tardes.
10: Buenas tardes.
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3: 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Una, 53 minutos. Una, 53 minutos.
9: El cardenal Chubalí se reunió hoy con dirigentes sindicales a reflexionar sobre la encíclica del Papa sobre la inteligencia artificial. Llamó a tener una mirada ética sobre el empleo, a pensar políticas públicas enfocadas en los más pobres. Paula Kelly, tú estuviste ahí. Buenas tardes.
24: ¿Qué tal, Verónica? Muy buenas tardes. Un llamado a la reflexión espiritual y ética es el que hizo el Papa León XIV en la encíclica Magnífica Humanitas, que habla sobre el impacto de la inteligencia artificial en nuestra sociedad. Un mensaje que hoy el cardenal Fernando Chomalí abordó en este encuentro junto a dirigentes sindicales, empresarios y otros actores sociales que se reunieron para hablar sobre el avance de la inteligencia artificial y las amenazas que representa en materia de trabajo. El arzobispo de Santiago dijo que la dignidad de la persona debe estar por encima de cualquier avance tecnológico, y al ser consultado sobre el desempleo y las condiciones laborales, esto respondió el cardenal Chomalí.
25: El documento del Papa que dice que tenemos que pensar seriamente las políticas públicas pensando en el impacto en la llegada de la inteligencia artificial, que va a tener dos efectos bien graves. En primer lugar, la precarización del trabajo, eso es gravísimo, y en segundo lugar, el desempleo. Y tenemos que ver cómo todos nos organizamos para que eso no acontezca y no repercute en la familia, especialmente en la familia más vulnerable. Y evidentemente que hay una crisis de desempleo grande, especialmente de las mujeres, y las políticas públicas siempre tienen que apostar a los más pobres.
24: Los dirigentes, por su parte, valoraron esta instancia, hablaron sobre también la precarización laboral ante el avance de la IA y se refirieron también a las cifras de desempleo. Escuchemos a el presidente del Sindicato de la Empresa Walmart Chile, Juan Moreno, y al presidente de la Federación de Sindicatos de Empresas Ripley, Marco Delgado.
26: Hoy día estas dos cifras que se hablan nos preocupa que puedan aumentar. Y aumentar porque el desafío de la inteligencia artificial está precarizando, nos está ayudando. En Walmart se habla de que van a instalar una empresa con 200 robots. Bueno, hay 200 empleos menos. ¿Cuál es la prospección laboral que se está haciendo ahí? ¿Cuál es la reconversión laboral que se quiere hacer? Eso es lo preocupante. No hay una respuesta y no hay una política pública por parte de este gobierno sobre cómo va a generar empleo en la mano de obra no calificada y femenina, sobre todo, que es el comercio y el servicio.
27: Hoy día queremos reconocer y valorar el encuentro con el monseñor, porque hoy día se pone los puntos sobre la I respecto a esta situación. En esta dicotomía histórica entre capital y trabajo, debemos posicionar a la persona humana, primero para humanizar su trabajo y luego para darle valor real al trabajo. Entonces hoy día, en esta contingencia que estamos permanentemente las y los trabajadores, creo que es importante este encuentro donde se visibiliza a la persona humana.
24: Además de hablar del impacto de la IA en el empleo, el cardenal Chomalí también hizo un llamado en el tema de las casas de apuestas. Dijo que hay que regular bien este tema y no dejar espacios grises.
4: Paula Kelly, gracias. Buenas tardes.
24: Buenas tardes.
5: Vamos a la Araucanía, novedades con el caso Convenios. Claudio Arévalo, buenas tardes.
2: ¿Qué tal, Rodrigo? Verónica, buenas tardes. Claro, porque el juzgado de garantía de Temuco acogió la solicitud del Ministerio Público y sustituyó el arresto domiciliario de Juan Pablo Leonel y Lepín. Lo deja ahora en prisión preventiva. Recordemos que él fue el jefe de gabinete del ex gobernador Luciano Rivas cuando estallaron los escándalos del caso Convenios, Fundaciones, además del caso Manicure. Escuchemos al fiscal Luis Arroyo.
6: Se presentaron los antecedentes que existían ya en poder de la Fiscalía desde el día viernes de la semana pasada, oportunidad en que el imputado habría incumplido la medida cautelar de arresto domiciliario nocturno que se le habría impuesto en una de las investigaciones que se sigue por el fraude en fundaciones o conocido como fundaciones.
2: Recordemos que Juan Pablo Leonel y Lepín está imputado en este caso y además la semana pasada protagonizó un choque bajo los efectos del alcohol, lo que se suma a este caso que sigue en investigación en los tribunales de justicia aquí en Temuco.
5: Gracias, Claudio. Buen fin de semana.
2: Igualmente, buenas tardes.
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4: Hubo más de 20 disparos. Investigan homicidio frustrado en Colina. En Puente Alto, delincuentes amenazaron a una niña de 9 años y golpearon a la dueña de casa en un nuevo turbazo.
5: La UDI no la firma, pero decide apoyar la acusación constitucional contra el exministro Grau. Se va a presentar el lunes, todo indica. El presidente de la Cámara presiona a RN para que hagan lo mismo.
4: ASA y la CAP confirman asociación para reactivar Huachipato con producción de acero verde.
5: ¿Qué más? Esta noche comienza los shows de Ricardo Arjona, una suerte de residencia de guatemalteco acá en Santiago. Van a ser 10 conciertos en el Movistar Arena.
4: Y quedan entradas contadas con los dedos de una mano.
5: Pues hoy día termina el último concierto el 20, o sea, está todo junio aquí Arjona.
4: Bienvenido, que no pase nada, como decían en la mañana. Nos vamos. En la producción estuvo Claudia Kiel, en Avería Hermosilla. La puesta al aire es de Abel Pino y la edición general del diario de Cooperativa de Eugenio Sierra Alta. Que estén bien, buena tarde.
5: Nos vemos el lunes, Verónica.
4: Hasta el lunes.
5: Llega el deporte. Mañana, acuérdense, a Portugal-Chile. Será transmisión del micrófono dorado. Chao.
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8: Aunque sea repetitivo, hay que decirlo 100 veces. El fútbol chileno es último en Sudamérica, sí, último. Y la selección además solo tiene un entrenador interino. Lo mejor de lo peor es que hay partidos de La Roja y esta vez con rivales de alto nivel. Podemos entrar en muchas miradas sobre para dónde va todo este ciclo. Me parece que tenemos que quedarnos con lo que pasa en la cancha. Y ahí ver jugar ante un rival como Portugal, que está en la lista de los favoritos para el Mundial, ver si se puede competir y si hay avances entre los más jóvenes. Los jugadores que llegan a Europa, y es la dura realidad también, la mayoría están en equipos que solo compiten por mantener la categoría, por no descender. Volvió Cortés, el arquero. Ojalá haya aprendido muchas lecciones que lo tuvieron estancado un par de años. Tengo expectativa con el grupo de delanteros jóvenes que han mostrado crecimiento y hambre. Tapia, Montes, Osorio, Maxi Gutiérrez, Lucas Cepedas. Hasta hoy Nico Córdoba sostiene una propuesta de jugar con una formación donde mayoritariamente son futbolistas ofensivos. Claro que al otro lado estará Cristiano Ronaldo y compañía, Bruno Fernández, Bernardo Silva, Pedro Neto, Rubén Neves, entre otros. En el profesionalismo, el resultado manda. Pero en este momento, en la selección chilena, más que el resultado, habrá que fijarse en la forma, cómo responden en lo colectivo y fundamentalmente en lo individual. ¿Habrá crecimiento o hay estancamiento? partido muy peligroso para la roja del interinato de Nicolás Córdoba. Soy Toño Prieto y aquí comienza Cooperativa Deportes.
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11: 14:01, bienvenidos a Cooperativa Deportes, día viernes 5 de junio, a 35 años de la única Copa Libertadores del fútbol chileno, la que ganó el histórico Colo-Colo 91, estaremos arrancando el programa enfocados en aquello desde el Estadio Monumental, pero comenzamos los títulos con la actualidad de Colo-Colo. No da para fracaso, el Tano Ortiz desdramatizó una eventual eliminación esta noche de Colo-Colo en la Copa de la Liga, en caso que Coquimbo venza a Deportes Concepción en la octava región. Además, el Tano confirmó el cambio en el arco para el equipo que viajará a jugar contra Huachipato el domingo a Talcahuano. Y en la U finalmente pasó. Llamaron a Igor. El defensor Igor Lichnowsky aparece en el radar de los azules para el segundo semestre. Además, Asadi y Altamirano pelean por un puesto en el once inicial. Y la selección femenina va por una jornada histórica. El equipo de Tiane jugará por primera vez por los puntos en el Nacional ante Ecuador. En caso de ganar o empatar, asegura repechaje al Mundial de Brasil. Y en la Liga del Ascenso, San Marcos de Arica visita a San Luis en el inicio de la fecha 15. En caso de ganar, el cuadro santo dormirá como líder a la espera de lo que pase mañana con Wanderers y Cobreloa en sus visitas respectivas a Copiapó y Puerto Montt.
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12: Reinicia por el costado izquierdo el conjunto de Colo-Colo, Pizarro, en profundidad para Barquichotto, centraliza para Pérez, está Colombia de encima, combina para Espinosa, para Pérez, está solo Barquichotto, solo Colo-Colo, gol de Colo-Colo, gol de Colo-Colo, gol de Colo-Colo. Espinosa, la habilidad de Pizarro que partió por allá llevándolo todo, transformó esto en la fiesta que todos queremos. La pelota la saca de Mendoza para Barquichotto, corre por la derecha, está Lucho Pérez, el centro viene, fracasa, la baja, va a tirar de izquierda, gol, gol, gol, gol, gol, gol, gol, gol, Colo Colo, extraordinario, genial, qué maniobra, qué notable, qué sensación, amigo, de cosa difícil de describir en pocas palabras. Toque desde el costado derecho, genial. La pelota la tiene el capitán, eran fiesta, gran pase, costado derecho, lo artilloso, se le escapa un poco, lo alcanzó, la espera de Herrero, la va a meter a gol, gol, gol, gol, gol. Hoy día a construir la Copa Libertadores.
11: 35 años, compañeros queridos, el hermoso, inolvidable relato de Nicanor Molinares de la Plaza, en Radio Cooperativa, año 91, 5 de junio.
13: Para ovación.
11: Ovación en Cooperativa. Sebas Cevita Esnaola, polaco. Toño Prieto, que estuvo en la cancha reporteando en ese encuentro.
8: Sí.
11: Bienvenidos, muchachos. Arrancamos con Colo-Colo.
8: Sí, claro, un hito en la historia futbolística de nuestro país. Yo diría que también en la otra historia, en la historia global de Chile, lo que significó. Fue el primer gran título del fútbol a nivel internacional, sí, porque la Copa América vino en el 2015, sí. Pero a nivel de juego, así, un título grande, potente, fue la Copa Libertadores del 91, y lo que recuerdo, digamos, a nivel país, esto, o sea, Colo-Colo, como dice, Colo-Colo era Chile, o sea, todos los hinchas iban, de todos los equipos en general, estaban con Colo-Colo ese día. Y bueno, fue una fiesta impresionante, las calles hasta altas horas de la madrugada, un día de semana, estaban repletas de gente, sí, era. Hacía mucho frío, pero había mucha gente celebrando. Fue un buen momento para una celebración.
11: ¿Hoy día será aplicable eso? Porque yo me acuerdo, en mi niñez, me acuerdo que era un país unido un poco detrás de Colo-Colo. Hoy en día...
13: Una porción de la barra de la Chile nada más apoyó a Boca, me acuerdo, en la serie.
11: Ya, y hoy día
13: pero un grupo muy aislado.
11: Colo-Colo, ¿no? O la Católica, jugar a final de Libertadores, no creo que tengamos esa sinergia país.
14: Eso ya imposible. Pero es que el revés se fue perdiendo con los años.
11: Sí, en todos lados.
13: Es que una cosa de tiempos,
11: es verdad.
13: Y una cosa de generaciones, y una cosa que sea el fútbol también. O sea, antes, cuando... Si tú te ibas a tomar un café con alguien que tenía un pensamiento político distinto al tuyo, podías conversar, te reías, te echabas talla. Cuando ganaba o perdía una elección, hacían el chiste que salían con la cola o se tiraban a la pilé. Ahora todo eso es incomprensible. No es posible. Esto lo puedes llevar al fútbol también sin ningún problema.
14: En el fútbol y en la política también.
13: Es que eso es lo que te estoy diciendo.
14: Yo me acuerdo una discusión, un programa, tertulia. Imagínate lo antiguo de Tertulia.
13: Canal 5.
14: La día estaba conversando Gladys Marín con Sergio Onofre Jarpa.
13: No, sí, pues eso.
14: O sea, dos extremos. Sí. Oye, pero era un deleite escucharlo.
13: Porque era mucho, una conversación basada en el respeto.
14: No solamente en el respeto, en la cultura. Dos personas súper instruidas, muy. Y uno pudiese estar ni de acuerdo con ninguna o no congelar con ninguna con la otra, pero tú lo escuchabas y era una calidad de argumentos que hoy día.
13: Y eso se lo lleváis al fútbol hoy, claro.
14: Y hoy día en el fútbol también, claro. Muy difícil. Absolutamente.
13: Es muy difícil. Me quedo con el recuerdo de Don Nicanor, bonito, bueno, un relator señero de la vieja escuela que hizo escuela además en esta radio.
14: Sí.
13: Y ahí dice algo que lo emparento con el relato de Ernesto en la Copa América del 2015. Hemos esperado toda la vida esto. Claro. Lo dice Nicanor ahí en su narración. Y lo dice Ernesto después, varios años después, varias décadas después, con el lo he esperado toda la vida. Porque era así, finalmente el Chile tenía eso de que la copa se mira y no se toca, que era un concepto que ya estaba institucionalizado. Colo-Colo tuvo esta campaña muy simbólica, que fue de menos a más, que ni siquiera ellos, Barty aquí y otros jugadores lo han dicho, ¿no? No, ese plantel no se conformó para ser campeón de América y ellos no tenían tampoco ninguna esperanza de ser campeón de América. Se fueron envalentonando en el camino, fue creciendo en el camino, cimentado en una campaña en el Estadio Monumental que fue intratable en esa temporada.
14: Claro. Sí, pero además tenían un plantel, acuérdate que primero, o sea, cuando uno se refleja en la final, por ejemplo, con los goles del Chico Pérez, Hay que acordarse que antes había quedado en el camino, había quedado Dabrowski, el Pato Yañez. O sea, fueron cayendo por suspensión y cosas así.
13: Claro.
14: Y uno decía, chuta, ¿quién va a llegar?
13: Y los más chicos y los con menos pedigrí. Bueno, Chico Pérez tenía su pedigrí, sí, pero tenía otra formación.
14: Pero imagínate, él que venía, encima venía de Católica, él tenía una tuvo que esperar, casi no juega, claro. Y aparece en la final, y en la final hace dos goles.
8: No había jugado el Chico Pérez. Claro, llegó ese año. Claro, Colo-Colo traía también un ciclo, había estado con Salá, habían llegado hasta... Sí, recuerdo, hasta cerca de cuartos de final, semifinal, perdieron un partido increíble con Vasco da Gama por definición a penales, fue un 3-3.
13: Ese, sí.
8: Fue un 3-3. O sea, Colo-Colo iba en un rumbo, claramente. Tenía un plantel ya conformado, se sostuvo, hubo cambio de entrenador, algunos retoques de nombres, pero sí de una forma de jugar, y eso le fue dando, digamos... Le fue dando un crecimiento, se hizo muy fuerte Colo-Colo de local, sí,
13: pero no
8: muy,
13: fue
8: muy fuerte.
13: Pero a lo que iba yo, Toño, es que no fue concebido para eso. Hay muchas veces que se arman planteles para decir, vamos a ir a pelear de esta vez. Esta vez no, era un plantel que tenía expectativas moderadas y prudentes. El tema es que en el camino finalmente se establece y lo reconocen los propios protagonistas. Ahora, ahí en un minuto ellos se dieron cuenta, vaya, podemos pelearla.
8: Ahora, evidentemente el cambio de entrenador, la llegada de Mirko Josic, que ya había estado en las inferiores de Colo-Colo, o sea, Mirko no llegaba a un lugar donde no sabía dónde estaba. O sea, fue campeón mundial acá en Chile en el año 87, claro. Después vino a las inferiores de Colo-Colo, tuvo un momento fuera y retornó para asumir en el primer equipo. O sea, él sabía, conocía dónde estaba pisando. Claro, o sea, no es que nadie dijo cuando comenzó la pretemporada aquí en la zona sur, acá de Santiago, dijeron, sí, no, estamos trabajando para ser campeones de la Libertadores. No, estamos para ir a competir. Y se le fueron dando que el equipo enganchó bien con la nueva forma de jugar de Mirko. Se está escuchando Bart y me va a escribir. Vamos a tener alguna disputa ahí, pero...
11: Está en el Monumental con Rodrigo Gómez. Sí. Están todos juntos.
8: Y
11: la familia Colo Colo.
8: Bueno, el equipo se hizo fuerte. Y yo diría que para mí la final de la Libertadores fue Colo Colo Boca. O sea, el Olimpia que le gana Colo Colo era un Olimpia que venía de un par de títulos, pero ya venía desgastado, ya había perdido a sus mejores jugadores. Y Colo Colo era el amplio favorito. Así que... lo de Lucho Pérez, la calidad en esos dos goles fue fantástica.
11: Buena asistencia de Bartichotto en esa final, estuvo en los tres goles, dos directas.
13: Los dejó fuera del arco. Quedaron los goles marcados, obviamente, pero el rol de Bartichotto fue...
11: Era bueno Bartichotto, no es que nosotros lo agrandemos día a día.
13: No, era bueno.
11: Era bueno Bartichotto.
8: Y el partido con Boca hizo un gol maravilloso, muy bueno, sí, muy bueno, jugó muy bien. Pero en general como marcaba Seba, digamos, perdió jugadores importantes en la final, pero los que entraron,
13: o sea, enchufados.
8: Entraron porque había un buen funcionamiento colectivo. El equipo se movía, cada quien tenía una responsabilidad individual, como siempre, pero colectivamente tenían de todo. Sí, para mí siempre hay un jugador que no se le da el brillo o la importancia que tuvo. Y es Rubén Espinosa. Mirko lo puso de 10.
11: Y jugó. ¿Lateral derecho formación Espinosa?
8: Claro, la Católica, después alguna vez lo ocupaba a veces de puntero derecho, pero era un jugador que tenía muy buenas condiciones técnicas, físicas, ni hablar. Y cuando se fue Jorge Aravena de la Católica, él quiso asumir el rol de los tiros libres. Y se quedaba mientras estaba Aravena, yo recuerdo, viendo, y tiraba y remataba. Bueno, en esa copa también Rubén Espinosa tuvo aciertos con las pelotas detenidas, tiros libres. Y fue un jugador, o sea, no lo tocó nunca. O sea, siempre estuvo en los titulares y era un jugador que casi no te perdía la pelota, tenía muchos aciertos. Pero bueno, era un equipo que tenía de todo. Jugadores fuertes en el 1-1, otros que llegaban al gol, el Coca Mendoza que tenía. Ese año andaba con combustible de avión, pasaba, seguía corriendo hasta Rancagua y volvía.
11: Se lesiona la final de vuelta, ¿no? Sí. Se quiebra el brazo,
8: tiene una lesión.
13: Termina afuera.
11: Sí.
13: Hay algunos dicen, sí, la última. Algunos dicen acá, ay, otra vez. Sí, pues otra vez colocó los 91. Pues, sí.
11: Alguien no lo haga, vamos a seguir recordándolo hasta que.
13: Qué ganas de dejar de hablar de colocó los 91, porque eso va a significar que tenemos logros. Hay logros, por supuesto, que han venido después. A nivel de selección ni hablar, sí. Está lo de la U de la Sudamericana, que la Copa Sudamericana es la segunda en orden del continente, y que obviamente también tiene, tenemos tan pocos triunfos que tienen los espacios, que creo que corresponden en su nivel y en su momento.
11: Entiendo la crítica, lo que corresponde. Si fuera un programa de cocina.
13: Si lo que quiero relevar, más allá de la opinión de alguno, va del lado de que ojalá que vengan más triunfos para que no nos pasemos todos los años hablando y recordando los poquitos que tenemos. Uno se ilusiona muchas veces con que el fútbol chileno puede reposicionarse, pero en el estado de las cosas, desde lo dirigencial, imagínate, mañana jugamos sparring de Portugal con un técnico interino.
11: Vamos a hacer sparring del Congo también.
13: Es un poco bien revelador del momento del fútbol chileno. Parece que estamos lejos de los triunfos, así que vamos acostumbrándonos que tendremos que seguir hablando de Colo Colo de Yossi, de la U de San Paoli, de las Copas América, la generación dorada.
11: Es lo que tenemos. Vamos, 14:14, la pregunta para hoy, cómo no, ligada a los 35 años de la gesta de Colo Colo, la más importante de un club en la historia de nuestro país. La pregunta es, ¿cuál es la mayor gesta de tu equipo? Todos tienen una gran gesta, una coronita que colgarse. Bueno, acá participan todos para que nos cuente cuál es el gran logro de tu equipo a lo largo de tu historia. 14:15, Rodrigo Gómez, Estadio Monumental, hay homenajes a esta hora, habló el Tano Ortiz, hoy día Colo Colo puede quedar también eliminado de la Copa de la Liga, todo eso lo cuentas tú, Rodri, en este arranque ya del programa con los contenidos.
1: Ernesto, ¿cómo les va? Hola. Buenas tardes, estamos acá en el sector Arica del Estadio Monumental, donde habitualmente se ubica la barra de Colo Colo, porque en la parte posterior de este sector Arica está el mural que representa a los campeones de América de 1991, que están dentro de esta ceremonia. Se ha hecho un encarpado, están todos ahí refugiados y esperando por esta ceremonia que ya tuvo un reconocimiento, tuvo las palabras de Aníbal Mosa hace poco en La Testera, y están en premiación, Ernesto. Están en este minuto entregándole una camiseta con el nombre, número de cada jugador y una botella de vino ahí como reconocimiento, así que están en eso, en el 1-1, y nosotros vamos a estar dentro de los próximos minutos, por supuesto, conversando con los artífices de esta gran gesta que es obtener la Copa Libertadores de América. Llegó hace poquito Barty por acá, así que hay muchos jugadores de aquel momento esperando, y esperando también para conversar con los medios de comunicación. Antes vamos a comenzar con lo que está viviendo Colo-Colo, esta posibilidad de quedar eliminado durante esta jornada. Recordemos que Coquimbo Unido tiene la primera opción. Si gana, la historia de Colo-Colo se terminará en la Copa de la Liga. Hoy conversamos con Fernando Ortiz, el técnico de Colo-Colo, que de paso les comento está también en esta ceremonia con los campeones de América, impregnándose también de la historia del club, y habló de esta situación de poder sumar quizás su primer objetivo no cumplido. Obviamente se lo plantearon como fracaso, y esto fue lo que dijo el Tano Ortiz.
0: Quedar eliminado de una competencia, lo cual los objetivos eran claros de pasar fase por fase, para nosotros sería no alcanzar los objetivos. Después, llamar una situación de fracaso por lo que se viene haciendo, no lo veo de esa manera. Pero sí, quedar eliminados, sabemos que va a ser algo que no está en nosotros poder quedar afuera. Pero bueno, esto es fútbol, y a veces te puedes quedar afuera o puedes clasificar. Esperemos que hoy salga un resultado positivo para tener de nuevo una posibilidad nuestra en poder clasificar.
1: No se quiere casar entonces con esta palabra, esta definición que incomoda tanto a los entrenadores. De paso, Ernesto confirmó la presencia de Eduardo Villanueva. No hay más vueltas para el puesto del arquero. Esto dijo el Tano Ortiz. Ataja el segundo portero en este minuto.
0: Va a atajar Edu. Va a tener la chance de todo el trabajo que viene haciendo durante la lesión de Fer. Creo que se lo merece y va a tener una posibilidad de estar en el arco de Colo-Colo.
1: Confirmando entonces eso para la formación de Colo-Colo, Ernesto. Recordemos que hay bajas también para este duelo, partiendo por el técnico que está expulsado, no va a estar en la banca. Maureira, junto a la selección sub-20, va a ser reemplazado, como lo contaba el propio Ortiz, por Eduardo Villanueva. No estarán tampoco para este compromiso el jugador Felipe Méndez, que está junto a la selección chilena, y también Diego Ulloa, que también se mantiene junto a la Roja. La formación que ha trabajado el técnico, porque hoy no hizo fútbol, mañana la va a ratificar, es la que ya veníamos adelantando, con Villanueva en portería, la defensa, Javier Méndez, el uruguayo, ha estado trabajando en esa posición en desmedro de Villagra. Está centralizado Vidal en labores de líbero, y por el sector izquierdo Sosa. En la mitad de la cancha, por el sector derecho Matías Fernández, por el sector izquierdo Eric Bimber. En la dupla de contención es donde todavía hay un interrogante, porque está Tomás Alarcón, pero el otro día introdujo ahí canteranos, estuvo Sebastián Vegas. Me parece que esperando por la evolución de Madrid, que también había estado ahí con algunos inconvenientes físicos. Y en el ataque reitera el tridente con Leandro Hernández, Lautaro Pastrán y Javier Correa.
11: Ya, Sebastián Vega, lo dijimos ayer, es el homónimo Seban, volante joven.
13: ¿Qué, ¿no? ¿Qué es más importante, jugar una definición con tu equipo en primera división o un amistoso con la selección sub-20? Pregunto aquí a la mesa.
11: ¿Por Maureira?
13: Por Maureira.
11: Bueno, ¿se estableció esa queja en su momento?
13: Sí.
11: O comentario.
13: Y Ortiz dijo el otro día, escuché en la grabadora de Rodri que dijo que él jamás le va a negar a los futbolistas ir a la selección, y que si está en la selección está, y punto, y caso cerrado. Pero a mí me parece que más importante que juegue una definición por su equipo en primera división, un arquero que está creciendo, que ha ganado una titularidad por razones de que su otro arquero se lesionó, pero ha tenido... A mí me parece que realmente hay algunas situaciones que se tienen que analizar. No creo que todo sea necesariamente tan dogmático. Es cierto que la selección está bien y hay que darle el realce que tiene, pero es un partido... Y es más, a mí me comentaban, Rodri, no sé si tú supiste, que en algún minuto Villanueva estuvo en carpeta para ser uno de los tres que iba a la gira europea de la adulta, incluso, ¿no?
1: Exacto, claro. Iba la adulta, esa era la primera idea del cuerpo técnico y después, bueno, llaman a Brian Cortés y deciden que vaya a atajar por la selección sub-20, pero claramente entró en la órbita de la selección y se está transformando en alternativa en el arco incluso para el fútbol chileno. Bajo esa mirada, Blanco y Negro tampoco quiere coartar eso, porque es un partido donde no tienen la primera opción. Y donde ven que están potenciando una figura joven, tiene 19 años y podrían tener quizás un arquero para el futuro que obviamente va a costar buen dinero.
13: Es que ahí hasta habría tenido más valor que fuera Europa, pero bueno, ya está bien. Yo lo planteo como, y es cierto que si hoy día gana Coquimbo y el partido el domingo es casi por comparsa, ¿no? Porque como no se juega, como no se va a jugar además en paralelo ese duelo. Tiene esos elementos.
14: Pero ojo,
13: yo lo planteo desde la planificación del técnico de la selección nacional. O sea, de repente está bien que muchas veces hay que decir, oiga, que no se desvalore la selección y que estén los mejores. Pero hay muchas veces que hay instancias que creo que son más importantes para los futbolistas dentro de sus instituciones.
11: Mañana es Chile-Brasil, polaco. Es el partido donde ataja Maureira, sub-20 en el Nacional, contra Brasil. Considero que vale un buen examen. Es para el sudamericano el otro año.
14: Sí, y te digo una cosa. Yo creo que estamos hablando, en este caso, estamos hablando de un happy problem.
13: Ah, sí, hombre, sin duda.
14: ¿Cachai? Porque en el fondo, antes reclamábamos porque no jugaban nunca y no tenían espacio. Hoy día es, o juegas en Colo-Colo o juegas en la selección. O sea, es verdad. Yo también coincido que de repente hay que tener cierto criterio, pero... Pero si en ese aspecto estamos, el jugador tiene asegurado su... O sea, yo creo que efectivamente el partido del fin de semana le trasciende quizás mucho más. Pero abrirle paso de a poco en la selección también creo que... ¿Quién fue? O sea, no creo que en esta pasada vaya a perder.
13: ¿Que hubiera estado en Europa, dices tú?
14: Quizás, pues, porque resulta que... Claro, que lo que pasa es que si está en Europa y no juega... Y juega 8.
11: Sí, que Maureira va a ser el arquero de la selección sub-20 para el sudamericano. A claro, eso aspira, entonces... y por eso ataja mañana con Brasil. Creo que por eso lo llama, obviamente.
15: Yo de lo que escuché, a mí me... Hay una frase que me quedó dando vuelta.
11: ¿Cuál?
15: La del Tano Ortiz. Sobre la responsabilidad. Que
11: en una otra responsabilidad.
15: Que no depende de ello. Él, en uno de los partidos de la Copa, no puso al equipo titular. O sea, puso mayoritariamente jugadores suplentes. Y fue ahí donde...
11: Hoy no depende de sí mismo, pero que llegue a este punto es que...
13: Pero es que a, por la, su resultado. A la luz de los hechos, pues, Toyo.
15: No, en el momento, o sea, yo hice el partido, recuerdo el marcado, digamos, no había una explicación por qué utilizó ese equipo ese día. O sea, si es para ver jóvenes, bueno, está bien, lo hizo y no le salió bien, punto.
13: Era el momento de la búsqueda de un mejor... Era el momento en que Colo-Colo todavía no explotaba. Convengamos que explotaba en el último mes.
15: Claro, hoy día todo es suave porque está primero y la Copa Libertadores es casi un hecho para la próxima temporada.
13: Iba a ser, ahora, seguro.
15: Si Colo-Colo hubiera estado quinto, esta frase no habría pasado, pero, así. No, pasó.
11: Pero la realidad de hoy, plantearle que un fracaso mucho igual.
15: No, que
11: la pregunta fue...
15: Se trata del mensaje que él da en su análisis. O sea, el Tano Ortiz, digamos, lo salta así como... No depende de nosotros. Sí, dependió de ustedes en un partido que no sacaron los puntos y terminan, digamos, en este minuto dependiendo de otro. Es eso nomás, digamos, es marcar que sí hubo una decisión del entrenador de haber armado ese día un equipo que no utilizaba la mayoría de sus titulares. Es eso, claro, hoy depende de Coquimbo y no hay nada más que...
11: Coquimbo esperar. Hoy día tiene que empatar o perder, a diferencia de lo que necesita la U y la Católica, que hablaremos después, donde necesita que los rivales pierdan, claro. Nada más. Hoy día Colo-Colo tiene como la ventaja de que con un empate que le roba a Coquimbo, lo deja dependiendo de sí mismo. Es difícil, pero es local Concepción, pero al menos tiene dos de tres resultados, Rodrigo.
13: No se puede jugar un partido en el Ester Roa y en paralelo uno en Talcahuano.
11: No se puede. Es por eso que se juega hoy día, porque no se podía jugar paralelamente en la misma región ambos partidos. Por eso se termina programando hoy día el partido de Conce con Coquimbo.
13: Yo me resisto un poco a eso cuando entra esa dinámica que son a veces las autoridades antifútbol, yo como que me tiendo a resistir un poco, pero hay veces que... Que imposible no darse cuenta. ¿Cómo se va a poder jugar
11: un partido en paralelo? Un Colo-Colo, Huachipato, Concepción, Coquimbo. Eran los partidos que había que jugar en la misma zona. En Ester Roa y en el ex Cup de Talcahuano. Rodri, algo más de la actualidad y luego volveremos cuando hayan voces allá.
1: Sí, porque estuvo abordando también el tema de fichajes en su modo. Recordemos que no es de profundizar, Fernando Ortiz, en estas materias, menos poner en demasiado conflicto a la dirigencia, así que por lo menos no quiso profundizar en lo de Sosa, que bueno, recordemos que él va a extender, según estaba estipulado por contrato, su préstamo por Colo-Colo. Él tenía un préstamo de 6 meses, luego un préstamo de 1 año, y en el margen de todo este periodo que yo les estoy detallando, también hay una cláusula que Colo-Colo puede ejecutar en cualquier minuto, pero no es el caso de ahora. No van a comprar al jugador, sino que van a extender el préstamo. Obviamente se dan un margen también antes de ejecutar una cláusula que no es menor, es $1 millón. Así que ese es el escenario de Sosa. Y también se le preguntó por Carlos Palacios, que ha sido tanto tema por estos días en el Estadio Monumental. Después de lo que dijo Jaime Pizarro, parecía baja su opción de llegar a Colo-Colo. Recordemos que él dijo, es muy difícil, no estamos en este minuto en condiciones de negociar. Y se le preguntó hoy día al entrenador si es que hay alguna mirada deportiva, una voz técnica respecto a la incorporación eventual de Carlos Palacios. Esto respondió Fernando Ortiz.
0: Ya todos conocemos las características que tiene Carlitos y lo que ha dejado en esta institución. Él dijo que siempre va a tener las puertas abiertas de Colo-Colo, y así es. Nosotros todavía no hemos hablado de jugadores con respecto a los que pueden llegar a venir. Y en su momento, si se llegáramos a hablar sobre Carlos, tendré mi opinión con el presidente y veremos.
1: Ahí está, lo deja también ahí con algún grado de interrogante. Si es que se llega a hablar en el futuro, daré mi opinión, dice Fernando Ortiz. Un nombre difícil de acceder, pero que ya comenzó la teleserie hace rato.
11: Sí, va a ser tema, obviamente. Rodri, Rey, ¿tenemos formación para ir a jugar contra Huachipato el domingo?
1: Eduardo Villanueva será el portero de Colo-Colo, la defensa con Javier Méndez, Arturo Vidal, Joaquín Sosa, medio campo, Matías Fernández, Tomás Alarcón. Hay una duda ahí con el segundo volante de contención, Madrid o Vegas o algún otro canterano, y por el sector izquierdo, Eric Bimber. En el ataque estará Leandro Hernández, Lautaro Pastrán y Javier Correa. El técnico quiere ir con lo mejor y ganar, aunque sea el último partido, más allá de lo que pase hoy, 20 horas, donde Colo-Colo también comenzará a jugar ese encuentro.
11: Y ahí necesita que Concepción enrede con algún puntito a Coquimbo. Rodrigo, seguimos en contacto con lo que pasa allá. Un abrazo.
1: Retomamos en un rato, que estén bien.
11: Chao, chao.
13: Está mirando la formación de Colo-Colo ese partido que recién Antonio, y tampoco fue tan...
11: ¿Cuál es el que hablan?
13: ¿Coquimbo? Sí, he jugado hartas veces.
15: El que jugó con Coquimbo.
11: ¿Ese es el que fue alternativo?
15: Es que ahí era la final prácticamente de la definición del
13: grupo. El que jugaron en Coquimbo.
11: El reprogramado.
15: Claro.
11: El que reprograma, sí. Ese,
15: o sea,
11: es el que
15: ahí jugaban, digamos, era claro que se jugaba el mano a mano, o sea, ahí de ahí salía el ganador.
11: Voy a leer a los auditores, a las menciones, y luego viene Topo Caneo. Alexis, la gesta más importante de Ñublense, histórica campaña del 2022, se consagró subcampeón y clasificó por primera vez a la Copa Libertadores. Gracias, Alexis. Tomás, Eduardo, salir campeón de la Libertadores cuando estábamos sancionados como países mundiales, dice Tomás. Mario Díaz, buenas tardes, panel. Un recuerdo para Vilches, un monumento en el mediocampo, y si no fuera por un árbitro serían 2 copas, nos robaron una. Gol de Carlos Caselli, anulado por offside. Enojas se llama, al fin puede cambiar mi usuario. La otra vez me escribió un jefecito para preguntarme si era yo el de la radio. Hay jefes que se meten al chat, al parecer, a pesquisar a sus trabajadores. A ver si están perdiendo el tiempo escuchando la radio o trabajando.
13: Pero si escuchar la radio no es una pérdida de tiempo, dígale a ese jefe.
11: Veo que Enojas es uno de ellos. Abrazo, amigo. Alex Héctor Nova, ¿cómo no recordar ese gran momento? Tenía 14 años y escuchar el relato de Vladimiro Mimisa, llegué a erizar la...
13: En la radio chilena.
11: Mimisa, Vladi. Llegué a erizar la piel.
16: Una de las tantas que desaparecieron.
11: Saludos a los campeones de América y a mi gran capitán Jaime Pizarro. C. Sánchez, yo estaba cerca de cumplir 13 años y no estaba ni ahí con los indios o con Colo Colo. Y mi hermano y amigos de la U y la UC tampoco. No sé dónde sacan que todo Chile estaba detrás de ellos, dice C. Sánchez.
13: Una corrección que dije, radio chilena. Fue antes, el relato de Mimisa para el 91 fue en Monumental.
11: Don Vladi, que lo escucha.
15: Ahora, el que escribe eso, ese día en las calles de Santiago, o sea, mi testimonio, o sea, circulando por muchas calles, yo veía gente con banderas de todos los equipos. en la calle celebrando.
11: Sí, pues, pero la experiencia de él, pues, más mezquina quizás que la tuya, pero no, la de él.
15: Por eso que no me refiero que era, no, que eran los lugares públicos, si todos, todo juntos.
13: Habrá gente que se entristeció, está bien, claro, cada uno con cada loco con su tema, al final de
11: cuentas. No es absoluto ni lo tuyo ni el señor Sánchez, que dice, no sé dónde sacan eso. Bueno, cada
13: uno. Si no se junta el señor Prieto y el señor Sánchez, claro, a discutirlo en un café.
15: Eso, listo, no es absoluto, por supuesto.
9: El café Ochoa.
11: Ahí estará Igor con un espacio reservado.
15: No quedan ya tazas.
11: 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Negrioli, no se olviden de mencionar a Rubén Martínez, tremendo goleador que no pudo llegar a la final, dice Negrioli. 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Abrazo a Cristian López Martínez, el Chico Pérez, Lucho, no el DJ, es Luis Pérez. Solo había jugado en Quito contra Liga, Colo Colo ya clasificado a octavos. Equipo Carrusel, donde tengo el recuerdo que Pizarro jugó de central. Abrazo a Juan Carlos Mesa, la obtención de...

0: Audax Italiano. Yo creo que este es el momento donde podemos darle un pleno a la formación de Gago, Josep.
1: ¿En serio?
0: Sí.
2: A ver.
0: Yo creo que aquí podemos hacer algo.
2: Atención, Centro Santiago.
0: Y voy a poner una fichita. Hay que poner una fichita también. Sí.
2: Eso es.
0: Como Negriano, una fichita.
2: A ver.
0: Castellón en portería.
2: Ajá. No, ahí no pasa nada.
0: Nico Fernández, bueno, más alta la selección. Sí. Seguro la Habana.
2: Ahora.
0: Pareja de centrales, también, me aseguro la también. No, ni tanto, porque vuelve el Nico Ramírez, hay que ponerle fichita de titular.
1: ¿Sí?
0: Sí. Con Beineider Tamayo.
1: ¿Ya?
0: Chao, Calderón.
2: Ahí está. O sea, se sostiene su apreciación futbolística.
0: Claro, y cierra todo el Chelo Morales.
2: Listo.
1: Ya.
0: Al medio, Charles Barrera Altamirano.
2: Ah.
1: Ya.
0: Guerrero Asadi.
2: Oh.
0: Y Eduardo Vargas.
2: Ah. O sea, hay dos. Ah. Sí. Altamirano y Asadi.
3: Los dos que vuelven y que cuando entraron el último partido.
4: No,
3: poquita,
4: estaba tono.
3: Poquita actitud. En el caso de Asadi, notable. Por eso llama la atención que sea titular después de la actitud en el partido pasado. ¿Será para motivarlo en un partido donde la U probablemente quede fuera también de la
0: es
3: Copa?
0: Que no para equipo, pero hace algunas cositas que uno ya empieza a notar y decir: mira, la vez pasada hizo esto, puso este equipo. En la semana hizo este ejercicio.
2: Ya lo vais conociendo.
1: Oye, y en ese aspecto, Tupito, porque la clasificación está muy compleja.
0: Muy compleja.
1: Muy compleja. Pero la pregunta es, ¿qué es lo que busca? Claro, él, si le preguntan, decimos, pues, busco ganar porque quiero todavía mantengo la ilusión. Perfecto. Pero como llamas en la interna, ¿qué es lo que busca con esta formación?
0: O sea, no tiene.
1: Además mucho, de ganar, pero.
0: Sí, pero no tiene mucho más tampoco. O sea, está buscando sacar el partido adelante. El derrotero de Gago en la 1 ha sido favorable, no supera el 40%. El último partido, más allá del resultado favorable, la sensación que quedó es que un equipo que si era 11 contra 11 no se queda los 3 puntos. Entonces, yo creo que lo que necesita Gago es ganar y ganar con argumento. Y es ahí donde está probando este equipo, y también quiere ver y darle segunda oportunidad a jugadores que, como bien decía Ernesto, no han tenido un buen presente. Asadi, y lo que lleva mucho más tiempo con un bajo rendimiento, el caso Altamirano. Altamirano este año, bueno, ha estado bien bajo en su rendimiento, y la salida de Arce, y que Poblete está a medio morir saltando porque andaba con,
2: sí, pues,
0: como decía mi abuela, con una gripa.
4: Está
0: con una gripa, y mañana recién va a ver si puede entrar.
2: Ahora, si entran Altamirano y Asadi, jugadores indicados, señalados por el entrenador, porque los tiene de suplente. O sea, perdieron la titularidad. O sea, no, yo comparto su análisis, digamos, ni Altamirano ni Asadi en la temporada devolvieron la camiseta hace rato, y cuando han entrado en los segundos tiempos, la siguen devolviendo. Mi mirada apuntaría que en un partido que tiene un carácter de definitorio, dice, ok, aquí tienen una oportunidad. Ciérrenme la boca. Cállenme. No me la devuelvan.
3: ¿Última chance?
2: Los quiero ver en un partido definitorio donde ustedes tienen que ser el sostén importante, de la faceta más importante, difícil que tiene el fútbol, para mí, que es atacar.
4: Que al menos cumpla con la parte de la pega.
2: O sea, que sean jugadores importantes.
4: Sí, y que ganen.
2: Que no tenga que hacer un cambio en el medio tiempo el entrenador, sino que sean jugadores del partido completo, que dejen su sello y que muestren sus condiciones. O sea, cuando nos juntemos en 10 años más, Asadi tiene ricas condiciones. Sí, las va a tener siempre. O sea, todos los jugadores talentosos las van a tener siempre. El tema es dónde llegaste, dónde fuiste importante, dónde fuiste titular, dónde tuviste un reconocimiento de juego. Porque a veces el hincha de la U, a veces, porque solo es de la U, le da un crédito de 5 años a jugadores. Yo he conocido a algunos que le he dado como 10 años. Y sí, no, grande, no, porque es de la U, sí, aquí. Pero Asadi, con lo que tiene, está dejando pasar su carrera.
4: Para mí, el problema es que si el objetivo es irse, que entiendo que es lo que él quiere, llegó al acuerdo ahora porque la idea es poder irse, incluso todavía entiendo que esa idea de Malmo está
0: dando
4: vuelta y todo eso. pero va de la mano de los rendimientos. O sea, si el tipo no empuja por último por eso, si está desmotivado y todo, pero dice, bueno, si me quiero ir tengo que rendir, pues, o sea, es la única forma. Va a tener que remarla. Una cosita, pregunta, decía lo de Poblete que está con la gripa.
0: Una gripa.
4: Pero lo están esperando.

0: O sea, igual podría haber alguna modificación.
1: No,
0: o...
1: porque no ha podido trabajar bien esta semana. Así que yo creo que va a ser Barrera echarle al medio.
0: Okay.
1: Mañana define equipo. Bueno, lo define el mismo domingo. Él lo define el mañana.
0: 3 horas
1: lo comunica el domingo. Pero yo creo que el señor Gago, cuando pone su almohadita en la cama, pone su cabeza, ya sabe el equipo que va a poner el día siguiente. La idea es que no.
2: Tú ya le descubriste la fórmula.
1: No.
2: No, todavía no.
1: Muy aventurado tu análisis en ese aspecto.
2: Porque te estoy agrandando.
1: Pero por eso.
2: Lo agrando, me la devuelve. Me devolvió la camiseta.
1: Sí, no.
0: devolvió la camiseta?
2: Pues si lo agrandé, dije, ya le descubriste la fórmula. Sí.
1: Es que más, mientras más alto me tira, más fuerte es la caída después, Prieto. Y no me quiere
2: ahí
1: caer.
2: Lo esperamos.
3: Oye, respecto con el tema que decía Seba de Asadi, que él para ir tiene que estar bien. Yo no estoy tan de acuerdo con eso, fíjate. Porque hoy día, a diferencia de épocas anteriores, hoy día los clubes cuando compran, no compran muchas veces el rendimiento actual, compran un posible rendimiento futuro. Y cuando, que depende mucho obviamente de cómo estés jugando, pero si todos los informes que ellos puedan recabar dicen, no, este cabro va a ser un crack, este va a caer, como que a veces pasa que la realidad, la actualidad es como, no importa, ya va a pasar, pero este cabro va a ser un tremendo crack.
0: Yo
3: coincido con lo que dice el Toño, o sea, se le está pasando la etapa de crack y va a pasar de promesa a viejo crack de una. Y es preocupante porque tiene una calidad única.
0: Es interesante lo que tú dices, Polaco, y probablemente es así. Pero el problema es que si el señor Malmo se sienta y mira los números de Lucas Asadi de los últimos 2 años, se va a encontrar con que tuvo un semestre bueno.
3: Exacto.
0: Entonces dice, ya, ok, lo puedo recuperar, le puedo sacar rendimiento. A lo mejor sí, pero eso ya no va a costar 5 millones de dólares, claro. como es lo que entiendo que le querían sacar en un minuto de plata. Va a costar menos.
1: No. O sea, no pasa los 3 millones la cláusula de salida.
0: Y ya es harto.
1: Claro. Bueno, hay que ver cómo se va dando, pero claro, el año pasado era un jugador que en la U decían por fin explotó y va a ser un gran...
4: ¿Cuáles son las razones que piensan en la U de lo que le ocurrió este año? Tú siempre dijiste que él llegó primero con sobrepeso.
1: Sí, todo el año.
4: Ahí partió. Pero algo pasó más allá de que no estuvo nunca cerca de ser el jugador del año pasado.
1: O sea, comenzó como titular.
4: ¿El año pasado?
1: Claro.
2: Sí, con Paqui comenzó de titular.
1: Sí. El andar del equipo tampoco lo acompañó mucho, no se puso tampoco la mochila del mal momento de la U, ni fue el distinto. Yo entiendo, y yo creo que lo físico lo ha ido mermando, o sea, sí. No es el jugador explosivo del segundo semestre, y aparte recordemos que la explosión de Asadi es el del segundo semestre.
0: Sí.
1: Porque el 2025
0: estaba borrado el primer semestre del año pasado.
1: Sí, también llegó con los semáforos.
2: Con el semáforo
1: acá
2: rojo estaba.
1: Semáforo rojo. Pues un pasaje, aquí un pasaje rojo.
2: Lo llamativo en los últimos partidos cuando Asadi ha jugado es que cuando va a encarar, hace el primer movimiento, saca una ventaja por su técnica, por su control rápido, por lo que puede inventar. Pero a los 5 o 10 metros frena. No se juega la opción de seguir acelerando en velocidad para marcar esa diferencia.
0: Que en un minuto no lo podía atribuir a que todavía estaba con la lesión en la cabeza y todo eso, pero ya han pasado varios partidos.
2: Frena, engancha y ya va para.
0: No,
2: y ya frena. No, sí, ya frena. Ya frena la jugada. Y Asadi claramente, digamos, en su condición física no está en óptimo, y eso se nota, se ve y se paga.
0: Ahora, Topito, si el técnico le da la chance a Altamirano y Asadi,
1: es que Arce
0: y Nacho Vázquez no hacen puchero.
1: Es que Arce está en la selección.
0: Está en la selección, tiene razón.
1: Lo de Vázquez, bueno, es que Vázquez está siendo titular en el torneo nacional. Yo creo que también. Y también un poco de competencia.
0: Es una buena autocrítica. Leí una nota en televisión a Vázquez y hizo una.
1: Sí, con Niespen.
0: Una muy dura autocrítica hizo y que me parece. Me parece estupendo.
1: Es muy clarito de mente de Nacho Vázquez.
0: La tiene clarita. Me impresionó sus declaraciones. Muy autocrítico. Autocrítico con el momento institucional también en cancha. No se metió en la otra Honduras. Y diciendo que bueno, le preguntaron por el mundial, y dijo, bueno, si no me llamaron a mí es porque yo no estaba en un buen momento también, o sea, asumiendo sus propias responsabilidades. Me gusta que los jugadores tengan esa esa capacidad de ser autocrítico, que de repente se la criticamos bastante a los futbolistas.
4: Topo, escuchemos a Fernando Gago pensando el fin de semana que la U debe ganar y esperar derrota del cuadro de La Calera ante La Serena en la cuarta región.
1: Y que también está marcado en este mercado de fichajes, porque a diferencia de otros años vamos a tener el mercado de fichajes, pero en plena competencia. Copa de la Liga, la U de un partido, el 18 va a jugar con O'Higgins, claro. Y después Copa Chile, donde la U juega con Calera por enésima vez, Wander y San Felipe. Habló Gago sobre aquello, esto dijo.
5: Todo mercado de pases tiene un cierto análisis, análisis de lo que creemos que puede pasar, de las posibilidades también de mercado que puedan existir, y a partir de eso es el trabajo de día a día, de ir viendo posibilidades. Con respecto a los puestos, a ver, no es solamente un puesto, sino es como lo que te digo. A veces la oportunidad de mercado te hace pensar en otro jugador que te hace cambiar los planes. Entonces, el puesto en sí no. Sí que obviamente que vamos a trabajar y vamos a pensar los mejores refuerzos para poder hacer crecer el equipo.
1: Ya, yo les traigo uno, saqué un nombre de la carpetita.
2: ¿Tiene otro audio?
1: No.
0: ¿Por qué te
1: aquí,
0: doy esto?
1: Ahí? Aquí cerramos la carpeta audios.
4: Hasta ahí la locución de Gago.
1: Los audios, pero no de Luis, de Fernando.
0: Cuba Azul 1 nomás.
4: ¿Refuerzos?
1: Sí. Refuerzos.
0: A ver.
1: Carpetita de la dirección deportiva.
2: A ver. ¿Qué cajón?
1: Tuve que ir al Google Translate porque estaba en
0: turco. Pero perdón, ¿de qué es la carpeta? ¿Es de Mayo? ¿Es de Clark o es de Cerda? ¿De quién es la carpeta?
1: De la U. De la U.
0: Bueno, repito la pregunta. ¿De quién es la carpeta? ¿De Mayo? ¿De
2: qué cajón? No, porque
1: es un jugador institucional. Es un jugador que la idea es que vuelva.
2: Ah,
1: a ver. Está en Turquía. Tiene 32 años.
2: Ya.
1: Ex seleccionado nacional. Bueno, está.
2: ¿De qué juega?
1: De central. Seleccionado nacional.
2: Está en la selección hoy día.
1: Igor Lichnowsky.
2: ¿Te quedó claro?
1: Jugando en el Karagumruk.
2: ¿En cuál?
1: Karagumruk. Karagum Ruk.
2: Bien.
1: ¿Lo quieres decir?
2: No, estoy escuchando atentamente.
1: Te la puedo atropelar. Karagum Ruk. No voy a seguir diciendo Karagum Ruk.
0: Topito vio Fatmagul, entonces aprendió todos esos nombres.
4: Por eso, ahí está.
1: Bueno, es el nombre hoy día que está en la carpeta, pensando también en esta idea del técnico de poder sumar un central más. Porque yo lo de Calderón, más allá que, bueno, termina el otro año y todo lo demás.
2: Ya está, ya fue.
1: Calderón no está con muchas ganas de seguir.
4: ¿El central zurdo sería Tamayo? Porque Lichnowsky es diestro, ¿no?
1: Sí, es diestro.
4: Y sería Tamayo, quizás. Convenció un poco, porque lo primero que buscaban era un central zurdo.
0: Zurdo, claro. Eso dijo, claro.
4: Entonces, Tamayo al parecer cumplió los requerimientos y Calderón es el que perdió los bonos y buscan uno por ahí. ¿Cómo
1: busca
4: la
1: uno por ahí, buscan uno más también. Que pueda jugar por el sector izquierdo. Y ahí ven. Porque, a ver, aquí hay un problema. No sé si es un problema. Pero Saldivia no le gusta
0: No es un happy problem, como aprendimos con el Polaco Rosa.
1: Claro. Pero es que a Saldivia no le gusta jugar por el lado izquierdo. El año pasado jugó todo el año por el lado izquierdo. Y este año dijo: oye, no me pongan de central zurdo. No me pongan de libre en línea 3. Porque, además, él tiene buena salida de pase largo. Y le cuesta también como cambiar el pie, mover la pelota. Y se le achica el campo de lanzamiento del tiro largo. Entonces él, jugando por la izquierda, lo ha hecho Nico Ramírez jugando en esa zona de central zurdo, pero ahí también cae en ese reemplazante. Igor Lichnowsky domina esa faceta también, puede ser jugando por ese lado. Y es un nombre que está, esos nombres que hablaba, como había que no habla mucho, pero habla también de esas oportunidades de mercado que caen y estas posibles vueltas.
0: El tema es saber cómo viene, si no, como digamos, no tenía un buen.
2: Si juega mañana, hay que estar atento a ver cómo fue su rendimiento. O sea,
4: no se fue bien de México, no solo por las lesiones, estuvo lío con la farándula, digámoslo.
0: Eso le gusta a usted, ¿eh?
4: No, pero su último antecedente es que en México hizo más noticias afuera de la cancha que
1: le gustaba mucho el streaming, mucho lo.
2: Tuvo una lesión larga y le sacó lustre a aquello.
0: Estuvo en la prensa rosa.
4: Sí, pues harto rato.
1: Mexicana, durísimo.
4: Y sabemos lo que pasa acá cuando no se portan bien, no rinden.
1: Y entiendo que trabaja con un equipo de comunicación y todo lo demás, como que tiene esa preocupación,
0: sí.
1: Igor.
0: Sí, yo me acuerdo de conversar con él.
1: ¿Igor?
0: Sí.
1: Igor Lichnowsky.
0: Sí. Ah. No, está trabajando con, y cambió el tema de la dieta, como todas esas cosas que hoy por hoy hacen los.
1: Está más facherito.
0: Sí. Ah, pero es que yo estoy hablando desde la salud y de la alimentación, tú estás hablando del look.
1: De un general.
0: Porque si es del look me preocupa. Si es de la salud física, me parece bienvenido. Venga, como dice.
1: Todo me preocupa.
2: Vito. Oye, Topo, una pregunta así breve nomás.
1: Dale. Barbita,
2: ¿qué grado? Sí, ¿cuánto fue el terremoto que sacudió a Cecilia Pérez con la declaración de la rectora ayer? ¿En qué grado lo pondrías tú el terremoto de lo dicho lo duro que dijo la rectora.
1: Es que yo siento, yo entiendo que hay un trabajo ahí.
2: No se movieron. No fue nada.
1: ¿Hay alguno?
3: ¿No fue tan duro?
2: Le voy a sacar.
0: Es que no dijo eso. Creo que están buscando una negociación para tener mayor injerencia.
2: No dijo.
4: No descarto nada.
2: Vamos para ese camino. Claro. Si es que no tenemos buena respuesta.
3: Le estáis poniendo una intención que no.
2: Pero si lo insinúa una rectora.
3: Pero es que no lo insinúa. Ella dice, vamos a ver qué es lo que dice el informe.
0: Y no es muy distinto.
2: Pero habla de los símbolos.
0: Y no es muy distinto.
3: Pero cuando le preguntan a usted. Por eso, cuando le preguntan. Si usted le va a quitar, no, va a depender de lo que salga en el informe.
1: Pero ahí yo, perdón, le doy un punto al Toño, la rectoría y la universidad del último mes se ha ido cambiando. Ya habló antes del informe que el acuerdo, no, este acuerdo ya no sirve. Exacto. Este acuerdo ya no es válido, o está en vías de que no sea válido y tenemos que cambiarlo y trabajar en aquello. Y
2: no respeta los valores de la Casa Central.
1: Y yo tengo, y eso es algo que, como se mueve la universidad y en base a la burocracia universitaria y al respeto que tiene la autoridad de la institución de ser muy cuidadoso en sus palabras, ya emanar desde esa declaración es un paso importantísimo y que va camino a que tenga como consecuencia esto que dice el Toño. Y lo otro es que por abajo ahí también se construye un puente. No hay tantos palitos para ese puente, pero hay palitos entre Azul Azul y la rectoría.
0: Sí, insisto, yo entiendo y se habla mucho y las notas que buscan el clic rápido hablan mucho de eso, que le va a quitar el nombre y todo. Lo que está buscando derechamente la U es mejorar las negociaciones y tener una mayor injerencia en la trama que hoy tiene la sociedad anónima. Eso es lo que quiere la U, ¿no? Si la U no se quiere hacer cargo de la institución, no puede. Y el tema sabe que es quitarle el chuncho y la U y el nombre, obviamente que es un descalabro, o sea, si no... ojalá que también mantenga la forma Cecilia Pérez. Cuando yo recuerdo cuando en la conferencia que llegó, trató a la rectora de vez de Rosita, algo que no cayó muy bien en la Universidad de Chile.
1: No, para nada.
0: Que no le diga Ale, ni la Ale, ni nada, o sea, que trate de buscar en el fondo no necesariamente un vínculo de proximidad, sino que trabajar para dejar satisfecho a todo el mundo. Y mojarse un poquito más por la situación institucional que pasa. O sea, cada vez que le preguntan, dice, no, yo no voy a hablar, voy a decir una pura cosa, nuestro trabajo es lo deportivo. No, tu trabajo no es lo deportivo solamente. O sea, si eres presidente de la sociedad anónima en este minuto, ¿no? Se corrieron mucho tiempo del tema. Porque cada vez que hablaban, se corrían, se fondeaban, se mandaban a cambiar, iban a la nieve en vez de ir al estadio. Cecilia Pérez tiene la virtud de que va al estadio siempre. Sí. Pero... No, va a tener que encarar todas estas dudas que se generan constantemente frente a los micrófonos en vez de decir de esto no voy a hablar porque en realidad estoy preocupada de lo que viene aquí para adelante. No es eso.
2: Ahora, para mí lo que insinuó la nueva rectora, que ya venía con la solicitud de aquel informe con el abogado Hanna, es que están en un descontento absoluto porque los valores de la Casa Central de la Universidad de Chile quedaron arrasados con todas las formas de compras y de hacerse con la sociedad anónima, y es una presión para la sociedad anónima. ¿Y cuál es la presión? Que salga esta sociedad anónima, que entren otros de otra forma. Así los símbolos de la Universidad de Chile siguen quedando con el equipo profesional. Ahora, eso falta porque habrá que dilucidar las investigaciones tanto de la CMF como de la justicia, incluso la primera compra Heller.
1: Igual hay algunos dentro de la universidad que tienen en la mira un director de Azul Azul, que fue director de la en representación de la Casa de Bello y que ahora está en el bloque Sarto.
0: ¿El abogado Nahum?
1: El señor Nahum, que es el uno de los que firmó y armó este acuerdo entre las instituciones.
2: Por eso
1: ahí
2: digo,
1: también ahí el señor Nahum no ha aparecido nada.
2: O sea, si tú eres la nueva rectora y ves todo lo que pasó y te sientas y hace una lista en la lista de los positivos y los negativos, ¿que hay alguno en lo positivo de todo lo que está pasando? Yo creo que no hay ni uno. O sea, son una lista de 50 cosas negativas, o sea, donde se ve la imagen de la Casa Central de la Universidad de Chile afectada.
4: Uh-huh. Topo, cerremos con la formación para el día domingo y recordemos la matemática para que la U se meta a las semifinales, donde ya está O'Higgins. El único equipo clasificado es O'Higgins a las semifinales de la Copa de la Liga Topo.
1: Ya, el domingo con Castellón en portería, con una línea de cuatro hombres en el fondo. Recordemos, Nico Fernández, que está Ormazábal, está en la selección. Una pareja de centrales con Calderón, con Ramírez acompañando a Tamayo y cerrando con el Chelo Morales. Barrera, Aránguiz, Altamirano, y arriba entonces con Guerrero, Edu Vargas, que ha tenido un muy buen rendimiento, y además de, esta es mi fichita, Lucas Azar.
4: Listo nomás, se juega, como dice el topo, 12:30, paralelo La Serena con La Calera, ahí van a estar jugando en el estadio La Portada, con solo le sirve la victoria de los locales.
1: Sí.
4: De los papayeros, del equipo de Topi Lover.
1: Tiene que ayudar a la U. 10 puntos el Audax y Calera, la U con 7 y La Serena con 1. Por eso es lo único, ganar y que gane La Serena.
3: Claro.
1: Se lesionó Diego Rubio en La Serena.
4: Y Ángelo Enrique.
1: Y Ángelo, sí, sí. Así que...
4: Gracias, Panchito.
1: Chau, chau.
4: Cuídate mucho. Oye, antes de ir al corte, ya que hablamos en este bloque de los 35 años de Colo-Colo, campeón de la Libertadores, y luego de la tanda vamos con la selección, con el Mundial, en Cooperativa Podcast no solo están los relatos mundiales, que ya están arrancando su nueva temporada ayer con el 2006, con... Oye, la historia de Materazzi con Zidane.
0: Una historia. Bueno, están también los del...
4: Están todos.
0: Los que se prepararon para el Mundial anterior.
4: De 1930, bueno, Seba, hasta el 2006 tenemos arriba.
0: Es un continuo de las historias, y hay unas historias que son sabrosas. Y las que vienen.
4: La gracia son que en estos podcasts están las historias B, no las que conocen todos. Las historias más sabrosas de los mundiales están contadas por el equipo de Cooperativa Podcast y de Cooperativa Deportes. Bueno, a propósito de esto, hay un podcast de Colo Colo para los que quieran, hinchas albos, y los que no, vayan a Cooperativa Podcast. 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Una vida esperando esto. 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
4: 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Alejandro Calderón, me acuerdo de ese día, tenía 20 años siendo hincha de la UC, seguí toda la campaña de Colo Colo, llegué tarde a mi pega por ver el partido, trabajaba en el puerto. Abrazo, querido Alejandro. A Leo Olivares también, abrazo por usted, que recuerda a Colo Colo obviamente como su gran gesta deportiva, también la Interamericana y la del otro extremo. Varios ponen esto, salvarse del descenso con el gol de Solari, el gol a la Universidad de Concepción. Cristian Sarturi quiere cambiar de deporte en rugby, la primera clasificación mundial de los Cóndores. Lo leo solo porque tú eres el hombre del rugby, Toño Prieto.
0: Oye, vamos a tener más Sebastián adelante con Rodrigo Contreras en
4: Tardes Deportivas.
0: Tardes Deportivas, casi todo por el deporte, era el nombre antiguo.
4: Sí, yo no me dije
0: el otro día. Le vino el viejazo. Ernesto Contreras, en tu... Dígame. Sapiencia tenística, Coboli Zverev del domingo, Roland Garros. ¿Final corneta o no?
4: Podría haber sido mucho mejor. ¿Sabe el problema? Que la segunda semifinal no se jugó. Y eso hace que sea una final
3: llega
4: algo...
3: Llega con más descanso.
4: Claro, Coboli no jugó con Arnaldi, se retiró por un virus estomacal antes de la semifinal, pasa sin jugar, y yo creo que va a ganar Zverev en 4-0.
0: Por fin.
4: Y si no gana Zverev...
0: Que se retire.
4: Que busque otro deporte, porque si...
3: Que se corte uno.
4: Tal cual. Si no es ahora, no es nunca. Cuarta final de Grand Slam, ya tuvo una con Dominic Thiem el 2020. La otra fueron con los monstruos, pero con Dominic Thiem perdió una final increíble. Así que ahora contra Coboli, que avanzó sin jugar la semifinal, está con su gran oportunidad.
3: Encuentros anteriores, ¿no?
4: Te lo puedo ratificar. No tengo el dato, pero veámoslo al tiro. Esto va a ser materia después de Rodrigo Contreras. Y en las damas, ojo con Chwalinska, la polaca que viene de la quali. Sería la primera desde el 2021, cuando lo hizo Ana Raducanu, de poder ganar desde la quali un torneo del Grand Slam. Tenista que pasó por retiros por temas psicológicos, no tenía para pagar los hoteles. En fin, bueno, el head to head, 3-1 es Zverev. Ha ganado la azul. Este año ha jugado dos veces.
3: ¿Y en arcilla?
4: Sí. buen dato. En Múnich ganó Kovoli en dos sets, 6-3, 6-3. Y en Madrid, hace un par de semanas, Zverev, 6-1, 6-4. Jugaron en Roland Garros 2025, ganó en 3. Ah, el año pasado, Zverev. Así que 3-1 el head-to-head. Últimos 4 partidos desde el año pasado a la fecha. Tiene mayor valor eso.
2: Me dejaste pensando que hay muchos hinchas de Colo-Colo que están ahí.
4: Sí.
2: Que en vez de marcar la Copa Libertadores, marcan no descender.
4: Algunos marcan no descender.
2: Claro, el fenómeno de querer ser el único equipo que no desciende.
0: Yo creo que son hinchas más jóvenes.
2: Pero ¿cómo no van a querer ser el único equipo que ganó la Libertadores?
4: Pero acá lo sumó, puso la Libertadores, no descender y la Interamericana. Para Fernando Antonio Pérez es un podio.
2: Pero
4: lo que tú le decías a la gente.
2: Pero ahí no hay ni un podio, ahí hay una montaña por celebrar, ¿no?
4: Voy a ir al corte comercial. Mr. Darnay, no soy hincha albo, pero guardo un recuerdo inolvidable esa final. Yo era periodista de las últimas noticias, dice Mr. Darnay. Mira, coleguita. Y salté como nunca con ese último gol de Lucho Pérez, que era un ex UC. Abrazo, amigo, coleguita. Tomás Eduardo González, siendo niño hincha colocolino, me vi las dos campañas de Cobreloa en Libertadores. Sinceramente quería verlo campeonar. Abrazo a Marinelo Olivares, que dice: hoy día empecé a escuchar los podcasts, muy bueno. Saludos a todos. La mano ahí de Pato Chacur, Manfred Schwager.
0: Qué bueno.
4: Impecables, son muy buenos. Vaya, Relatos Mundiales, Cooperativa Podcast, está todo lo que ustedes quieran escuchar del Mundial y de Colo Colo Cevita y el corte.
0: Permíteme leer una que me escribe aquí un amigo, Maxi, que es bonito lo que recuerda. Dice que se emocionó escuchando el relato de Nica en el inicio del programa. Pude ir a esa campaña porque mi papá me hizo socio un año antes, dice, y un año después él murió. El fútbol también es más que solo los partidos, por obvio que parezca. Tiene toda la razón.
4: Toda la razón. Gracias, amigo. Buen mensaje. Abrazo a todos. Iván Languis, soy de la U, pero estuve ahí en el partido de Colo-Colo con Boca Juniors. Gran triunfo. Un título tan esquivo para nuestro fútbol se celebró. ¿Ves? Hinchas generosos. La última, que viene de Dinamarca. Hola, Rodrigo Ibáñez. Solo saludos de la clandestinidad. Escuché el programa de ayer y creo que hay cero chances para España. Mira, en el Mundial. Bueno, por una razón geopolítica y nos vamos a meter en otro momento.
0: Puede ir a tomarse un café con Salfate, la
4: mía. Así es, corte comercial con Sixto Paz, Salfate.
0: Y Haroldo de los Terremotos.
4: Ya, te queremos, Rodrigo. Y si quieres, Freddy Alexis, el que estaba en la red. Ya, corte y volvemos con la selección chilena, femenina y masculina, Portugal, Ecuador en el horizonte.
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4: Muy buenas tardes, son las 15 horas con 5 minutos. Damos comienzo a la lectura de los mensajes correspondientes a la tercera edición de este día viernes 5 de junio del 2026. La Comisión Electoral del Comité Agua Potable Rural Las Lumas, La Florida y Agua Buena invita a todos sus socios a inscribirse como candidatos al cargo de tesorero o tesorera. Al momento de la inscripción deben presentar certificado de antecedentes, fines especiales, no presentar deuda en el servicio de agua potable, fotocopia de cédula de identidad. Las inscripciones desde el miércoles 3 de junio del 2026 hasta el viernes 12 de junio del 2026. Ubicación, oficina del comité ubicada en la ruta 215, kilómetro 14, frente al retén de carabineros Eleuterio Ramírez. Horario lunes a viernes de 8 a 12 horas y de 14 a 18 horas. Teléfonos más 569-7578-2807 o al 642-639077. Firma Comisión Electoral, Gardi Navarro, presidente, María Eugenia Wulf, secretaria, y Nelda Torres, directora. Se comunica a todos los peñes que quieran colaborar en la instalación de asientos en el sector techado del cementerio de Cuinco, que nos reuniremos el día sábado 6 de junio, dando inicio al trabajo a las 10 de la mañana. Se agradece su participación. Firma Luis Pailapichún Jeffy, cacique, jurisdicción Cuinco, Rahue. La Iglesia Adventista, sector de Pichilapquelmapu, tiene el agrado de invitarles a una media vigilia para este sábado 20 de junio, comenzando a las 18 horas, en nuestro templo, en donde estaremos compartiendo alabanzas y la palabra de Dios. Se extiende esta invitación a las diferentes iglesias, vecinos y amigos que deseen acompañarnos. Serán todos bienvenidos. Firma sus hermanos adventistas de la iglesia de Pichilapquelmapu. Se invita a todos los socios de la comunidad indígena Putrafquín a participar de una importante reunión para el día domingo 7 de junio a las 9 horas en la sede del sector. Se tomarán acuerdos importantes, por lo que la asistencia es obligatoria. Se ruega puntualidad. Firma la directiva. Las 15 horas con 7 minutos.
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4: Tenemos el sentimiento de comunicar a familiares, amigos y vecinos el sensible fallecimiento de nuestra querida hermana, tía y tía abuelita, señorita Juana María Canquil Trunce, que en paz descanse. Sus restos son velados en su casa habitación en el sector de Huaca, Huincul. Sus funerales se realizarán el día domingo 7 de junio a las 10:30 horas, dirigiéndose el cortejo hacia el cementerio de Misión Quilacahuín. Firman las familias Melillanca Canquil, Canquil Maye, Canquil Nullado y Canquil Liguencura. Al cumplirse un mes del fallecimiento de nuestro querido esposo, padre, suegro, abuelito y amigo, Alfonso Urqueta Madariaga, quien paz descanse, se le oficiará una santa misa el día domingo 7 de junio a las 12:30 horas en la capilla del Colegio San Mateo. Se invita a familiares, relaciones y amigos que deseen compartir este momento de recuerdo para dar gracias por su amor incondicional y sus enseñanzas. Su partida nos deja un profundo dolor. Su espíritu y ejemplo vivirán por siempre en nuestros corazones, lo que comprometerá la eterna gratitud de su hija Evelyn Urquieta Sotomayor. Las 15 horas con 8 minutos finaliza aquí la presente edición de Mensajes.
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5: La encíclica Magnifica Humanitas del Papa León XIV nos invita a mirar con esperanza, discernimiento y fe el tiempo que vivimos, marcado por el rápido avance de la inteligencia artificial. En medio de tantos cambios tecnológicos, el Santo Padre recuerda que nada puede reemplazar la dignidad de la persona humana, la fuerza del amor, la fraternidad y el encuentro con Dios. A continuación, compartimos una frase especialmente significativa de este documento que puede ayudarnos a reflexionar, orar y renovar nuestra mirada cristiana. Son palabras para meditar serenamente, dejar entrar al corazón y descubrir que, incluso en la era digital, seguimos llamados a ser profundamente humanos.
6: Ningún algoritmo podrá jamás reemplazar la ternura, la compasión y el amor.
5: Aunque la inteligencia artificial puede facilitar muchas tareas, el Papa recuerda que las relaciones humanas auténticas nacen del corazón. La cercanía, el cuidado y la empatía no pueden automatizarse. La encíclica invita a proteger especialmente los vínculos humanos y familiares en el mundo digital.

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El grupo Congreso, con la voz de Joe Vasconcelos, sí, pues grabaron esta hermosa canción hace muchos años ya. Ahí está el registro en video donde está cantando Joe Vasconcelos, y una cara de guaguita, de verdad. Pero ha trascendido en el tiempo esta hermosa canción. Sí, pues, Hijo del Sol Luminoso, con el grupo Congreso, en la voz de Joe Vasconcelos, a esta hora para comenzar esta jornada de día viernes. Viernes 5 de junio del 2026. ¿Cómo están, amigas? ¿Cómo están, amigos? Gusto saludarles en esta jornada de día viernes. Viernes, y mi cuerpo lo sabe. Sabe que tiene que portarse bien porque hay que trabajar, qué sé yo, estar junto a ustedes. Así es la vida, pues, muchachos y muchachas. San Salvador, el día de hoy recordamos a... Saludamos a don Salvador Rumián. Salvador Rumián Cisterna, está onomástico hoy día, don Salvador. No sé si estará de cumpleaños, Salvador, pero está de onomástico por lo menos el día de hoy. Le mandamos un abrazo grande ahí. Más de alguien de su familia le va a decir, en la radio La Voz de la Costa se acordaron de ti. Pero ¿cómo no nos vamos a acordar? Pues un gran colaborador de esta radio, igual que su padre. Así que toda su familia en realidad muy relacionada con la radio La Voz de la Costa, Fundación Freder y todo lo demás. No tengo cumpleaños en el día de hoy, por si acaso. Así que no vamos a saludar a nadie porque no tengo cumpleaños. Pero si usted tiene algún cumpleañero, alguna cumpleañera que hoy día hace 5 de junio. Ah, sí, pues hoy día es un día especial para el pueblo colocolino, pues. Sí, pues. A ver. Vamos a buscar inmediatamente acá porque. Que no me acuerdo si era martes o no me acuerdo. Ajá. A ver, 5 de junio. Claro, Colo Colo, un 5 de junio, obtenía, claro, la Copa Libertadores por primera vez, un equipo chileno venciendo por 3-0 a Olimpia de Paraguay en el Estadio Monumental. Sí, pues. Así que ahí está, pues, pero no me acuerdo qué día fue. 35 años ya han pasado. ¿Cómo pasa el tiempo? 35 años de la noche más gloriosa, ¿ya? Donde Colo Colo movió al pueblo chileno. Y de hecho los equipos que están hoy día en la Copa Libertadores también, porque uno mira con alegría, por ejemplo, el otro día cuando Universidad Católica le ganó a Boca Juniors allá en la Bombonera, uno dice, todos nos ponemos la camiseta de ese equipo en ese día, porque al final ese equipo representa a Chile. Y eso es lo que logró Colo Colo en 1991 también, porque en el estadio había gente de todos los equipos que estaban apoyando a Colo Colo, que lograra la hazaña. Por primera vez un equipo chileno tocaba la gloria. Ya la copa no se miraba, se tocaba. Así que ahí estamos, pues. Ahí había algo importante el día de hoy, ¿eh? Ya, le reiteramos, si usted tiene algún cumpleañero, alguna cumpleañera que saludar en el día de hoy, o algún salvador, o recordar a algún salvador, se la dejo rebotando a don Juan Carlos Rosa, nos puede llamar a 642-315050 o en su defecto también nos puede enviar un mensaje al WhatsApp más 569-8770-7883. Y siendo las 15 horas con 21 minutos, con un día más o menos nublado, junto a don Nelson Moreira, le saludamos como cada tarde y le decimos con mucho cariño, bienvenidas, bienvenidos, aquí comienza La Voz de la Costa en la tarde.

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26 minutos son los que nos están separando de las 4 de la tarde de este día viernes 5 de junio del 2026. Y decepción, por decirlo de alguna forma, hay en ciertos sectores de la ciudadanía de Osorno, puesto que se soñaba con que la ciudad de Osorno iba a contar con electromovilidad en cuanto a la que es locomoción pública. Sin embargo, no pasa absolutamente nada. Ya estaba en revisión, puesto que la Contraloría había rechazado la toma de razón de la adjudicación de lo que es la licitación, ¿ya? Eran 116 buses eléctricos y 50 unidades tradicionales de última generación, o sea, no contaminante, porque uno sube por Bilbao o baja por Carrera y pasan los buses que dejan unas nubes tóxicas, pero a morir. Bueno, pero como se hizo un recorte presupuestario de 51 mil millones de pesos al Ministerio de Transportes, así que no va a haber subsidio, por ejemplo, ya el Fondo de Apoyo al Transporte Público y la conectividad regional, entre otros ítems que se van a ver recortados. Es decir, probablemente los pasajes suban lo antes posible, para que usted lo sepa. La Contraloría había tomado razón de esto, pero lo había rechazado porque había algunas observaciones a la parte administrativa del contrato. ¿Ya? Según el Seremi de Transporte, Rodrigo Bedier, no va a haber modificaciones durante el 2026 y 2027 en lo que son los servicios subsidiados, pero 2026 y 2027. Nadie dice 2028 y 2029 qué va a pasar. ¿Ya? Ahora, recordemos que muchas vocerías que se han hecho por parte de personeros de gobierno han terminado para atrás porque no, si no se va a recortar nada y después terminamos recortando igual. Es un tema que ha habido con este gobierno que dice una cosa, por ejemplo, uno habla con un seremi y dice, no, si esto va a ser así, va a ser así, y después viene la voz de arriba del ministerio y dice, no, señor, esto se recorta. Entonces, no hay que tener mucha, no hay que confiar mucho, ¿ya? Oiga, eran 116 buses eléctricos, no era menos, ¿ya? 50 máquinas petroleras, pero sí de última generación. Así que hay un tema ahí de voluntad también que no se quiere revisar. Así que lamentablemente Osorno tendrá que seguir esperando no sé cuánto tiempo más. Habían dicho por ahí que esto del. ¿Se acuerda que en marzo, cuando recién asumió este gobierno, dijeron que el proyecto de bus eléctrico para Osorno iba a quedar en pausa por 4 años? Yo dije, pero ¿cómo 4 años? Si 4 años dura un gobierno, entonces le estamos tirando la pelota al gobierno que sigue. Bueno, pero así estamos, pues. Esa es la realidad. Así que, por lo tanto, aquellos que pensaban en decir, pucha, vamos a tener buses más modernos, que no contaminen, lamentablemente no va a ser por ahora así. Habrá que seguir esperando probablemente hasta el gobierno que venga.

17 minutos nos están separando de las 4 de la tarde y hoy día hay preemergencia ambiental. Así es, ¿ya? Sí, ya lo sabe. Varias restricciones ahí. Por ejemplo, la prohibición de emisión de humos visibles provenientes de artefactos residenciales a leña dentro del radio urbano de la comuna. Tampoco se va a permitir el uso simultáneo de dos o más artefactos a leña por vivienda. Y también entre las 18 y las 0 horas quedará prohibido el funcionamiento de calderas industriales y calderas de calefacción con potencia térmica nominal superior a 75 kW que presenten emisiones iguales o superiores a 50 mg por metro cúbico de material particulado. Ya, así que eso es pues preemergencia ambiental debido a las condiciones climáticas para la ciudad de Osorno.

0: Plantéatelo así.
1: Aprovecharlo o que pase de largo.

Ahí teníamos al dúo dinámico con estas hermosas canciones. Oiga, yo no soy muy amigo de los tributos, de verdad. Soy bien enemigo de los tributos. Porque siempre he dicho que uno tiene que ser auténtico en lo que hace. Es mi postura. A alguno le gustará, a otros no. Pero es mi postura. Yo pienso que cuando estamos los que hacemos canciones, los que escribimos, nos hemos ganado un espacio gracias a nuestras canciones. Y lo digo a nombre, y cuando conversábamos con los colegas músicos en la última reunión que tuvimos de la Sociedad Chilena del Derecho de Autor acá en Osorno, y claro, una de las cosas que decimos es que hay tanto tributo que ni siquiera ya los, por ejemplo, pasa, y le pasa mucho a los artistas a ver, ¿cómo lo digo? Los artistas que están vigentes actualmente, por ejemplo, los de la Nueva Ola, dicen, oye, el Pueblo Fuente del Rama dice, paren con los tributos, y nosotros todavía estamos vivos, déjennos pega a nosotros, claro, porque un tributo finalmente termina costando mucho más barato que contratar al artista original. Claro, esa es la verdad. Pero bueno, a la gente le gustan algunos los tributos y van a sus espectáculos, qué sé yo. Pero independientemente de que a mí me guste o no me guste, que esto es una cosa absolutamente personal, había un programa en televisión hace no mucho tiempo, que es un programa que se llamaba Yo Soy, parece, me recuerda. Y estaba mirando ese programita cuando de repente, por esas casualidades de la vida, me fijo en la pantalla y había un dúo que estaba haciendo este tributo al dúo dinámico. Y fíjese que eran bastante buenos. Porque claro, ahí dice en la pantalla dice sonido directo. No es como cuando están doblando, qué sé yo. Y había sonido directo y la verdad es que sonaban bastante bien. Y quedé sorprendido porque no es fácil encontrar uno que cante igual al artista original. Mucho más difícil es encontrar que dos se junten y canten como los artistas originales. Así que estuvo bueno ese tributo. Ya. Dicho eso, vamos a las peticiones musicales. Nos llamó don Juan Carlos Rosas para invitarnos a viajar. ¿A dónde? Un largo tour.

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4: Buenas tardes, este es el punto de prensa de las 16 horas. Anoche, dos desconocidos dejaron en el exterior del Centro de Detención Preventiva Santiago Sur, más conocido como expenitenciaría, una corona de flores con una amenaza dirigida a un funcionario de gendarmería. Según la información preliminar, el hecho ocurrió cerca de las 21 horas cuando dos sujetos a bordo de una motocicleta dejaron en el frente del recinto ubicado en Pedro Mon una corona de flores. Junto a ella se encontraba un papel que decía: Capitán Garrido, descansa en paz tú y tu familia. Luego aparecen los nombres Cristian, Mauricio y Oscar y la firma Atentamente Calle 4, en referencia a uno de los módulos del centro penitenciario. De acuerdo a lo que informó el oficial de guardia de turno al centro de mando y control de gendarmería, quienes dejaron la ofrenda floral se dieron a la fuga. El hecho fue informado al Ministerio Público. Tan importante como preparar el itinerario de vacaciones de invierno, también lo es tener en cuenta el esquema de vacunación de los niños al día, especialmente cuando en países como México, Canadá, Estados Unidos y Perú, solo por nombrar algunos, se registran brotes de sarampión. Ese fue el llamado que hizo hoy la subsecretaria de Salud Pública, doctora Alejandra Pizarro, en el Aeropuerto Internacional de Santiago, hasta donde se movilizó para hacer dos recomendaciones a los viajeros. La primera fue por sarampión. La autoridad pidió a quienes viajen al extranjero chequear si cuentan con ambas dosis de la vacuna contra la enfermedad. Esta recomendación, enfatizó la autoridad sanitaria, especialmente importante en el caso de los niños, quienes deben tener sus dos dosis, sobre todo si saldrán del país. La cercanía de las vacaciones de invierno y el inicio de grandes eventos internacionales como el Mundial de Fútbol aumentan los desplazamientos y el contacto entre personas de distintos países, y los niños deben estar protegidos, pues el sarampión es extremadamente contagioso. Un solo infectado puede contagiar a 12 y 18 personas, dijo la subsecretaria. La ilustre Municipalidad de San Pablo, en conjunto con la Corporación Nacional de Desarrollo Indígena CONADI, está invitando a las comunidades indígenas, aparte de comunidades y personas indígenas de la comuna, a participar del concurso Desarrollo de Obras de Riego para Familias Indígenas 2026. La iniciativa tiene como objetivo apoyar y fortalecer el desarrollo productivo de las familias indígenas, promoviendo el uso eficiente y sustentable del recurso hídrico a través del financiamiento de obras de riego. Las bases y formularios de postulación se encuentran disponibles en la oficina de SECPLAN de la Municipalidad de San Pablo, pero también en el sitio web municipal. Y en Osorno, el proyecto de piscina semiolímpica alcanzaría la recomendación satisfactoria durante el último trimestre de este año 2026, para posteriormente subir la licitación desde mayo a junio del año 2027. Así fue informado por la jefa de infraestructura del Instituto Nacional de Deportes, Alejandra Olivares, al alcalde de Osorno, Jaime Bertín, tras una reunión telemática sostenida entre ambas autoridades y sus respectivos equipos técnicos en esta jornada de viernes 5 de junio. Además, en la oportunidad, el Instituto Nacional de Deportes dio a conocer la programación tentativa que contempla las distintas etapas de ejecución de esta importante obra de carácter regional, la cual avanza de acuerdo con lo programado y cuenta con el apoyo del municipio de Osorno, realizándose la entrega del terreno e inicio de las faenas a finales del mes de noviembre de 2027, extendiéndose el periodo de construcción a 580 días, ya que considera el diseño y la construcción de la misma. 16:04, hasta aquí este punto de prensa. Por su atención, gracias. Buenas tardes.
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Obladi, Oblada. Bonita canción, de esas canciones de los Beatles. ¿Quién la estaba cantando, compañero? ¿Cómo? Peter Cowboy. Bonita versión igual. Me gustó, sí. ¿A usted le gustó o no? Sí. Sí, bonita, bonita, muy bonita, así que hay que disfrutarla. Obladi, Oblada. Hay una versión de la Celia Cruz igual parece de esa canción, ¿no? Si no me equivoco, si no me equivoco. Pero le da un tono más latino, como es Celia Cruz, la gran Celia Cruz. Se nos viene el Mundial el próximo jueves. Comienza el Mundial de Fútbol. Nosotros mirando de lejito nomás. ¿Qué le vamos a hacer? No queda otra. Mirar de lejito nomás. Pero se vienen, bueno, igual uno mira la tele, igual mira los partidos, igual. ¿Para qué nos vamos a hacer los lesos, cierto? Sí, igual nos gusta ahí. Sufrir son medio masoquistas, pero nos gusta sufrir igual. Dentro de lo que es el Mundial de Fútbol, vienen recuerdos, a mí me trae recuerdos bonitos el Mundial de Fútbol, porque, a ver, yo re tengo recuerdos bonitos de los Mundiales de Fútbol, por ejemplo, cuando Chile fue España 82, ¿se acuerda? Sí, pues. Todos se acuerdan del penal de Caselli, pero más allá del penal de Caselli. Hay otras cosas bonitas que se vivieron en ese mundial. Por ejemplo, ¿quién nos juntó láminas del mundial? Sí, pues se acuerda. Bueno, volvió la moda de las láminas, pues. Sí, de hecho la empresa que está a cargo está feliz porque le ha ido muy bien. Y uno se da cuenta ahí que hay cosas que no pasan de moda y una de ellas es coleccionar las estampitas, como dicen en otros países, coleccionar las láminas de los equipos, diferentes equipos. Todos buscan la de Messi, la de Cristiano Ronaldo, qué sé yo. ¿Quién no se acuerda cuando teníamos que hacer engrudo para pegar las láminas, ¿se acuerdan? Y no, cuando estábamos en el colegio pasaban los señores de Artecrum en ese tiempo, Artecrum, y nos presentaban, bueno, no solamente el álbumes de fútbol, sino también de otras disciplinas. Había, por ejemplo, álbumes acerca de la historia del hombre. En fin, y coleccionábamos, ahí juntábamos las luquitas haciendo algunas pellitas extra de repente para poder tener las láminas. Y era fabuloso juntar las láminas. Y la gente, los niños, sobre todo en ese tiempo los que éramos niños, dedicábamos tiempo ahí para completar el álbum. Después pasaron los tiempos, desaparecieron los álbumes un buen tiempo, pues, pero volvieron en gloria y majestad los álbumes de. Y está el álbum del Mundial de Fútbol está en pleno apogeo. Es tanto que la gente dice, ¿cómo lo hago para? Porque uno compartía con los compañeros de curso, qué sé yo, el hecho de poder juntar las láminas y decir, ya, yo tengo láminas para cambiar, ¿sabes? El famoso intercambio de láminas. Y no, yo tengo la, qué sé yo. Y uno se iba a juntar las láminas ahí con los compañeros, las intercambiaba. Pero como hoy día vivimos en un mundo más globalizado, mucho más grande, hay otras formas. Y fíjese que mañana sábado hay una convocatoria recreativa para intercambio de láminas acá en Osorno. Sí, tal como usted escuchó, exactamente. Se está invitando ahí a quienes quieran ir a cambiar sus láminas. ¿Dónde va a ser esto? Mañana sábado en la Casa del Folclore. Desde las 9 de la mañana hasta las 14 horas. Mish. Hay los que están juntándolo. He visto niños entusiasmados juntando las láminas. Me gusta eso porque es como. Es sano, es bonito. Poder juntar las láminas y la gente pueda disfrutar ahí de algo tan bonito como es juntar las famosas láminas o estampitas, le decían algunos ahí, emulando lo que es el Chavo del Ocho. El Chavo del Ocho en un capítulo ahí, donde juntan estampitas, y el Chavo del Ocho se pidió unas estampitas bien especiales, ¿se acuerda? Unos dólares que había y Don Ramón ahí, ay, cuidado el Chavo que no se le vayan a perder las estampitas, las famosas estampitas. Bueno. Pero a usted que está juntando las láminas del Mundial, mañana hay una invitación. Mañana de las 9 de la mañana hasta las 14 horas, hasta las 2 de la tarde, ahí en la Casa del Folclore. Va a llegar gente para decir, no, yo tengo, me falta esta lámina, me falta esta otra. Hoy día hay un álbum virtual, igual tengo entendido. Y hay gente que se mete el virtual, pero no, no es lo mismo que estar pegando las láminas, pues este tiene otra impronta. De todas maneras, así que si usted quiere mañana disfrutar y tiene la oportunidad, oye, tengo una lámina y me falta esta otra. Bueno, mañana es la oportunidad para que vaya a la Casa del Folclore desde las 9 de la mañana hasta las 2 de la tarde
para ir ahí intercambiando láminas con los amigos, con aquellos que se pueden encontrar ahí. Así que bonita, bonita oportunidad, bonita experiencia para recordar, porque nosotros recordamos incluso el engrudo, el famoso engrudo donde pegábamos las laminitas ahí. Bueno, si usted le dice a un niño de ahora, engrudo, no tiene idea lo que es el engrudo, pues. Sí, pues. Y nosotros teníamos que ahí buscarnos la forma. Si no teníamos plata para comprar goma de pegar, ¿recuerda la goma de pegar? Bueno, si no teníamos plata para la goma de pegar, por lo menos teníamos que hacerle el engrudo, ¿no? Hoy día ya eso es muy lejano para los chicos decir, ¿qué será eso el engrudo? ¿No? Saben, todas las peripecias, las mamás se nos enojaban porque sacábamos la harina de ahí para hacer nuestro engrudo. Pero bueno, son cosas y van evolucionando algunas cosas y está bien, pues está bien. Así que la invitación, reitero, mañana, a partir de las 9 de la mañana hasta las 2 de la tarde, vaya a intercambiar sus láminas ahí a la Casa del Folclore.

Las 4 de la tarde con 18 minutos, el día de ayer, jueves, a nivel nacional, el Servicio Médico Legal entró en un paro. ¿Por qué mantiene esta movilización nacional a la cual se suscribe la sucursal Osorno, digamos, de Servicio Médico Legal? Porque denuncian falta de respuestas frente a los efectos que tendría la aplicación de un dictamen que hizo la Contraloría General de la República sobre el eventual fin, eventual, no, no está, fin del sistema de turnos. Y obviamente al no haber turnos bajan las remuneraciones. Las asociaciones gremiales ANFSML y ANFFUSML dicen que esto es por la incertidumbre que se genera por este dictamen y al no haber ninguna solución concreta por parte de la Dirección de Servicio y tampoco del Ministerio de Justicia y Derechos Humanos, que es la que al amparo de ella trabaja el Servicio Médico Legal. Estos serían los afectados, serían 186 funcionarios a nivel nacional. Y a nivel regional y provincial, la movilización también comenzó a ser implementada por los funcionarios del Servicio Médico Legal, Claudio Quesada, técnico tanatólogo del Servicio Médico Legal de Osorno, y dirigente regional. Dijo, ¿por qué llegamos a esta instancia? Por la nula respuesta de las autoridades y la insistencia en hacer los descuentos correspondientes por el tema del dictamen de Contraloría. Claro, le descuentan, van a hacer los turnos extra y no se los pagan. Entonces es complejo ir a trabajar gratis, tampoco no es la idea, ¿no? Dijo, se van a mantener las labores esenciales, eso sí, con menor velocidad de respuesta en algunos procedimientos. ¿Qué significa el paro indefinido? Eso significa que va a haber una cierta demora en los procesos tanatológicos y en el debido proceso, ¿ya? La duración de estos retrasos dependerá de la carga de trabajo existente en cada oficina. La movilización se mantendrá de manera indefinida mientras no exista una respuesta satisfactoria a las demandas planteadas. Claro, si le están recortando, el tema es bastante sensible. El Servicio Médico Legal es un servicio que afecta un punto sensible en las familias. Si se te muere un familiar y hay demora en la entrega del cuerpo, por ejemplo, empieza la angustia de las personas que ya están pasando por un problema difícil, que es la pérdida de un familiar. Entonces es compleja la situación. A ver, ¿qué va a pasar? ¿Va a llegar alguna respuesta por parte de la autoridad? ¿Se va a llegar a un acuerdo? ¿Va a haber una mesa de negociación? Todo eso se va a estar viendo durante el transcurso de los próximos días.

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En un día como hoy, pero de 1983, Osorno entró a la historia del fútbol nacional. Ese día se fundaba Provincial Osorno. Sí. Club de Deportes Provincial Osorno,

9 años después, Deportes Provincial Osorno ganaba el campeonato nacional de segunda división, ascendiendo a primera, donde fuimos enfrentando a los grandes del fútbol nacional. Por eso mismo mañana, en el partido que llevará a Provincial Osorno a enfrentar a Deportes Linares, se va a rendir un homenaje a aquellos míticos jugadores de esa generación del 92. Sí, pues. Bueno, no van a llegar todos porque algunos tienen compromisos, pero ya confirmaron Edgardo Garcés, seguramente usted sabe recordar algunos nombres, Claudio Lara, José Manuel Muñoz, César Mueña, Jaime Muñoz, Cristian Ortega, Cristian Ramírez, Raúl Imilpán, Luis Soriano, Cristian López y Víctor Monge. Así que se está pidiendo a todos los que van a ir mañana al estadio que vayan tempranito para participar de este reconocimiento, ¿ya? Así que un reconocimiento a aquellos que llevaron a Provincial Osorno a la primera división, al fútbol de honor, que nos recuerda tantas cosas que pasaron ahí, esa camiseta. Yo recuerdo cuando estuvo jugando la liguilla, nosotros vivíamos ahí, pues aquí nosotros atrás estaban las canchas donde entrenaban los equipos, mismo San Antonio Unido, me acuerdo, no me acuerdo qué otro equipo, y fuimos a ver la final en el Estadio Bancario. Y Provincial Osorno había hecho una promesa, que si ganaban ese día, se iban a venir trotando hasta la gruta de la Virgen de Lourdes en Rahue. Nosotros no teníamos para la entrada, y dimos la vuelta para atrás por las canchas 2 y nos fuimos agazapados ahí, punta y codo, para poder entrar debajo de las galerías. Y justo había un espacio, un hoyito, cuando íbamos entrando con dos compañeros más, dos vecinos del barrio, seguramente se van a acordar. De repente íbamos entrando agachados, de repente miramos para el lado, unos zapatos lustrados, pantalón verde. Era un teniente carabinero. Nos quedó mirando y dijo: apúrese, cabrón, entre luego. Y nosotros punta y codo a instalarnos ahí en la galería para poder ver el partido. Tantas historias que hay con Provincial Osorno. Hoy día, precisamente, cumple un año más de vida el Club Deportes Provincial Osorno.

Ahí están los homenajes, ¿eh?, de distintos artistas. El himno de Provincial Osorno. Adelante, Osorno, vamos con valor. Así que felicitaciones a aquellos que soñaron con tener un club de fútbol profesional en nuestra ciudad. Y lo lograron. Ya han pasado cuántos años. Más de 40 años ya que Provincial Osorno representa a esta ciudad con orgullo, a la provincia. Y es así porque vemos gente que llega desde las comunas a ver los partidos. Y actualmente en la segunda división donde juega Provincial Osorno es el equipo que más gente lleva al estadio, ¿eh? Sí, eso lo leímos la otra vez, se lo conversamos. Es el equipo que lleva más gente al estadio. El mejor aforo de público lo tiene Osorno y su barra, la Furia Sureña, que se hace sentir ahí en el Parque Chot como dueños de casa. Claro, llegan los equipos de, con suerte juntan 500, 200, incluso hay uno que juntaba 200 personas de promedio, 1000 personas, y acá 4000, 5000 personas. Recuerdo grandes partidos ahí cuando en el estadio con 12000 personas, pero lleno de gente, lleno de gente. Cuando Osorno pierde incluso la misma el profesionalismo, estuve en el estadio ese día y era impresionante la cantidad de gente, pero bueno, el amor ahí por la camiseta de muchos va bien allá. Así que vamos a ver cómo le va mañana a Provincial Osorno y que resulte bonito este homenaje a los de la generación del 92.

Faltan 8 minutos para las 5 de la tarde. Le voy a hacer una pregunta. Puede ser personal la pregunta, ¿no? Sí, pues acá nosotros estamos en confianza. Siempre hemos sido amigos ustedes. Ustedes son amigos nuestros también. Así que, ¿qué una pregunta más, una pregunta menos? ¿Qué le hace el agua al pescado? El pescado a la agüita sala, decía alguien por ahí. ¿A usted le gustan los gargales? ¿O es regodeona o regodeona para comer? Cuéntela firme nomás. ¿Le gustan los gargales o no? ¿Por qué le hago esta pregunta? Porque se viene una invitación bien, como dicen los chicos, bien bacán. Antiguamente se llamaba chora la invitación, pero no, dicen los cabros, dicen ahora bien bacán, es una palabra que usan ellos. Y claro, porque el municipio de San Juan de la Costa está invitando a una experiencia especial en San Juan de la Costa. La ruta del Gargal. ¿Ya? Dice, te invitamos a descubrir los secretos de la cordillera de la costa en una experiencia única junto a la comunidad Namunlahual. ¿Ya? Aquí me pusieron Manun, no es Namun, por si acaso. Esto es mañana sábado. El Callao Comunidad Namunlahual, con traslado incluido desde Puaucho. Son 30 cupos. ¿En qué consiste? ¿En qué incluye? Un desayuno a base de gargal. Sendero de 1 kilómetro por bosque nativo, una carbonada de gargal y búsqueda del tesoro con premios sorpresas. Además puedes sacar fotografías, todo lo que es la naturaleza, la cultura. ¿Ya? Ese es. A ver, dice, desayuno a base de gargal, después primer sendero de 1 kilómetro con complejidad media, almuerzo carbonada de gargal. Segundo sendero, búsqueda del tesoro. Busca uno de los 5 kits de cultivo de hongos comestibles de la cordillera de la costa. Traslado hacia Puaucho después. Las inscripciones pueden ser en la oficina de turismo del municipio de San Juan de la Costa o bien llamando al más 569-4580-6271. 30 cupos limitados, actividad gratuita. Miren, qué entretenido, ¿eh? Ahí ya, pues, la ruta del Gargal, una actividad especial, diferente para este fin de semana.

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5: Buenas tardes, exactamente las 17 horas. Detectives de la Brigada de Homicidios Sur detuvieron a un sujeto de 36 años de nacionalidad chilena por su presunta responsabilidad en los delitos de robo con homicidio y porte ilegal de armas. La víctima corresponde a un estudiante universitario de 19 años cuyo fallecimiento se registró el pasado 27 de marzo de 2026 en la intersección de calle Canela con pasaje azul en la comuna de Puerto Alto. De acuerdo con la investigación desarrollada por la policía, se logró establecer la participación del imputado en los hechos que terminaron con la muerte del joven. Según explicó el comisario Christopher Hidalgo de la BH Sur, la víctima se encontraba junto a un amigo y ambos se desplazaron en motocicleta hasta el lugar donde el imputado la hirió tras intentar sustraer una especie que portaba. Asimismo, el detective señaló que tras cometer el delito, el sujeto huyó hasta la comuna de Melipilla, donde finalmente fue ubicado y detenido por personal de la Policía de Investigaciones. La multigremial de la Araucanía informó que mayo estuvo marcado por un aumento de los hechos de violencia respecto de los primeros meses de 2026, junto con tres ingresos policiales a Temucuicui realizados los días 6, 14 y 19 de mayo. Según el reporte, durante el mes se registraron seis hechos de violencia en la macrozona sur, cinco atentados incendiarios y un ataque armado. Los episodios afectaron principalmente infraestructura productiva, maquinaria forestal, medios de transporte, una vivienda y un cuartel de carabineros. Pese al repunte mensual, el informe sostiene que entre enero y mayo de 2026 se contabilizaron 13 hechos de violencia, lo que representa una caída de 48% frente al mismo periodo del año pasado, cuando hubo 25 casos, y de 74% respecto del 2024, cuando se registraron 50. La baja es aún mayor al comparar con los años de mayor intensidad del conflicto, 91% menos que el año 2021, 92% menos que en 2022 y 90% menos que en 2023. El documento afirma que la violencia se mantiene contenida en niveles históricamente bajos, aunque advierte que los hechos de mayo demuestran que las orgánicas aún conservan su capacidad operativa. Una reunión en dependencia del Servicio de Salud Osorno sostuvo esta mañana el director Rodrigo Alarcón, acompañado de sus equipos de profesionales de atención pública de salud. con representantes del directorio de Confusam Regional, la Confederación Nacional de Funcionarios de la Salud Municipalizada, donde se abordaron y discutieron diferentes temáticas. Entre los temas contemplados en la reunión se encontraban revisión de presupuesto asignado a la atención primaria y transferencias, asignaciones de funcionarios y funcionarias, avances de metas sanitarias y otros temas de interés para la red asistencial. Un pasajero de 24 años fue detenido en el aeropuerto El Tepual de Puerto Montt tras ser sorprendido portando más de un kilo de cocaína adosada a su cuerpo cuando se disponía a abordar un vuelo con destino a Punta Arenas. De acuerdo con los antecedentes publicados, el procedimiento se originó hace un par de días cuando funcionarios de la Dirección General de Aeronáutica Civil detectaron una actitud sospechosa durante los controles de embarque. La revisión permitió descubrir 1,159 gramos de cocaína. Tras la detención, el imputado fue formalizado por el delito de tráfico de drogas y el juzgado de garantía de Puerto Montt decretó la medida cautelar de prisión preventiva mientras se desarrolla la investigación. El caso también abrió un debate respecto a las condiciones de seguridad en el principal embarque aéreo de la región de Los Lagos, especialmente en relación con la presencia policial permanente y los controles preventivos. La defensa del imputado apeló a la medida cautelar, por lo que la Corte de Apelaciones de Puerto Montt deberá resolver si mantiene o modifica la prisión preventiva. 17 horas 5 minutos, hasta aquí Punto de Prensa. Por su atención, gracias, buenas tardes.
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Las 5 de la tarde con 8 minutos, 14 grados tenemos a esta hora en nuestra ciudad, 15 era la máxima que se esperaba para el día de hoy. Para esta noche cielos principalmente nublados, 4 grados la mínima. Para mañana sábado 6 de junio se espera un día nublado, la máxima llegará a los 13 grados.

Las 5 de la tarde con 16 minutos vamos a revisar porque hay fútbol este fin de semana, ¿ya? Y esto parte hoy día, es la Copa de la Liga. Aquí se definen los clasificados a las semifinales. Hay varios, hay enroques que hay que hacer, que uno no todos dependen de sí mismo, en fin. A las 20 horas de hoy día, el Estadio Esteroa Rebolledo de Concepción, Deportes Concepción recibe a Coquimbo Unido. Para mañana hay dos partidos programados a las 6 de la tarde, Ñublense. El estadio Nelson Oyarzún recibe a Universidad de Concepción. A las 18 horas de mañana, Universidad Católica, el estadio Claro Arena recibe a Cobresal. Mientras que el domingo 7 de junio hay programados 5 partidos. A las 12:30 horas, el estadio Nacional, Universidad de Chile recibe a Audax Italiano a la misma hora, pero el estadio La Portada, Deportes La Serena recibe a Unión La Calera. A las 15 horas del domingo, en el estadio Huachipato, Huachipato recibe a Colo Colo. Y a las 18 horas, O'Higgins de Rancagua en el Estadio del Teniente recibe a Palestino y cierra la fecha en el Estadio Lucio Fariñas Fernández a las 18 horas también, Deportes Limache contra Everton.

Las 5 de la tarde con 23 minutos. Hay buenas noticias en lo que es tecnología, que los jóvenes, que muchas veces criticamos, los jóvenes aquí, los jóvenes allá, fíjense que estos chiquillos, estos tres chiquillos que les voy a nombrar, ya, que son Francisca Barrera, Alan Lander y Jorge Soto, son estudiantes del Duoc Universidad Católica. ¿Por qué son importantes? Porque fueron una competencia tecnológica súper importante, que es la Huawei ICT Competition 2025-2026, que se celebró en Shenzhen, en China, y lograron un tercer lugar a nivel mundial. ¿Ya? Ellos son de la Escuela de Informática y Telecomunicaciones del Duoc UC, y se quedaron en tercer lugar en la categoría Computing. Fíjese que compitieron contra más de 100 países en lo que es infraestructura digital y computación en la nube. ¿Ya? Y de hecho, Francisca Barrera, que es de Concepción, marcó otro hito. ¿Por qué? Porque es la primera mujer en integrar la delegación institucional. Así que, claro, y preguntaron ahí, dijo, harto sacrificio de preparación que implicó compatibilizar el certamen internacional con la carga académica regular de sus carreras. Alan Lander también dijo, está orgulloso de poder posicionar a nuestro país entre los mejores del mundo tras enfrentar una dura competencia. De hecho, el grupo superó complejas pruebas frente a representantes de potencias, pues, como son Singapur, India, Polonia o Brasil. Así que, bien, pues, felicitaciones a estos jóvenes ahí que ven que la ciencia y la tecnología tienen que avanzar. Claro, estos chicos hoy día son nativos digitales, tienen esa ventaja, pero oiga, hay que tener cerebrito para estar ahí también, pues. Así que felices. No están haciendo un libro que quede guardado en un escritorio, por si acaso, ahí, para que quede bonito ahí. No, ellos están trabajando para posicionar a Chile entre lo más alto de lo mundial en cuanto a tecnología.

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26 minutos nos están separando de las 6 de la tarde. Ojo que hay corte de luz de mañana. ¿A que no son? No. Sí, pues. A ver. El primer trabajo va a ser entre las 10 de la mañana y las 4 de la tarde en la salida, perdón, de la ruta U400 al mar, entre Chorrillos y la barraca Madexpo. Esto incluye a las maderas Madegol, Madesur Limitada y Madexpo. ¿Ya? También esto afectará al cementerio Valle del Cedrón, la población y la feria Moyano. Calle Cataluña, pasajes Rosario, Ervin Escobar y pasaje 3.

La población Carlos Ibáñez del Campo. En este sector de Rehue Alto se van a trasladar redes de baja tensión y alumbrado público hacia una nueva postación. Esto va a permitir mejorar la distribución de energía y aumentar la seguridad vial, ¿ya? Entonces, esos sectores mañana sábado tienen corte de luz para que sepan, ya están avisados, para que usted sepa lo que tenga que hacer, tomar los resguardos que tiene que tomar en estos casos.

18 minutos nos están faltando para las 6 de la tarde. ¿A usted le gusta el atletismo? ¿Le gustan las disciplinas deportivas como el atletismo, por ejemplo? Que le han dado varias satisfacciones a nuestro país. Bueno, mañana acá en Osorno, el Club de Atletismo Volcanes organiza un campeonato, ya que está patrocinado por la Municipalidad de Osorno y el respaldo técnico de la Asociación Atlética Regional. Qué bien, pues. Competencias desde los 8 años hasta categoría adulta. Ahí van a haber varias marchas atléticas, lanzamiento de disco. Aquí está la programación, pues de hecho la vamos a leer aquí. Esto parte a las 11:30 horas, lanzamiento en martillo, varones, todas las categorías, y también 5.000 metros marcha de U18, damas y varones. A las 12 horas, 100 metros vallas U18, damas. Y a las 12:15, 110 metros vallas U18, varones. Y lanzamiento de pelotita también, U10 o sub-10, damas y varones. A las 12:20 horas, 50 metros planos, sub-10 damas, las damitas de menos de 10 años. Y a las 12:20 también salto largo, damas 12, foso 1 y foso 2 varones. ¿Ya? A las 12:40, 50 metros planos, U10 varones. 60, a las 13 horas, 60 metros planos, damas, lanzamiento de martillo. Oiga, todo, y actividad, la premiación final es un cuarto por las 7 de la tarde. Están los 50 metros planos, 60 metros planos, lanzamiento de martillo, 60 metros planos, 100 metros planos, ya para bajo 18, 100 metros planos, 150 metros planos, salto largo, lanzamiento de la jabalina, 200 metros planos, lanzamiento de bala, 600 metros, salto largo, 800 metros, lanzamiento de pelotita, salto largo, lanzamiento de disco, 400 metros valla, relevo sueco y relevo sueco de varones, de damas y varones. ¿Qué le parece? Buena. Mañana. Vaya nomás ahí a la Villa Olímpica, el sector de Pilauco, a apoyar y a disfrutar también, pues, de las hermosas competencias atléticas.

Faltan 8 minutos para las 6 de la tarde. La selección chilena mañana tiene un partido importante. Independientemente de que no vayamos al Mundial, muchas selecciones buscan para preparación y bueno, eso le sirve a la selección chilena. Y de hecho mañana va a enfrentar a Portugal. Sí, que tiene ahí recuerdos no muy gratos de nosotros para la Copa Confederaciones. Recordemos que fueron eliminados en la semifinal gracias a Claudio Bravo, ¿ya? Y bueno, este es un duelo amistoso. En la previa habló Roberto Martínez, que es el técnico de los portugueses. Y sorprendió, fíjense. De hecho, elogió a Nicolás Córdoba. Dijo: me encanta la idea de Nicolás Córdoba, el juego posicional, la utilización de Lucas Cepeda, Maximiliano Gutiérrez y su flexibilidad, que es algo que nos va a exigir mucho. Están con un propósito de crecer y les va a servir para el futuro, dijo. ¿Ya? Ahora, dijo, ¿quién considera el mejor jugador de la historia? Para mí, hablar del fútbol chileno es hablar de Jean Boseyur, dijo. Un jugador increíble, con una gran capacidad de adaptación táctica, porque podía jugar en línea de 3 o de 5. Era un ganador nato. De una forma muy egoísta, diría que el mejor de la historia de Chile es él, dijo. Ahora, eso es súper subjetivo. O sea, otros podrán decir, no, que Elías Figueroa, que Zamora. En fin, el fútbol tiene eso, que no es objetivo, no es matemático. Claro, porque uno puede venir a una selección a jugar con alguien, con otra que le ha ganado toda la vida y dar la sorpresa. Claro. Bueno, lo vi en la previa del Mundial 2010, dijo, lo perseguí, pero no lo pude filmar y se fue a otro club. Después me lo pude llevar a mitad de temporada y tenemos recuerdos para siempre. ¿Sí? Ya, recuerdo que ellos trabajaron juntos en el Wigan, juntos ganaron una FA Cup al derrotar al Manchester City, nada más y nada menos. Por eso él lo conoce bien y puede hablar de eso. Y a lo mejor de ahí un poco la subjetividad del entrenador español, que es español por si acaso, el entrenador que dirige la selección de Portugal. Ahí, en la previa del Mundial, las selecciones preparándose. ¿Con eso nos vamos? Ya, pues es hora de despedirnos, chiquillos, chiquillas. Muchas gracias por su compañía. Si Dios lo permite, será hasta mañana. Chao, chao.

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0: En el mundo, Putin descarta reunirse con Zelensky. Hubo alerta en la Estación Espacial Internacional por una fuga de aire. Y en el deporte, la Roja Femenina busca esta tarde ante Ecuador un cupo para el Mundial. En duda, ¿quién será el portero de la selección mañana ante Portugal?
1: Es Álvaro Lozano, que sigue con nosotros para actualizarnos lo que está pasando. Gracias, Álvaro.
0: Hasta pronto, Rafa.
1: Chao.
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1: Nos vamos a ir a una pausa, luego vamos a estar hablando de política, también de economía. Se espera un nuevo IPC para el lunes, en fin, harto que conversar con nuestros periodistas que ya están conectados. Una breve pausa y estamos de vuelta en lo que queda del día.
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11: Gracias por continuar con nosotros en esta tarde de viernes, aquí en Lo que queda del día en Cooperativa. ¿Baja la temperatura? Sí, otro poco más. 11 grados exactamente a esta hora con cielos cubiertos y bruma en la capital. Te recordamos que para mañana, 7 y 16 son las extremas que se anticipan, 6 y 20 para el día domingo. Revisemos información política. A esta hora de la tarde, aquí en lo que queda del día, alcaldes de oposición se restan de las disculpas transmitidas por el presidente de la Asociación Chilena de Municipalidades hacia el presidente José Antonio Kast por las pifias que hubo en la cumbre de alcaldes y alcaldesas, mientras ediles del oficialismo también plantean, aunque de otra forma, críticas al gobierno. Mariano Reyes nos va a contar a esta hora todos los detalles. Hola Mariano, buenas tardes.
12: Hola Rafa, ¿cómo estás? Muy buenas tardes. Bueno, el municipalismo siempre se ha destacado por actuar unido a pesar de las diferentes sensibilidades que cada uno de los alcaldes representa. Sin embargo, en este ciclo esa unidad se ha visto algo quebrada, en parte por las visiones que tiene cada alcalde frente al gobierno del presidente José Antonio Kast. Es así como hace dos días, cuando partió el encuentro de alcaldes en La Serena, el presidente de la Asociación Chilena de Municipalidades, el alcalde de Zapallar, Gustavo Alessandri, partió su intervención bajo la siguiente consigna: que nunca más un gobierno nos vuelva a dividir. El tema es que ese ímpetu no duró mucho porque nuevas diferencias se han dado a conocer dentro del municipalismo, todo a raíz de la intervención del presidente José Antonio Kast en el encuentro la jornada de ayer. Ahí el alcalde de Puente Alto, Matías Toledo, y el alcalde de Tierra Amarilla, Cristóbal Zúñiga, gritaron contra el mandatario durante su discurso, representando la molestia por los recortes y también por la eliminación de las contribuciones que terminarían afectando al Fondo Común Municipal. En el día después de ese tenso cara a cara, el presidente de la asociación pide disculpas públicas al presidente de la República por estas pifias y además asegura que la relación entre la moneda y el municipalismo se encuentra en su mejor momento, algo que no fue compartido por otros ediles como la alcaldesa de La Pintana, Claudia Pizarro.
13: Le pido disculpas porque no es posible que dos alcaldes pifien en una actividad solemne, formal, de la Asociación Chilena de Municipalidades al presidente de la República. Y hemos llegado a un consenso de que hoy día la relación con la moneda está mejor que nunca.
14: Yo no comparto la visión del presidente de la HM. Siento que hay una frustración legítima por todos los alcaldes, porque de verdad el presidente de Chile solo tiene frases aprendidas y no siente lo que estamos impulsando nosotros.
12: Bueno, las críticas, los gritos contra el presidente José Antonio Kast no se escucharon solamente en el interior del Teatro Centenario en La Serena, también en el frontis. Ahí un grupo de ciudadanos gritaron contra las medidas que ha impulsado este gobierno, generando un ambiente algo incómodo para el presidente. Analizó esa situación el alcalde de Santiago, Mario Desbordes, quien desdramatizó esos gritos, pero también apuntó contra los partidos del oficialismo. ¿Por qué? Por no haber logrado una buena convocatoria en estas actividades del presidente en terreno.
15: La verdad que había, no sé, 100 personas afuera, no creo que más, y se genera una sensación de que el presidente casi como que lo trataron mal o algo por el estilo. Yo creo que hay un problema de los partidos del gobierno, que no fueron capaces de movilizar, invitar a que la gente fuera a recibir al presidente, no hicieron la pega los partidos de gobierno. Y adentro hubo bastante respeto, el alcalde de Puente Alto se paró, sí, pero nada del otro mundo, no hubo falta de respeto al interior, el presidente pidió respeto, inmediatamente hubo silencio.
11: Eso entonces, Mariano, con las reacciones que hay ahí por parte de alcaldes y alcaldesas. Ahora, ¿qué visión tienen en la moneda, Mariano, sobre la relación con el municipalismo?
12: Bueno, aquí en Palacio, Rafa, reconocen que existen algunas diferencias con el mundo municipal, sobre todo en el debate en el cual hoy día están todos los equipos, que es respecto a los recursos disponibles. Lo que nos dicen algunos alcaldes es que siempre ellos han luchado por tener acceso a más recursos, pero que ahora la lucha es que no se les recorte justamente esos recursos. Y en el debate de las contribuciones hay un acuerdo entre los alcaldes en que la eliminación sea para mayores de 65 años, pero dejando fuera de ese beneficio a quienes sí tienen la posibilidad de pagar esas contribuciones, vale decir, las personas con más dinero, para así no afectar de sobremanera al Fondo Común Municipal. Ahora, también hay alcaldes dentro del oficialismo que han planteado críticas al gobierno. El caso de la alcaldesa de Las Condes, Catalina San Martín, quien hoy, en una entrevista radial, pidió que el ministro Quirós modere sus palabras. Esto luego de que el titular de Hacienda afirmara que solo la las comunas más ricas del país van a verse desfavorecidas por el no pago de contribuciones. Eso, dijo la alcaldesa de Las Condes, sería caer en la misma caricatura de la izquierda. Y bueno, frente a esta verdadera rebelión municipal, el encargado de esas relaciones en el Palacio de la Moneda, el subsecretario de Desarrollo Regional, Sebastián Figueroa, buscó poner paños fríos a la polémica.
16: A ver, es natural que los alcaldes planteen inquietudes cuando se discuten temas tan importantes como el financiamiento municipal. Ellos representan las necesidades de sus comunidades y es natural que participen de manera muy activa en este debate. El presidente Kast y el gobierno han sido muy claros en que el municipalismo ocupa un lugar central para este gobierno. Por lo mismo, las diferencias que se pueden generar no las vemos como una confrontación, sino como parte de una conversación necesaria para fortalecer la gestión local. El objetivo común sigue siendo el mismo. Queremos fortalecer a los municipios para que puedan responder de mejor manera a sus vecinos y así avanzar juntos hacia el desarrollo de cada comuna.
12: Ya, municipalismo versus presidente, en esa línea se ha estado moviendo una dimensión de lo que es el debate por la mega reforma. Por lo pronto el mundo de los alcaldes también algo agrietado por las diferencias en cómo se enfrenta justamente este debate. Al margen de ello, Rafa, mañana el presidente José Antonio Kast va a iniciar una gira por Arica y Antofagasta, va a estar en la celebración de la toma del morro de Arica mañana sábado, pero esa gira también tendrá mucho de mega reforma de reconstrucción. Se va a intentar convencer al senador Enrique Lee, uno de los votos claves en la tramitación dentro del Senado. Así que vamos a estar muy atentos a esos pasos desde mañana en el norte, en la puerta norte del país.
11: Mariano Reyes, por supuesto, va a estar siguiendo estas actividades, lo va a contar acá en lo que queda del día y en Cooperativa durante su programación habitual. Gracias, Mariano, buen viaje, buen fin de semana.
12: Vale, que tengan un excelente fin de semana.
11: Y la acusación constitucional en contra del exministro de Hacienda, Nicolás Grau, sigue generando movimientos en el Congreso. Mientras republicanos y libertarios buscan sumar respaldos para el libelo, la UDI ya anticipó que, aunque no lo firmará, está dispuesta a apoyar la votación. Una posición que no es compartida por todos los partidos de Chile Vamos y que abre un nuevo flanco de debate en la oposición. Camila López está hasta ahora con nosotros, nos va a entregar los detalles. Hola Camila, buenas tardes.
17: ¿Qué tal, Rafa? Buenas tardes. Y a menos de una semana de que vence el plazo legal para presentar acusaciones constitucionales contra exministros de Estado, republicanos y libertarios continúan reuniendo apoyos para el libelo que preparan contra el exministro de Hacienda, Nicolás Grau. La ofensiva se basa en los cuestionamientos sobre el manejo fiscal durante la gestión de Grau, a quien acusan de haber incumplido sus deberes de probidad, transparencia y correcta administración financiera. Y aunque en el oficialismo existe coincidencia en la necesidad de revisar los antecedentes, la iniciativa está generando distintas miradas al interior del bloque, principalmente por el momento en que se impulsa cuando se tramita el proyecto de reconstrucción y por la falta de una coordinación previa entre los partidos. En este contexto, el presidente de la Cámara de Diputados, el UDI Jorge Alessandri, señaló esta mañana en Radio Infinita que si bien su partido no suscribirá la acusación, existe disposición a respaldarla cuando sea votada en la sala, ya que el peor escenario, dijo, es la división de votos oficialistas, una posición que luego reafirmó la jefa de bancada de la UDI, Flor Baez.
18: Nos hemos formado la convicción como bancada de la UDI, de acuerdo a lo informado por nuestros abogados, que la acusación constitucional tiene el mérito suficiente para apoyar esta acción constitucional. Como bancada tenemos que hacer efectiva la responsabilidad del ex ministro Grau, que ocultó mañosamente información sobre la deuda pública que afectó a los beneficios sociales y que hoy quieren imputar esa responsabilidad al gobierno del presidente Kast.
17: Sin embargo, las declaraciones de Alessandri generaron incomodidad en otros sectores de Chile Vamos. El jefe de bancada de Renovación Nacional, Diego Chalper, aseguró que hasta ahora no hay una decisión colectiva del bloque y que su partido nunca recibió una comunicación formal respecto de un eventual respaldo de la UDI.
19: Mire, yo desconozco si eso es una decisión institucional de la UDI. A mí por lo menos ni el presidente de la UDI ni la jefa de bancada de la UDI me han planteado eso. Nosotros desde Renovación Nacional queremos ser extremadamente responsables, vamos a esperar el escrito que se presente, entiendo, la próxima semana. Una vez que tengamos ese escrito lo vamos a revisar jurídicamente y a partir de ahí vamos a convocar una reunión de bancada donde ya se vio ante la opinión pública que hay miradas distintas y en ese cuadro vamos a tomar una decisión, porque permítanme decirles que hasta que el escrito está presentado es un proyecto de acusación.
17: Desde la oposición, en tanto, han cuestionado la acusación y advierten que se trata de una herramienta que carece de fundamento jurídico. El diputado socialista César Valenzuela dijo que mientras el gobierno pide diálogo, sus parlamentarios impulsan acusaciones, mientras que la diputada Carolina Tello, jefa de bancada del Frente Amplio, partido donde milita Grau, cree que es una estrategia política de cara a la tramitación de la mega reforma.
20: Yo le pido al presidente que salgamos del barro, que no continuemos con esta pelea política barata. Mientras usted llama al diálogo, sus parlamentarios impulsan estas acusaciones constitucionales que no tienen ningún fundamento serio.
21: Esta acusación constitucional se ampara en un informe que ha sido ampliamente criticado por economistas y expertos de todos los sectores. No se sustenta con hechos, sino en proyecciones elegidas de manera antojadiza y con un claro fin político. Romper todos los puentes con la oposición para no tener que discutir en serio una reforma que es impopular y que favorece a los más ricos. Me parece que es una estrategia deliberada, que es parte del diseño de aquellos que no quieren dialogar, sino avasallar ganando, aunque sea por un voto.
17: Por ahora, los impulsores del libelo siguen en etapas de socialización del texto entre las distintas bancadas, todo mientras el plazo para presentar formalmente la acusación constitucional vence el próximo 11 de junio, fecha que marca los 3 meses desde la salida de Nicolás Grau del gabinete.
11: Camila López con otro hecho político de la jornada y que por supuesto cierra además una semana con mucho debate por este tema, la acusación constitucional contra el exministro de Hacienda Nicolás Grau y la decisión ahí en la derecha en cuanto a si ir o no por ella. Gracias, Camila, buenas tardes.
17: Chao, buenas tardes.
11: 6:21 PM, vamos a la región de Valparaíso a propósito de la balacera en el Cerro Rodelillo, que ahora suma una nueva víctima fatal. Sin detenidos, además, sigue la investigación. Belén Velázquez nos va a poner al día a esta hora. Buenas tardes, Belén.
22: Hola, Rafa, buenas tardes. Hola. Sí, una mujer de 20 años es la segunda persona fallecida que dejó la balacera que ocurrió el miércoles por la noche en el Cerro Rodelillo de Valparaíso. Es una información que fue confirmada durante esta jornada por el Hospital Carlos Van Buren, lugar hasta donde llegaron las 9 personas que recibieron disparos luego de que antenoche un vehículo, recordemos, irrumpiera en el pasaje Labrín de Rodelillo con Avenida Rodelillo disparando en ráfaga, se presume con al menos un arma automática. Producto de ello, una mujer de 19 años falleció esa misma noche en el hospital y 7 personas se mantienen graves, mientras que la mujer que estaba hasta ayer en riesgo vital en estado de extrema gravedad fue la que murió durante esta madrugada pese a los esfuerzos médicos y el soporte vital que se le había aplicado por los equipos de salud, según explicó el delegado presidencial Manuel Millones.
23: Tenemos que lamentar el fallecimiento de una segunda víctima producto de esta balacera y esta mañana muy temprano se ha comunicado de parte de la dirección del hospital este segundo fallecimiento. Ahora bien, dado que el servicio médico legal está en un paro, conversamos ayer con su director de modo tal que en el turno crítico o ético pudiera atender a la primera víctima y por cierto también a la segunda que falleció hoy viernes. Y así se está haciendo para que podamos entregar los restos a sus familiares hoy viernes y pueda tener una sepultación este fin de semana. También nos hemos hecho cargo de una inquietud o denuncia de unos familiares desde el punto de vista de la falta de coordinación entre ambos servicios para recibir a una persona herida en la urgencia del Hospital Gustavo Frique. He convocado a ambos directores, también a la Seremi, para que se produzca una coordinación tal como aconteció en su minuto con la pandemia.
22: Con diligencias en curso se mantiene la investigación por esta balacera que ocurrió en Rodelillo el miércoles por la noche, que dejó 2 mujeres muy jóvenes fallecidas y 7 personas que aún se mantienen con heridas de gravedad en el Hospital Carlos Van Buren, uno de ellos un adulto mayor. Una investigación que sigue en curso, que lleva a cabo la Policía de Investigaciones y que de momento se mantiene sin personas detenidas.
11: Es Belén Velázquez, entonces, con todos los datos de esta información, por supuesto, está actualizado ahí en cooperativa.cl si quieres leer más de lo que ha dejado esta lamentable situación de jueves por la noche, de miércoles por la noche, esta balacera ahí en el Cerro Rodelillo de la región de Valparaíso. 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Nos vamos a una pausa, luego vamos a estar hablando de la reorganización del acero. ¿Volverá a Huachipato? Ojo con eso que está marcando lo que ocurre ahí en el Biobío. También con la economía a la espera del IPC de mayo que se va a conocer el próximo lunes. De eso y más, luego de una brevísima pausa.
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0: 11 grados. 11 grados en Santiago.
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3: Amistosos por el mundo, preparando lo que será la Copa Mundial en Norteamérica, que comienza en 5 días más. Paraguay y Nicaragua están en la cancha para comenzar su partido en el Defensores del Chaco. Luego a las 7:00 p.m, Arabia Saudita enfrentará a Puerto Rico. A las 7:30, Canadá frente a Irlanda. Y a las 20:00, Haití, uno de los clasificados al Mundial, enfrentará a la selección peruana. Acá en nuestro país estaremos pendientes a la Copa de la Liga, Grupo A, 20:00 en Collao. Deportes Concepción enfrenta a Coquimbo Unido. Si el equipo pirata gana su partido, clasifica a las semifinales del torneo y dejará eliminado a Colo Colo del certamen. Y en la Liga de Ascenso comienza la última fecha de la primera rueda en Quillota. San Luis va a enfrentar a San Marcos de Arica a partir de las 20:00.

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0: reorganización societaria entre el grupo CAP y la empresa Aceros ASA. Esto en la práctica va a significar que Huachipato vuelva a funcionar para producir acero de una manera distinta a la que se conocía acá en la región del Biobío, ya que pasará de la quema de coque a una fuente eléctrica para realizar la fundición y poder echar a andar nuevamente los laminadores. Así es como lo explica Hermann von Mühlenbrock, gerente general de Aceros ASA.
1: Huachipato tiene grandes potenciales que, sumados a las capacidades, al conocimiento y a los modelos de trabajo que tiene ASA, sin ninguna duda nos permitirían construir un polo de desarrollo en el Biobío donde realmente se produzca un acero verde, un acero sostenible y seamos capaces, como dije anteriormente, de generar industria manufacturera nacional, porque tenemos la convicción, como lo hemos hecho hasta ahora, de que Chile necesita industria manufacturera y podemos competir con cualquier acero que llegue de cualquier parte del mundo.
0: En definitiva, esto implica la ejecución del denominado acero verde, ya que el proceso será más limpio y en base mayoritariamente a la recolección de chatarra. Nicolás Burr es gerente general del grupo CAP y entregó la visión por parte de los ex dueños de Huachipato.
2: Lo que hace especialmente relevante este acuerdo es que une de manera muy natural las capacidades de ambas compañías. Por una parte, la experiencia en el proceso productivo de ASA y por otra, la infraestructura estratégica disponible en Huachipato. Esto nos permite potenciar una actividad importante para el país y proyectarla hacia el futuro, con un modelo productivo más sostenible y alineado con los desafíos que hoy enfrenta la industria, especialmente en materia de descarbonización.
0: Hay esperanza que esto impacte de manera positiva en el empleo. Los trabajadores observan cómo será este proceso. Escuchamos a Héctor Medina, presidente del sindicato número uno de trabajadores de Huachipato, y a Fernando Orellana, presidente del sindicato número 2.
3: Vamos a recuperar nuestros puestos de trabajo, ¿cierto? No en un 100%, porque sabemos que son siderúrgicas eléctricas y que obviamente están relacionadas con el acero verde, pero un porcentaje alto sería lo ideal de recuperación de puestos de trabajo, porque tenemos las capacitaciones y las condiciones, ¿cierto?, de ser siderúrgicos.
4: Es un renacer para la parte de acero, para el país, para Chile. Ya no vamos a estar tan abandonados en depender 100% de los aceros que se compran en el extranjero. Por lo tanto, eso es un gran logro para el país. Es un acero, ¿no es cierto?, que es muy ecológico. Este acero es de chatarra, ¿no es cierto?, de un 90%, 80% de chatarra, y además son otros productos que se echan.
0: La transacción involucra $130 millones. La proyección de inversión alcanza los $484 millones. Pasará a esta nueva sociedad 91 hectáreas, cerca del 20% del paño que tiene Huachipato, para que vuelva a funcionar la siderúrgica ahora de una manera distinta.
5: Buenas noticias, sin duda, para la región del Biobío. Veremos cómo se va concretando entonces este acuerdo que nos describía recién Christopher Espinosa. A propósito de economía, el número de hoy es 0,4 y corresponde a la expectativa para el dato del IPC de mayo, que se conoce el próximo lunes. Vamos a hablar de eso con Gonzalo Aguirre, también con las estimaciones de voces expertas, el efecto del mayor costo de la vida en los salarios y la situación económica actual, que fue analizada por el bienministro Más. ¿Cómo estás, Gonzalo? Buenas tardes.
6: ¿Qué tal, Rafael? Buenas tardes. El alza en el precio de los combustibles por la guerra en Medio Oriente y un mayor precio del dólar son algunos de los factores que se han dejado sentir en el incremento de la inflación en los últimos meses, con un IPC que en abril llegó a 4% en 12 meses y variaciones mensuales de 1% en marzo y 1,3% en abril. Ahora, para el resultado de mayo, que se conoce el próximo lunes, las estimaciones contenidas en las últimas encuestas económicas del Banco Central fluctúan entre 0,3 y 0,4%, un dato que de todas maneras es mayor al reportado en mayo del año pasado, que fue de 0,2%. De todas maneras, la medición esta vez deberá considerar caídas en los precios de las bencinas y del diésel, aunque también está el efecto del bencinazo de fines de marzo y la posterior alza de mediados de abril. Sobre los factores a considerar para la próxima publicación, esto comentó Gonzalo Escobar, académico de la Facultad de Economía y Negocios de la Universidad Andrés Bello.
7: La atención debe estar puesta en la inflación subyacente del mes de mayo, es decir, la inflación que no considera los alimentos y la energía, pues esto nos puede permitir confirmar si el alza de los precios está contenida principalmente en sectores de consumo masivo o incluso si la actividad económica

0: y el consumo interno se están frenando. Esto puede ser explicado por los últimos IMASEC, y por lo tanto este es el factor que está presionando los precios a la baja. Por lo tanto, son factores a analizar, como también seguir viendo y midiendo el impacto que tienen los combustibles sobre el costo en la cadena de suministro.
1: Otro efecto inevitable que se dará a conocer el lunes, a menos que el IPC de mayo sea cero o negativo, es una nueva alza en la unidad de fomento. Si se cumplen las estimaciones de mercado y la variación mensual es de 0,4%, la unidad de fomento sumaría 122 pesos y llegaría a los 40.885 al 9 de julio. A propósito de inflación, el biministro de Economía y Minería, Daniel Mas, estuvo en una actividad en el centro de Santiago, donde se inauguró un nuevo local y cadena de supermercados de descuento de Cencosud, orientado a los barrios y con precios más accesibles. Allí destacó la iniciativa como un aporte del sector privado y del mercado a un momento complejo, con caídas en el crecimiento y mayor inflación. Así habló el ministro Mas.
2: Chile se encuentra en un proceso de reconstrucción nacional. Venimos de una década de estancamiento que no solo golpeó los grandes índices macroeconómicos, sino que afectó directamente el bolsillo de la clase media y los costos de vida de nuestros barrios. Frente a este escenario, nuestro gobierno ha definido un rumbo claro: recuperar el crecimiento a través de la libertad económica y la iniciativa privada. Formatos como Don Salva son el ejemplo exacto de cómo el mercado reacciona con agilidad para ofrecer soluciones concretas en momentos complejos. El dinamismo económico no es una abstracción, se traduce en persianas que se levantan, en locales que se abren y carritos que se llenan con precios convenientes de manera permanente.
3: Gonzalo, y a la espera del dato de inflación de mayo, hay también novedades sobre el efecto del mayor costo de la vida en los salarios, estimaciones para la tasa de interés. ¿Qué se ha dicho al respecto?
1: Claro, también relativo al costo de la vida, el INE publicó los índices nominales de remuneraciones y costos laborales de abril pasado, y si bien los salarios reales, con el ajuste de la inflación, acumulan un aumento de 1,7% en 12 meses, se reporta que en lo que va del año, dichas fluctuaciones de menos 0,4%, dando cuenta de que en este 2026 los sueldos han comprado menos bienes y servicios. Sobre ese punto, esto dijo Natalia Bernal, académica de la Escuela de Negocios de la Universidad Gabriela Mistral.
4: Podría explicarse por factores coyunturales. Debemos recordar que lo que más impactó durante los primeros meses de este año en la inflación fue precisamente el alza en los combustibles, y también debemos recordar que hubo incremento en tarifas reguladas como la electricidad y otros servicios. Podemos ver que estos componentes tienen un impacto importante en el IPC y afectan directamente el poder adquisitivo de los hogares. Hay argumentos para pensar que esto puede ser algo transitorio, sí. Los combustibles generan shocks temporales, efectivamente. Si vemos una disminución del conflicto, podríamos ver que se estabilice el precio de los combustibles. Lamentablemente, la inflación anual está lejos aún de la inflación meta de 3% que tiene el Banco Central. Y la verdad es que el mercado laboral, si bien está estancado, no muestra un deterioro severo. Por lo tanto, podríamos esperar que este shock sea transitorio.
1: Y siempre que se habla de inflación, aparece también el tema de la tasa de interés, que durante este 2026 se ha mantenido en el nivel alcanzado en diciembre pasado, de 4,5%. Es también lo que se proyecta para la reunión de política monetaria de mediados de este mes, lo comenta Rodrigo Montero, decano de la Facultad de Administración y Negocios de la Universidad Autónoma.
5: Cabría preguntarse si es que el Banco Central, al ver un registro más moderado para los precios, podría abrirse a movimiento en la tasa. Eso, me parece a mí, está por ahora descartado en un contexto en donde los precios están alejados de la meta, 4,2% versus el 3%, que es la meta que el Banco Central se plantea para los precios, pero claro, en un horizonte de 24 meses. Con todo, podría ser una señal difusa que en el actual contexto de alza en los precios, que el Banco Central opte por una rebaja en la tasa de política monetaria. Al menos por ahora eso, creo yo, se descarta, y lo más probable es un escenario en donde el Banco Central opte por mantener la tasa rectora.
1: Además de la actualización de los datos de inflación, para los próximos días se espera la publicación del decreto fiscal del gobierno, que tiene como plazo máximo el miércoles 9 de junio. En ese documento será abordado el rumbo para el déficit estructural y el nivel de deuda para los próximos años.
3: Gonzalo Aguirre, entonces, camino al IPC de mayo, que se va a conocer el próximo lunes. Gracias, Gonzalo.
1: Chao, muy buen fin de semana. Buenas tardes.
3: Gracias, también para ti. 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

0: Le hemos seguido la pista en las últimas semanas a qué va a ocurrir con uno de los temas que también fue parte de la cuenta pública, Sala Cuna Universal. El gobierno va a presentar indicaciones. Dicen que van a buscar eliminar el castigo a la contratación femenina, ingresará a los puntos legislativos durante el 15 de junio. De esta manera se busca ver la gradualidad del sistema, entre otros cambios. Vamos a conversar de cómo va esta iniciativa, qué tantos cambios ha tenido hasta ahora. Estamos aquí en lo que queda del día en cooperativa con la ex subsecretaria de la niñez, entre marzo de 2023 y marzo de 2026, Verónica Silva. ¿Cómo está, Verónica? Bienvenida.
1: Hola, bien, muchas gracias.
0: ¿Cómo ha seguido usted la evolución de esta iniciativa? Y también sería interesante, Verónica, partir por el estado del arte cuando usted deja el cargo, digamos, lo que se avanzó en el gobierno anterior, hasta dónde quedó esta conversación.
1: Sí, esta es una iniciativa ya bastante larga, que ha tomado más de un gobierno, respecto de la Sala Cuna Universal, llamada así Sala Cuna Universal. Es una discusión que no está exenta de complicaciones, no porque falten acuerdos probablemente, sino yo creo que también por un tema de enfoque en términos de qué es lo que es. ¿Cuáles son los énfasis que esto tiene, verdad? Y la discusión ha sido, en mi opinión, más larga de lo necesario, precisamente porque hay como dos enfoques que van que se van encontrando en el camino y que van generando dificultades para poder llegar a acuerdo. Esos dos enfoques tienen que ver básicamente con un enfoque más desde el punto de vista laboral. Entendiendo que lo que se trata de hacer tiene que ver con eliminar, ¿verdad?, los incentivos a la discriminación laboral femenina, que es algo que esto de las 20 mujeres, etcétera, que ya todos conocemos, y lo que podría tener esto como efectos y como impactos en la contratación, digamos, de mujeres. Y creo que esa es como una línea mucho más económica, si usted quiere, respecto de asociar la Sala Cuna Universal principalmente al tema laboral, asunto que es correcto, pero no es completo, en mi opinión, porque también hay un segundo enfoque que ha estado también en la discusión y se ha alargado en las discusiones, que tiene más que ver con la Sala Cuna también como una oferta de cuidado y con una oferta educativa para los niños, y donde el foco, ¿verdad?, o el énfasis tiene que ver con el derecho de los niños a ser cuidados y a tener una educación de calidad. Y eso es lo que durante bastante tiempo ha estado pesando más o pesando menos, y por eso una legislación, que es una legislación que viene de una ley laboral, que es la ley esta de la trabajadora 20, etcétera, que conocemos, del derecho a sala cuna, también pasa por educación, que ha sido todo un paso adicional, ¿verdad?, de pasar por educación, porque aquí se juegan varias cosas. Lo que sí es que yo diría que uno de los puntos principales que se han logrado y que yo esperaría que hubiera acuerdo en general, tiene que ver con la, digamos, universalización del derecho a sala cuna. Eso significa que también se incorporan los padres, ¿verdad? Y no, o sea, se termina con el número, pero también se incorporan los padres a este derecho. Por el otro lado, lo que tiene que ver con la corresponsabilidad parental, que también eso es importante. La orientación original de la sala cuna tenía que ver con aliviar la carga que tenían las mujeres de esto. Se crea este fondo, en el fondo de sala cuna, que además es una expresión de corresponsabilidad, porque tiene que ver con una cotización de cargo del empleador, con aportes fiscales complementarios, y en fin, y por lo tanto, esos son acuerdos que yo creo que cifras más, cifras menos, tasas de cotización más, tasas de cotización menos, se había llegado a un buen acuerdo hasta el final del gobierno anterior, sin poder, digamos, concretarlo, pero se había llegado a una cierta, unidad respecto de que el derecho de los niños a ser cuidados y, por otra parte, el derecho de los padres, las madres, a trabajar y poder tener a los niños con algún sistema de cuidado y de educación inicial eran importantes. Eso no significa que no tenga complicaciones y dificultades, pero más o menos esa es la discusión global del tema.
0: Además, hay varias cosas por ver ahora, ya trayéndolo, cierto, a la actualidad, Verónica. Por ejemplo, estas indicaciones del gobierno dice que buscarán eliminar el castigo a la contratación femenina. Queríamos ir a ese punto, el actual artículo 203, ¿cierto?
1: Sí.
0: Del Código del Trabajo, que exige esa lacuna solo a empresas con 20 o más mujeres, que es considerado históricamente como un desincentivo a la contratación femenina. ¿Cómo se podría eso zanjar? ¿Debería el financiamiento de la sala cuna universal desvincularse completamente del contrato de trabajo de la madre?
1: A ver, una cosa es el contrato de trabajo y otra cosa es la inserción laboral. Y eso es bien importante, porque lo de las 20, primero, en tal cual está la ley, ¿verdad?, que es bastante antigua, tal cual es, que fue un avance fundamental en su tiempo, digámoslo, porque en su minuto fue un tremendo avance precisamente de inserción laboral de las mujeres, estamos hablando de los 50. En realidad, lo que el desincentivo tiene que ver con que el empleador, si tiene más de 20, o sea, 20 o más mujeres en edad fértil, tiene que proveer en el fondo los recursos para el financiamiento de la sala cuna de los niños de esas mujeres, ya de los menores de 2 años. Lo que se hace en este proyecto llamado sala cuna universal es que se desconecta el número de personas, o sea, tendría que proveerse el servicio independientemente del número de mujeres contratadas, y además la idea es que se asocie al número de personas contratadas que tengan hijos en edades a la cuna. Eso implica también a los padres. Entonces, definitivamente, si se quiere ampliar, o sea, si se quiere desconectar y digamos este incentivo incorrecto que hoy día existe, fantástico, eso es lo que se ha estado discutiendo en los últimos 10 años. No, o sea, está muy bien, eso es lo que hay que desconectar. El punto es que eso requiere de un cierto financiamiento, porque amplía muchísimo, ¿verdad?, el alcance que tendrían que tener los servicios de esa lacuna.
0: Allí también uno se pregunta, Verónica Silva, estamos conversando con la ex subsecretaria de la Niñez, Verónica Silva, aquí en lo que queda del día, con los resguardos pedagógicos también y de infraestructura que se necesitan para que la sala universal proteja el desarrollo socioemocional del niño, un tema que también se ha debatido, que va por otra arista, ¿cierto?, más allá de las cifras. ¿Cómo está en esa parte?
1: Sí, esa es la discusión que yo le comentaba respecto de que hay una discusión desde el punto de vista de la política laboral, y también hay una educación, una discusión, digamos, también suma a la discusión lo que dice relación con la política de educación inicial, entendiendo que la sala cuna es un espacio donde los niños, por cierto, tienen que ser cuidados, pero ese cuidado tiene que tener unos estándares de calidad, y dentro de los estándares de calidad, uno de los principales estándares tiene que ver con el proceso educativo que implica el tener estas salas cuna. Entonces, no es solamente un lugar donde los niños están, es un lugar donde, verdad, tiene que cumplir con muchos requisitos y muchos estándares de cuidado propiamente tal, pero también del componente educativo, por la importancia que tiene para los niños menores de 2 años, todo lo que es su estimulación oportuna, digamos, el aprendizaje que ellos logran, etcétera. Y por eso se llama sala cuna universal, en mi opinión, y no se llama un sistema de cuidado para niños, ¿verdad? Porque en lo que en realidad se necesita, para que también estemos súper claros, es que los niños, independientemente si tienen menos de 2 años o no, estén debidamente cuidados, con todo lo que eso significa. Entonces, la sala cuna universal, si uno lo mira desde la perspectiva del desarrollo de la infancia, la sala cuna universal es una herramienta que permite que se cumpla con el derecho al cuidado de los niños, que incentiva la inserción laboral de las mujeres, por cierto, que produce corresponsabilidad con los padres, pero que es un aporte a un sistema de cuidado infantil más amplio, porque no solamente necesitan cuidado los niños menores de 2 años. Entonces, es un avance muy significativo, pero es incompleto, y en ese sentido es bueno que se avance y que realmente la sala cuna pueda estar disponible a todos aquellos que lo requieren.
0: Y desde su punto de vista de cómo está redactado y cómo debe articularse el nuevo sistema público-privado de sala cuna, por ejemplo, con redes estatales ya establecidas como Junji o Fundación Integra.
1: O sea, las redes, digamos, la provisión, vamos a decirlo de esta manera, la provisión pública del nivel de sala cuna, porque esto está dentro de la educación parvularia, ¿verdad? Sala cuna es un solo nivel. la sala cuna menor para los niños hasta un año y la sala cuna mayor para los niños menores de 1 a 2 años. Eso es la sala cuna, es un nivel dentro de la educación parvularia. La provisión pública hoy día es muy significativa, muy importante, tiene altísimos estándares de calidad, se ha ido desarrollando a lo largo del tiempo y está disponible. ¿Cuál es el problema que uno podría decir que existe con eso? Es que no necesariamente se cuenta con la cobertura completa a nivel territorial. Cuando uno ve las cifras grandes, parecería que la cobertura es completa, pero cuando uno la desagrega por territorio, hay territorios donde no hay cobertura y en otros territorios donde hay más cobertura que la que se requiere. La provisión privada, que tiene que ver con jardines infantiles que tengan sala cuna, es una provisión que no es tan numerosa, o sea, es la pública la que es más grande, más, digamos, de mayor cobertura. Es una provisión que es cara, o sea, que en el fondo implica para una familia, ¿verdad?, tener que, cuando no está el empleador financiando, significa desembolsar una cantidad bien importante de dinero mensual por ese servicio, pero no hay ninguna, desde mi perspectiva pragmática, no hay ninguna forma de poder proveer sala cuna universal si no es en una concordancia entre el sector público y el sector privado. Y por lo tanto, este fondo que se propone, que es un fondo con aporte de cotizaciones del trabajador, con cotizaciones digamos de cargo del empleador y con aportes fiscales, ese fondo es el que permitiría, ¿verdad?, ir financiando estos servicios de sala cuna más allá de los servicios gratuitos que hoy día provee el Estado, principalmente a través de Junji y Integra.
0: Le agradecemos por esta conversación aquí en lo que queda del día en cooperativa a la ex subsecretaria de la Niñez, Verónica Silva, a propósito de el proyecto de ley de sala cuna universal que se ha pedido, cierto, que se avance y que es urgente para el país. Muchas gracias, Verónica, y que tenga buen fin de semana.
1: Muchas gracias a usted igualmente.
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8: A continuación damos lectura a la presente edición de Mensajes. La Comisión Electoral del Comité Agua Potable Rural Las Lumas, La Florida y Agua Buena invita a todos sus socios a inscribirse como candidatos al cargo de tesorero o tesorera. Al momento de la inscripción deben presentar certificado de antecedentes fines especiales, no presentar deuda en el servicio de agua potable, fotocopia de cédula de identidad. Las inscripciones desde el miércoles 3 de junio hasta el viernes 12 de junio. Ubicación oficina del comité ubicada en la ruta 215, kilómetro 14, frente al retén de carabineros Eleuterio Ramírez. Horario lunes a viernes de 8 a 12 horas y de 14 a 18 horas. Teléfonos más 569-7578-2807 o el 642-6390-77. Firma Comisión Electoral, Gardi Navarro, presidente, María Eugenia Wolf, secretaria, y Nelda Torres, directora. Se comunica a todos los peñis que quieran colaborar en la instalación de asientos en el sector techado del cementerio de Cuinco, que nos reuniremos el día sábado 6 de junio, dando inicio al trabajo a las 10 de la mañana. Se agradece su participación, firma Luis Pelapichun Jeffy, cacique jurisdicción Cuinco Rahue. Atención, la Iglesia Adventista del sector de Pichilapquelmapu tiene el agrado de invitarles a una media vigilia para este sábado 20 de junio, comenzando a las 18 horas en nuestro templo, en donde estaremos compartiendo alabanzas y la palabra de Dios. Se extiende esta invitación a las diferentes iglesias, vecinos y amigos que deseen acompañarnos. Serán todos bienvenidos, firman sus hermanos adventistas de la iglesia de Pichilapquelmapu. Se invita a todos los socios de la comunidad indígena Putrafquín a participar de una importante reunión para el día domingo 7 de junio a las 9 horas en la sede del sector. Se tomarán acuerdos importantes, por lo que la asistencia es obligatoria. Se ruega puntualidad, firma la directiva.
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8: Tenemos el sentimiento de comunicar a familiares, amigos y vecinos el sensible fallecimiento de nuestra querida hermana, tía y tía abuelita, señorita Juana María Canquil Trunce, que en paz descanse. Sus restos son velados en su casa habitación en el sector de Huacahuincul. Sus funerales se realizarán el día domingo 7 de junio a las 10:30 horas, dirigiéndose el cortejo hacia el cementerio de Misión Quilacahuín. Para quienes deseen acompañar, saldrá un bus a las 8:30 de la mañana desde la Feria Ragüe, pasando por la Puntilla Franque, pasando por Quilacahuín, Lololhue, Huacahuincul, con dirección al cementerio de Quilacahuín. Firman las familias Merillanca Canquil, Canquil Maye, Canquil Nullado y Canquil Liguencura. Al cumplirse un mes del fallecimiento de nuestro querido esposo, padre, suegro, abuelito y amigo, Alfonso Urqueta Madariaga, que en paz descanse, se le oficiará una Santa Misa el día domingo 7 de junio a las 12:30 horas en la capilla del Colegio San Mateo. Se invita a familiares, relaciones y amigos que deseen compartir este momento de recuerdo para dar gracias por su amor incondicional y sus enseñanzas. Su partida nos deja un profundo dolor, su espíritu y ejemplo vivirán por siempre en nuestros corazones, lo que comprometerá la eterna gratitud de su hija Evelyn Urqueta Sotomayor. Es todo en cuanto a mensajes. Muchas gracias.
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9: La encíclica Magnifica Humanitas del Papa León XIV nos invita a mirar con esperanza, discernimiento y fe el tiempo que vivimos, marcado por el rápido avance de la inteligencia artificial. En medio de tantos cambios tecnológicos, el Santo Padre recuerda que nada puede reemplazar la dignidad de la persona humana, la fuerza del amor, la fraternidad y el encuentro con Dios. A continuación, compartimos una frase especialmente significativa de este documento que puede ayudarnos a reflexionar, orar y renovar nuestra mirada cristiana. Son palabras para meditar serenamente, dejar entrar al corazón y descubrir que, incluso en la era digital, seguimos llamados a ser profundamente humanos.
10: Ningún algoritmo podrá jamás reemplazar la ternura, la compasión y el amor.
9: Aunque la inteligencia artificial puede facilitar muchas tareas, el Papa recuerda que las relaciones humanas auténticas nacen del corazón. La cercanía, el cuidado y la empatía no pueden automatizarse. La encíclica invita a proteger especialmente los vínculos humanos y familiares en el mundo digital.

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¿Qué tal, señor? ¿Qué tal, señora, amigos y amigas? Un gusto saludarles, como siempre, desde esta radio, La Voz de la Costa, Campo, Ciudad y Litoral. Nos vamos a quedar con la linda música ranchera que ustedes seguramente están esperando y nosotros también estamos acá ansiosos por brindarles una buena y variada pauta de canciones.

Gracias para todos los que están acogiéndonos a esta hora en su receptor de radio o en su aparato telefónico también, a través del sistema online. Estamos contentos de vivir juntos esta nueva edición repleta de buena música, el cancionero mexicano, para cerrar esta jornada que esperamos haya sido una jornada buena y próspera para ti. Y si no, hay que olvidarse nomás y hay que dejarse descansar y bien acompañar por la voz de la costa.

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1: ¡Ya, vamos!
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Gracias por escucharnos, amigos. Saludo para ustedes en la frecuencia modulada en el litoral. 90.1 FM. Es hora de tomar la oncecita, arrimarse en torno a la mesa y seguir escuchando las canciones bonitas de este cancionero mexicano. Un regalo para ti desde La Voz de la Costa.

son canciones bonitas, como dice alguien, pero que van dedicadas con mucho cariño en este cancionero mexicano, saludando a todo el mundo, a ti también, que hoy necesitas una palabra de ánimo, de estímulo, de motivación y una linda canción, por supuesto.

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saludo de ánimo y de afecto también para todas las personas que están enfermitas. Como siempre, hay mucha gente que nos escucha y ahí están los segmentos importantes, los que están enfermos en esta época principalmente. Ánimo y de regalo toda esta música en el cancionero mexicano.

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